La de Me gusta tu vieja. Para tu amigo y servidor, Juan. Muchísimas gracias. Bonita tarde.

0: Desde y se va de la empresa.
1: Por favor, ponme Acábame de matar. ¿Para qué me dejas herido? Por favor.

Es que ustedes con sus canciones no me hacen solamente regresar al pasado. Con algunos comentarios que me encuentro en las redes sociales, también me voy para quién sabe cuántos años atrás. Porque ya tengo mis muchos años, señores. Pero hoy me encontré con un comentario, bueno, con una publicación donde hace alusión a que los jarochos, o bueno, las mujeres jarochas, se le dicen fa al detergente. y la... Yo recordé, sí, en la casa también luego le decían, y mi mamá sí también de repente decía fab, pasa el fab. Yo no sé, de dónde venía, sinceramente me puse a investigar porque yo dije, bueno, a ver, ¿por qué se le decía así? ¿Por qué mucha gente así lo conoce? Y yo la verdad es que no sabía, entonces me di a la tarea, ya saben que yo siempre soy ahí como la investigadora, ¿no? Entonces dije, a ver, ¿por qué? Y resulta que pues hace muchos años el único detergente que había en polvo era una cajita de como de medio kilo, un kilo, no sé, que se llamaba así, Fab. Entonces era la manera en la que se le conocía al detergente o al jabón en polvo, vamos a dejarlo así, que es el detergente. Y pues con el tiempo, pues a las abuelitas así le llamaban y se le pasó a las mamás y las mamás a nosotros, ¿verdad? Y entonces es una cadenita, como la de Carmen, y así es como se le conoce ahora pues al detergente, bueno, como mucha gente le llama Fab, por eso es el Fab. Y por ahí también vi que hay personas que dicen, oye, pero es que mi abuelita, por ejemplo, le dice el pétalo al papel de baño, ¿no? O sea, son marcas, y con ese nombre le dice así como para cualquier papel, no importa la marca que sea. Es que luego uno ve, pues que cuando eran las únicas cosas que había, pues es a lo que te acostumbras. Ay, qué bonito. Me encanta. Y yo pensé que eso era así en todos lados, pero no, resulta que solamente los jarochos tenemos esa. Ay. Los jarochos me encantan porque siempre tenemos como algo bien peculiar, con lo que nos caracteriza, algo que nos caracteriza y nos identifica mucho en otros estados. Entonces hay gente que identifica mucho al jarocho, así como a cualquier estado, ¿no? Pero por cosas muy peculiares como el fab. Pásame el fab. Vamos a lavar, vamos por el lavadero, pásenme el fab. Oigan, y hablando de cosas del recuerdo y así, tanto como en comentarios, cosas y canciones, me pidieron esta rola. Aso, híjole, tiene ya un buen ratito. Se me salió el aso. ¿Qué tal, ¿Qué tal? Bueno, tú también puedes pedirme tus canciones a través del WhatsApp, como ya me lo han estado diciendo por acá y me han estado haciendo peticiones al 2292-65105. Dime cuál rola quieres. Yo te voy a dejar con esta de los Cardenales que, uy, no, me recordó por ahí a algo, a alguien. ¡Ay! ¡Qué gana de meterse en la cabeza de uno, gente, ¿verdad? Gente, ¿qué gente? 6:13, estás con la Diabla, son las complacencias, así que mi amor, pídeselas a la Diabla porque aquí te las acomoda. Si yo fuera él, ¡ay, no!

0: próximamente.
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7: ¡Ay, qué roto! ¡Qué bonito! 6:19 p.m. Esta es la hora de... Esta es la hora de jugar, ¿no? De complacencias. Bueno, yo les quiero contar dos cosas. Primero, que ya la flota anda por allá en, pues, en las salitas para que ustedes ya se lancen, si van a ir a echar porras, si se van a ir a divertir un rato. Es que la idea es que uno conviva, ¿no? Entonces, que te la pases bien, porque recuerda que hoy inician las retas de la mejor. Y esto se pone muy bueno porque esto es un torneo de fútbol en consola de videojuegos y las retas empiezan el día de hoy. Se han estado inscribiendo a lo largo de estos días en los que les hemos ido por acá metiéndolos a una lista donde, pues, ahí se arman las retas y el ganador, el campeón, el supercampeón, es el que se va a ganar un PS5, un PlayStation 5, y pues es bien fácil participar porque, a ver, déjenme ver si todavía hay chance. Me voy a asomar por aquí. Bueno, sí, va, todavía, bueno, a ver, si tú entras a la aplicación de La Mejor y te vas ahí donde dice Veracruz, La Mejor 100.5, bueno, pues ahí me vas a dejar un mensaje en el chat. Dime, yo le entro a la reta, ¿sale? Me dejas tu nombre, tu teléfono y tu edad. Ahí yo te voy a anotar en una lista y nos ponemos en contacto contigo para que te vayamos diciendo, oye, la reta se va a armar en tal lugar. Hoy se arma en las salitas. Ya está por allá la flota y yo ya ahorita les voy a ir compartiendo por ahí algunos estados en las redes sociales para que los busquen y vean cómo está el ambiente, ¿sale? Y en un ratito más voy a hacer enlaces para saber qué están haciendo, ¿no? O sea, yo quiero enterarme de todo el chisme. Y, pues bueno, es para que ustedes participen, así que no se queden con las ganas. Si tú eres bueno para la consola, si tú eres bueno para jugar, pues ya date, quita y te ganas hasta ahí tu PlayStation 5, porque está padre. 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

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Ok, bueno, pues también te quería compartir que acá tengo el WhatsApp disponible para que tú me mandes un audio. No sean malitos, tengo que poner los audios para que audio escuchado y ¡fum! Suena tu rola, ¿ok? Bueno, pues mándame un audio al 2292-65105. Ahí me vas a decir qué canción quieres. Si quieres mandar algún saludo, también mándalo para que se escuche tu voz también aquí al aire. Entonces, audio escuchado, audio complacido. Ya por acá me han estado mandando algunos mensajes, pero recuerden que es con audios para que tu canción suene. ¿Te late? Bueno, pues esto es la hora de la complacencia aquí con la Diabla. Mientras yo me derrito un poco por ti, tú me mandas por acá tu audio y estamos pa' complacer, ¿ok? Bueno.

0: Hola Diabla, buenas tardes. ¿Me podrías poner la canción de Grupo Arriesgado, la de Ansiedad, por favor? Gracias, aquí como siempre escuchando a lo mejor 100.5. Linda tarde.
1: Le metió el turbo, qué bárbaro. Son las 6:25. Ahí está.

0: tardes, Diabla. Un saludo desde Jalapa. Por favor, la canción de Desvelado de Bobby Pulido. Gracias.
1: Vaya, qué rapidez la mía. 6:27.

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esa no. Esa me hace recordar cosillas. Pienso cosas. Oigan, esta canción que me pidieron está como muy... Uy, mira, no sé qué. Me acaban de pedir... yo me acuerdo cuando salió esta rola y por ahí se la ponían algunas personas cuando ya se iban de este mundo y era un lloradero brutal. Y yo no sé, cada vez que la escucho me trae como así un sentimiento así como un poco triste. Se llama Mi Último Deseo de los Recoditos y es porque hay dos que tres canciones que hacen alusión a pedir algo que quieren para cuando partan de esta vida. Hay personas que sí dicen, y yo creo que ese es un tema bastante complicado a tocar, sobre todo en la familia, y lo recuerdo porque hace ya un tiempo en casa, yo hablé con mi señora madre y cosas, a las mamás les cuesta. O sea, las mamás siempre te van a decir, ay, no hables de eso, pero hay cosas que uno tiene que dejar, ¿no? Tiene que dejar claro, en especial, pues, cuando estás pensando, bueno, más bien cuando piensas en que si te vas a ir, ¿cómo quieres que terminen las cosas, ¿no? Como qué es lo que quieres que hagan después de que ya no vas a estar. Y esos son temas así como bastante crudos para platicarlos, sobre todo en la familia. Entonces, no sé, por eso yo creo que a veces por no planear ciertas cosas, uno deja a veces deudas, cosas inconclusas, las cuestiones de los testamentos, que las cosas, un peleadero de gente. Ay, no, brutal el asunto. Pero bueno, lejos de pensar en algo ya más profundo, porque esto ya me fui como más allá, ¿no? Como un tema mucho más profundo. La canción hace alusión a lo que se quiere que se haga, pues más que nada en el momento. O sea, en el momento y cuando la gente está ahí acompañando como te vas. Mi último deseo de los Recoditos, aquí te lo dejo. Uy, siendo las 6:43, que ya se me está acabando el tiempo, mi vida. Por ejemplo, ya si querías una canción, pues ya casi no me va a dar, ¿no? Bueno, sí, tengo todavía chance para una, así que si quieres alguna rola, pues ya aprovecha, ¿eh? Porque este diablo llamero te las deja de poner.

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0: 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Pero con gusto.

Me sentí como alocada. Siento que ando alocada desde hace rato, pero me he estado conteniendo mucho. No sé por qué hoy estoy como muy contenida. Contenida, señores. Bueno, oiga, es momento de despedir este programa. Se acabaron las complacencias. Son las 6:55 y les voy a contar algo. En unos minutos más me voy a enlazar por allá con los chicos para ver cómo van estas retas de la mejor. Ok, esténse pendientes conmigo, síganme acompañando, por aquí me quedo contigo para que veamos, sepamos y escuchemos a ver qué hacen, qué, cómo van, y también si te puedes lanzar para allá, puedes llegarle. Si andas cerca de la zona, cáele ellas a las alitas y ahí te vas a encontrar a la flota, yo lo sé, te va a gustar, te vas a querer quedar, y entonces pues ahí van a pasarla bueno. Ya sabes que los chamacos andan ahí con toda la vibra, ya escuché por aquí a Cota, a Capi, que andan ahí con la vibra, pero yo sé que hay más gente. Ahorita que se enlacen conmigo les voy a preguntar todo el chisme y para que sepa yo pues quiénes están, ¿no? ¿Qué están haciendo y todo? Todo el asunto. Así que con la salsa prometida de cada hora y también de cada día, me despido de este programa, porque esta canción también me la habían sugerido desde hace un rato, y ahí está Marc Anthony con tremenda rolota, que esta me gusta mucho porque también creo que me identifico. Así que si tú también quieres vivir tu vida, pues dale volumen y gózala.

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1: Hola, ¿qué tal? Muy, pero muy buenas tardes, señoras y señores. Los saluda su amigo César, el Porre Viveros. Y nos encontramos nada más y nada menos en esta ocasión en una transmisión especial con nuestros amigos de Las Alitas, sucursal Costa de Oro, porque ya van a comenzar las retas. Y no vengo solo, vengo muy bien acompañado. Ahorita les voy a decir que porque por acá anda el Moped Viveros también. Y ya está toda la flota. La flota de la mejor. A ver, una boya. Porque vienen, ya están los participantes aquí con sus porras, están comenzando a llegar, ya se están alistando, está a punto de comenzar las retas y ya, pues ya preparamos todo, ya está todo chido aquí, ya la gente también ya están empezando a pedir sus, pues sus botanas, ¿no? Todo lo que van a consumir, hay chavechitas, hay alitas, hay de todo, así que lánzate para acá porque en un momento más van a comenzar las retas. Muppet, a ver, dime, ahorita ya están los participantes, ya llegaron unos, son poquitos, ¿cuántos son?
2: Ya llegaron algunos participantes, ya estamos casi listos para arrancar con las retas. Estamos bien emocionados porque hoy es el primer día y hoy vamos a conocer al primer participante que se va a la gran final para llevarse un PlayStation 5, canal. O sea, no es cualquier regalo, ¿eh?
1: Estoy viendo que hay ahí también electrodomésticos. ¿Y qué onda? ¿Qué? ¿Por qué?
2: A ver, es que toda la gente que venga el día de hoy se va a llevar regalos. Les dijimos que hay porra, que tienen que venir acompañados y todo, porque hay regalos, hay balones, hay estas manitas que hacen ruido, hay trompetas, hay electrodomésticos, hay balones, hay bocinas. Entonces, hay un montón de cosas que usted se puede llevar si viene el día de hoy aquí a Las Alitas en Costa de Oro. Aquí los vamos a estar esperando. Y bueno, las retas, que ya estamos bien emocionados, estamos nerviosones porque pues ya queremos arrancar, ¿no?
1: Oye, ¿qué? ¿Va a ser de alitas o qué? ¿Hacemos de alitas? Sí, pues sí, ¿no? ¿Apostamos o qué? Yo quiero de barbecue, que es la clásica.
2: Nos aventamos una reta tú y yo, el que gane. Bueno, el que pierda, paga las alitas.
1: No, mejor el que gane, paga las alitas. Ve que tú eres más rápido en eso. Nos vamos. Vamos a la cabina, ahorita regresamos. Lánzate para acá, para Las Alitas, sucursal Costa de Oro, que ya van a comenzar las retas de la mejor. Y porque tú lo dices, somos
2: la mejor.

0: terremoto.
1: Y señoras y señores, continuamos aquí en las salitas Costa de Oro, porque pues es que ya están las dinámicas chidas aquí. Se oye la bulla, el relajo de toda la gente, porque estamos ya con las dinámicas. Para que puedan ellos también llevarse pues regalos, ¿no? Porque también traemos regalos para toda la gente. Y si tú te lo estás perdiendo, ¿qué esperas? Ven para acá. Y tienes que estar pendiente también porque va a haber más partidos. Va a haber más retas. Va a haber más retas de la mejor. Así que ahorita sale el primer ganador. Bueno, el primer finalista. Sale el primer finalista. Hoy se decide quién va a estar en la gran final para poderse llevar este PlayStation 5 que estoy viendo desde aquí y que está bien chido tú. ¿Y en qué vamos a jugar? Pues en otro PlayStation. En otro PlayStation vamos a jugar. Saludos, saludos para toda la gente que está aquí en las salitas, que vienen aquí a cotorrear. 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
1: 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Oye, bueno, ya me tengo que ir a cabina, pero regresamos. Se recuerda que estamos aquí en las salitas de Costa de Oro. 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
1: Sí, señores y señores, está a punto ya de comenzar esto, ya van a empezar las retas. Este es el momento del sorteo. Ahorita está el sorteo para ver quién se va a enfrentar contra quién en estas retas en el PlayStation, y pues para que ellos puedan ganarse este PlayStation 5, que está bien chido. 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A mí mis favoritas, o de las favoritas, son las Lemon Pepe, las Habanera, la Psicosis, porque pica chido. Ay Dios, ya se me volvió a antojar. La Mango Habanera está deliciosa también, y la Atómica, esa pica un montón. Aguas. La original también está muy deliciosa. Y pues, lógico, también hay para boneless, tú. Te llenas con un platito, te llenas. 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Nosotros todavía vamos a hacer un enlace a cabina y vamos a regresar. Todavía falta, ¿verdad? Un enlace más. Falta un enlace más. Y ahorita regresamos, señoras y señores. 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Regresamos aquí a las alitas de Costa de Oro, a las retas de la mejor. Y porque tú lo dices, somos la mejor.
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1: Y así que...
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0: Buenas noches, ¿cómo estamos, mi gente? Somos el equipo del Panda Show y te damos la bienvenida en este miércoles 10 de junio del 2026 para llevarte diversión, entretenimiento y buen cotorreo a través de la estación número uno del regional mexicano, La Mejor FM. Estamos en cadena, estamos en todo el país a través del sello de La Mejor y también de la aplicación de Claro Música en todo el continente. ¿Quieras tu bromita? De todo México al 807-26-3482, 800 Pandita desde los Estados Unidos, 855-2611-804. Envía tu saludito y escúchate aquí al 55760-PANDA, 55720632. Estoy en Jalisco, así arrancamos. Ahí está María. Hola María, buenas noches, ¿cómo estás, mija?
1: Hola, hola, muy bien, ¿y tú?
0: ¿Qué haces, María? ¿De qué parte de Jalisco, chancludita?
1: De aquí, de Arandas, Jalisco.
0: Arandas, Jalisco, padrísimo. Saludos para toda mi gente en Jalisco, en todo el estado, que están escuchando La Mejor FM. Platícame, ¿bromita para quién, mi querida María?
1: A mi hermana, le quiero hacer una broma a mi hermana.
0: ¿Y cómo se llama tu hermanita?
1: Laura.
0: ¿Laura es mayor o menor que tú?
1: Mayor, yo soy la más chica de todos.
0: Ándale, ¿me das tu edad?
1: 27 años.
0: 27, ¿y tu hermana qué edad tiene?
1: Ay, si no me equivoco, 36.
0: Ay, ya está bien viejota, 36 años. Oye, ¿y qué bromita para tu hermana Laura, María?
1: Le quiero hacer la broma de que es que ella tiene muy buen corazón. Uh-huh. Y siempre nos ha ayudado bien mucho. Y cuando le digo, ¿sabes qué? Ocupo dinero, aunque no tenga yo de dónde, y siempre nos ayuda.
0: O sea que te ayuda bien harto.
1: Sí.
0: Oye, ¿y qué te ayuda? ¿Solamente en cuestiones económicas o...?
1: En todo, en todo. Y de hecho hace un mes, mi prima le dejó a sus niños.
0: Ok.
1: Sí, pues se fue en la canija.
0: ¿Y a dónde se fue la prima?
1: Ahí anda, pues, tiene dos niños y creo que está embarazada, entonces le dejó los niños a mi hermana para que se haga cargo de ellos.
0: Bueno, entonces yo no le llamo que tiene buen corazón, es muy taruga, más bien, ¿no? Ok, ¿y qué cargadita le quieres hacer a Laura, María?
1: Que le voy a decir que engañé a mi esposo.
0: Ándale.
1: Y que él ya se enteró. Y pero que me quiere con mi amante y que le dejo a mis hijos.
2: ¡Oh, Dios!
1: Y que también ese muchacho tiene un hijo y que se lo queremos dejar. Que pues aunque sea un año que fuera, pues que nos echara la mano un año para rehacer nuestra vida.
0: Órale, a ver, entonces, a ver, ¿tú tienes un marido? ¿Marido o estás juntada nada más?
1: No, estoy bien casada, bien ahorcada.
0: ¿Cómo se llama tu maridín?
1: Daniel.
0: Daniel, ¿cuánto tiempo de matrimonio entre Daniel y tú?
1: 8 años.
0: 8 años, ¿cuántos hijos?
1: 2.
0: 2 hijos, ¿nombres y edades?
1: Jacob de 7 años.
0: Ajá.
1: Y Abigail de 6.
0: Abigail de 6. Ok, entonces está el tercero en discordia, que le vamos a poner Luis. Ajá. Si te parece. Y Luis tiene otro hijo, ¿ok? Ajá. ¿Qué tiene? ¿Qué te gusta? 14 años, ¿te parece?
1: Ah, va, va, ajá.
0: 14 años y se va a llamar José, el chamaco. Ajá. José de 14 años. Entonces tú te vas a escapar con Luis, que es tu amante, porque ajá. Luis, ¿qué te gusta? Que nos vamos para el Gabacho, que nos vamos para el norte, como Monterrey, Tijuana, o nos vamos para el sur, ¿o qué onda?
1: Igual Monterrey. Bueno, es que mira, yo le dije que es uno de mis jefes son coreanos.
0: Ah, hay una de coreana, ajá, sí, de coreana.
1: Y pero igual, un mexicano, ¿ah? Para que no nos
0: desviemos
1: de la broma.
0: No, no te preocupes, si quieren pueden ser un coreano, no tanto. solo que el coreano te quiera llevar a Corea y por eso le vas a dejar a los chavos.
1: Exactamente, eso es lo que quiero decirle, que me arregló papeles y que me voy con él y que necesito que venga por mis hijos porque no los quiero dejar con la familia de mi esposo.
0: Pues tú dile lo que quieras y yo te sigo, muñequita, ¿te parece?
1: Va.
0: Órale, pues vamos a darle en directo desde el Panda Go Center. Soy el Panda Zambrano y las bromas están en tu show.
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1: Bueno, ¿qué onda, morra? ¿Qué haces?
8: Nada, mi amor, ¿y tú?
1: Nada, aquí en la casa.
8: Ah, qué bien, qué bien.
1: Oye, necesito platicar contigo, tengo...
8: ¿Qué pasó? Dime.
1: Un pequeño problema.
8: ¿Qué pasó?
1: Es que pues ya ves que te había platicado que pues, traía broncas con el Dania.
8: Ajá.
1: Pues es que se dio cuenta que ando con uno de mis jefes.
2: No manches.
1: No, es en serio, es en serio. Ya ves que traíamos, pues ya te había platicado que traíamos broncas y eso.
2: Ajá.
1: Pues era a raíz de eso, o sea, que él se, como que él se daba más o menos una idea. Pero pues me encontró, ahora sí que ya, más o menos ya sabe, y pues nos peleamos y pues yo le dije al muchacho, a este Luis, que pues me quiero ir con él.
2: Estás loca.
1: Y pues la verdad necesito de tu ayuda.
2: No manches.
1: De hecho estoy aquí con él y con el muchacho y pues tengo ya la verdad los problemas muy, muy fuertes con el Dani y pues yo ya no quiero estar con él. Lo pensé bien y llevo

0: Mi nombre es Juanmi. Yo la conozco a tu hermana ya de a un tiempo. Y ella y yo hemos tenido una relación muy bonita. Queremos pedirte un favor.
1: ¿Qué pasó?
0: María y yo hemos tomado la decisión de irnos a Seúl un tiempo. Y ocupamos que pueda cuidar a los niños. Ajá, ¿cómo es Abigail? Yo soy una persona separada.
1: Ajá.
0: Y tengo un niño de 14 años. Su nombre es Chonin.
1: No,
0: él nació en México.
1: Es que siento que mi hermana no me jugaría con eso.
0: Es que esto no es un juego. Esto es una realidad. Nosotros vamos a viajar a México el próximo miércoles. Y de ahí tomamos un avión hacia Seúl.
1: No,
0: y regresaremos en un año. Yo dejaría dinero. Por dinero no hay problema.
1: No,
0: para la alimentación.
1: No, a ver, pásame a Mari.
0: María, te habla tu hermana.
2: ¿Y qué pasó?
1: No me cabe en la cabeza que lo que vas a hacer.
2: No vas a apoyar, necesito tu apoyo, era más que nada, gorda.
1: Sí, yo te apoyo. Tú sabes que conmigo vas a contar siempre en las buenas y en las malas.
2: ¿Tú sabes? Pues entonces te dejo a mis hijos para poderme ir.
1: ¿Estás segura de lo que vas a hacer?
2: Sí, estoy segura. Pero necesito que tú vengas por ellos porque yo no los quiero dejar con su familia de Daniel.
0: Platícale nuestra historia de amor. Nuestra historia de amor es muy bonita.
2: También, pues yo con él, la verdad, me he sentido bien. Él me ha tratado mejor que Daniel. Él, la verdad, pues, es muy diferente, muy diferente.
0: Chichón.
2: Él, lo que hemos conseguido, la moto, pues, él me la compró. Y, pues, él sí tiene dinero. Y, pues, yo estoy segura de lo que voy a hacer. Y también, también te quiero pedir el favor, pues, que te quedes con mis hijos y que... también con su hijo de él tiene 14 años.
1: O sea, ¿me dejarían a los tres?
2: A los tres. Igual el dinero, y eso no te preocupes, yo te voy a mandar dinero, yo te voy a dar para los gastos, para todo.
1: ¿Pero sabes en la bronca que te vas a meter con Daniel?
2: Pues sí, de hecho la bronca ya está, él ya se enteró que ando con este muchacho y...
1: ¿Pero tú crees que te va a dejar sacar a los niños?
2: Yo no voy a ir lejos a Corea con él.
1: ¿Tú crees que los niños no los va a venir a encontrar? ¿No los va a venir a buscar?
2: No, él sabe, y yo le dije que los niños se van a quedar contigo. Yo te firmo un papel donde yo te los doy, y yo te doy a mis hijos. Aunque un año, nada más él me paga un año, y te dejo al hijo de él también.
1: ¿Un año?
2: Sí, un año. En un año regreso yo por mis hijos.
1: Ay, sí, ahora sí me dejaste.
2: En ese tiempo yo creo ya arreglamos los papeles del niño. Él quiere arreglar también los papeles de los niños para llevárnoslos. Entonces, ¿sí me apoyas?
0: Dile que le vamos a dejar
2: por ellos.
0: Dinero en efectivo.
1: ¿Pero yo cómo voy a ir por ellos hasta allá?
2: Pues te vienes en tu carro, yo te mando dinero en el autobús, donde te, como te quieras venir, y yo te mando dinero, por eso no te preocupes, yo te deposito.
0: No, dile que le vamos a dejar dinero en efectivo, para no tener problemas.
2: Pues te vamos a dejar dinero en efectivo para que vengas por ellos.
1: ¿Y cuándo quieres que vaya por ellos?
2: Pues si puedes, mañana mismo puedes venir por ellos.
0: Dile que le dejaremos dinero en efectivo.
2: ¿Dale?
0: Dinero en efectivo. ¡Aló! Laura.
1: Mande.
0: Yo quiero agradecerte mucho por apoyarnos en esto que vamos a hacer. He hecho un cálculo.
1: Ajá.
0: ¿Puedes mover al teléfono, por favor?
1: ¿Güera, me escuchas?
0: Ahí te escucho bien.
1: Ah, ok.
0: Yo estaba haciendo uno cálculo.
1: Ajá.
0: 10 mil pesos por niño. 30,000 al mes.
1: ¿30,000 al mes?
0: Sí.
1: Muchísimo dinero, oiga.
0: Yo quiero que lo tengas bien. Y quiero pedirte un favor.
1: Ajá.
0: Mi hijo.
1: Ajá.
0: Él es de descendencia coreana y tiene los ojos rasgados.
1: Su hijo es coreano, ajá.
0: Es mexicano.
1: Es mexicano, ah, ok.
0: Pero su madre es coreana y yo soy coreano.
1: Ah, ustedes son coreanos, pero él es mexicano.
0: Y sufre mucho de bullying.
1: Ajá.
0: Quiero pedirle que me lo cure mucho, por favor. Él habla perfectamente el español. Es mexicano.
1: Ajá.
0: Pero tiene los ojos rasgados.
1: Ajá.
0: Y cuando va a la escuela, él le hacen mucho bullying.
1: ¿Y qué tiene los papeles del niño o qué onda?
0: Tiene acta de nacimiento mexicana.
1: Ajá.
0: Por eso no hay ningún problema. Pero cuando va a la escuela o va a cualquier lado, le hacen burla por los ojos rasgados. Le dicen que tiene ojo de coladera.
1: ¡Ay! ¿Ahora qué?
0: Que abra los ojos. Quiero pedirle de favor que me lo cuide mucho. Por eso quiero dejarle buen dinero, para que lo cuide bien. Y también a Jacobo y a Abigail.
1: ¿Pero cuándo tomaron esa decisión ustedes?
0: La semana pasada. Quiero decirle que yo amo a su hermana. Nunca había conocido el amor. Y ella es muy especial para mí.
1: Ajá.
0: Es como si fuera un sushi.
1: Ajá.
0: Y llegó un tsunami a mi corazón. Yo la amo mucho. Y vamos a regresar por los niños. Por eso necesito que me lo cuide bien.
1: Ajá.
0: ¿Le parece ese dinero?
1: No, pues es que es bastante dinero, 30,000 pesos mensuales.
0: Eso no es problema.

0: tengo mucho dinero. Yo quiero que usted esté bien. Y si usted está bien económicamente, van a estar bien los niños.
1: Sí, lógico.
0: ¿Acepta?
1: No, sí, yo por mí no hay ningún problema. O sea, por mí no hay ningún problema y mi hermana sabe que va a contar siempre conmigo.
0: Mañana le entregaríamos niños y vamos a hacerlo con una carta.
1: Okay.
0: Para que usted tenga el poder.
1: Ok.
0: Y si más adelante usted puede, también le pediría que viaje a Seúl, a Corea.
1: Ajá.
0: A entregarnos a los niños.
1: Ajá.
0: Y si usted gusta, también puede quedarse en Seúl.
1: No, ¿cómo cree?
0: Todo lo que ama María,
1: ajá,
0: yo también lo amo. Ese es un principio que tenemos los coreanos.
1: Ajá.
0: La familia. La familia es un símbolo muy grande.
1: Pues sí.
0: Yo quiero agradecerle mucho. Y por favor, apoya a su hermana.
1: No, sí, yo la apoyo y ya sabe que va a contar siempre conmigo.
0: Dele aliento, dele cariño, dele seguridad. Si usted le apoya, yo le apoyo a usted.
1: No, sí, ella sabe que incondicionalmente yo siempre la voy a apoyar. Es mi hermana y ella siempre va a contar conmigo. Pero sí se me hace así como que una locura, porque pues los niños y qué va a decir su marido, ¿no? O sea, es lógico, cuando uno ya no está a gusto con una persona, es lógico, ¿no? Pero pues sí es algo así tan... un cambio tan radical que pues sí me deja...
0: María y Daniel han tenido muchos problemas. Ella y yo nos conocimos en la fábrica.
1: Ajá.
0: Yo soy ingeniero.
1: Ajá.
0: Y vine muchos años a México.
1: Ajá.
0: Y yo he estado viajando por todo el mundo. Y regreso mucho a Corea.
1: Ajá.
0: Pero en todo este tiempo que nos hemos tratado, borrado, yo me he enamorado de ella.
1: Ajá.
0: Pero es muy diferente a la mujer coreana.
1: Sí, obviamente no, pero... pues sí.
0: Es muy mucho, muy retrato, muy bonita. Por eso quiero pedirle que le apoye. Para ella está siendo muy difícil. Muy difícil.
1: Ajá.
0: Pero nos hemos enamorado. Y Daniel no la ha tratado bien. No sé si usted sepa.
1: Ajá.
0: Y conmigo, como somos los coreanos. Fieles hasta la eternidad.
1: Sí, pues ahora sí que sí, ya es cuestión de ustedes, ya decisión de Mari, ¿no? Pero...
0: ya mi familia en Corea, en Seúl, está preparando. Y nos vamos a casar. Ya te...
1: ¿cómo crees? Y mi hermana ya está casada.
0: Nos vamos a casar en nuestro país. Ya hasta tiene hasta su kimono.
1: ¿Cómo?
0: Su kimono.
1: Sí, ese es un kimono.
0: Kimono. Kimono.
1: Ajá, kimono, sí.
0: Es una vestimenta especial que utilizamos en Seúl, en Corea. Y ella será como una princesa coreana. Ella está triste. Por favor, apóyela.
1: A ver, dígale a Mari que me haga una videollamada en el celular de mi hija.
0: Mari, te habla tu hermano. Ya le expliqué todo.
2: Sí, gracias. No.
1: Ew.
2: Gracias.
1: Oye,
2: gracias, a ver. Por ayudarme, gracias.
1: Oye.
2: Mande.
1: A ver, te voy a hacer una videollamada del teléfono de Reyes.
2: No, espérate ahorita.
1: No
2: me quiero agradecerte de que te hayas quedado con los niños, de que me ayudes. Gracias por ayudarme. Porque tú sabes que con Daniel no tengo vida. Ya con Daniel son puros problemas. Daniel siempre me ha maltratado, siempre me ha visto muy feo.
1: ¿Es en serio, güera?
2: Gracias, sí. Te agradezco por todo lo que haces por mí. Muchas gracias. Gracias por quedarte con mis hijos y por quedarte con el hijo de Luis también. Gracias. Nada más te quiero decir una última, te quiero decir otra cosa.
1: ¿Qué pasó?
2: ¿Cómo se llama el Panda Show? ¿Qué
1: es la
3: máquina? ¡Fue broma!
4: Estás en las bromas del Panda Show.
0: Tú te portabas tan seriecita y ahorita ya te salió todo lo guara jalisquilla.
2: No, la
4: Laurita, te hablamos de la radio, te hablamos del Panda Show. ¿Cómo estás? Es una broma,
1: no,
4: de María.
1: Sí.
4: Híjole. Oye, desconfiada,
1: no,
4: pero bien apoyadora, ya poniéndole el pecho a las manos.
1: Yo como hermana tengo que apoyar a mi hermana.
4: Oye, pero te dije 30 varos al mes y tú así como que es mucho dinero.
1: No es cierto.
4: Yo te aseguro que ahí pensaste, vaya, hasta que voy a salir de jodida. ¿Sí o no, Laura? ¿Sí o no?
1: No es cierto, estoy.
4: María, dile por qué le hiciste la broma a tu hermana, adelante.
2: Gordita, te hice esta broma porque, pues, una de tantas que nos has hecho, canija.
1: ¿Cómo?
2: Te regresé la broma por una de tantas que nos has hecho.
4: ¿Ah?
0: Ándale.
1: ¿Cuál has hecho?
2: Ah, nos has hecho un montón de bromas, siempre nos andas ahí cotorreando. Y pues aparte porque eres tan buena gente que dije, tengo que hacerle una broma.
0: No, papá. O sea, eres tan babosa prácticamente para resumir.
2: Ay, no, mam. Mira. Yo sabía que ella no puede hacer eso y menos dejar a sus hijos.
0: Ya.
2: Menos en su vida dejar a sus hijos.
1: Hiciste una broma.
0: Pero te di una ensartadita. En fin, María, dime, por favorcito, ¿cómo se oye el Panda Show en Jalisco?
2: A toda máquina.
0: Si estás en tu auto, en tu casa, en tu oficina, estás escuchando el Panda Show en este miércoles a través de la cadena más chichigua del regional mexicano, La Mejor FM, y también por la aplicación de Claro Música, quieres tu bromita. Un inbox por Facebook, estoy como Panda Zambrano 25. Ya estuvimos en Jalisco, ahora nos vamos hasta Aguascalientes, y ahí está Selena. ¿Qué onda? ¿Qué haciendo, mija?
5: Nada, nada, aquí bromeando.
0: Órale, ¿y a quién vamos a cotorrear, Selena?
5: A mi concuño.
0: ¿A tu concuño? Órale, ¿cómo se llama?
5: José Antonio.
0: José Antonio. No, espérate, pues es el tocallito. ¿Y por qué el José Antonio? ¿Qué te ha hecho el pobre para cotorreártelo?
5: Pues nada más para cotorrearla.
0: ¿Viene siendo el esposo de tu hermana?
5: No, es esposo de la hermana de mi esposo.
0: Anda, de tu cuñada, mire, ¿cómo sí, se llama su esposa, o sea, tu cuñadita?
5: Esmeralda.
0: ¿Y tu marido?
5: Eric.
0: Eric, ok. Y bueno, ¿y qué bromita entonces para José Antonio, tu cuñado?
5: Le vamos a decir que mi esposo se le metió un alma.
0: ¡Ay! ¡Ah, caray!
5: Y que queremos sacarse.
0: ¿Y por qué? ¿Cómo que se le metió el alma?
5: Apenas lo vimos, a él tiene como 2 semanas. Y le vamos a decir que algo traía metido él, José Antonio, que porque vio a mi esposo, pues mi esposo se lo pasó a mi esposo, ¿verdad? Y entonces mi esposo está poseído por lo que una
0: persona. A ver, pero resulta que José Antonio le pasó ese espíritu, por llamarle sí. De una forma, Eric.
5: Lo vimos apenas, entonces le vamos a decir que pues por estar conviviendo con él se le pasó a mi esposo.
0: Oye, pero José Antonio se dedica, no sé, ¿es brujo o algo?
5: No, es comerciante.
0: ¿Es comerciante?
5: Sí. Ahora,
0: pero así como va, oye, pues traías tú algo. ¿Y por qué él fue el que le pasó el alma en pena al Eric?
5: Pues le vamos a decir que algo se le pasó a José Antonio y pues a José Antonio se le pasó a mi esposo.
0: Bueno,
5: por
0: estar pues,
5: con él.
0: A ver, aquí también está el cuñado. ¿Qué onda, Eric? ¿Cómo estás, Eric?
6: ¿Qué onda, mi pandita?
0: Oye, ¿qué se te metió?
6: Nada, nada.
0: Pues según Selena, sí se te metió algo medio grueso.
6: No, nada, eso, mi panda.
0: Carnudo y venoso, es lo que dijo Selena.
7: ¡Oh, Dios!
0: Oye, entonces, ¿cuándo viste a José Antonio, Eric?
6: Como hace 15 días, 2 semanas.
0: Entonces tú eres el que vas a tener el alma en pena, ¿y cómo le vas a hacer?
6: No sé.
0: ¿No sabes? ¿Cómo que no sabes? Chale, pero lo que aquí no me cuadra mucho es que ¿por qué precisamente él?
6: ¿Qué?
0: ¿Eh?
6: No, aquí estoy trabajando.
0: Ah, ya. Oye, pero si está listo para hacer tu bromita o no. No, pues creo que no está listo, Selena. Ni nos pela.
5: No nos hace caso, pandita.
0: Y se supone que eres el que tiene el chamaco adentro. O más bien al chamaco. Bueno, pues órale, vamos, marcamos las bromas en tu show.
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13: Bueno.
14: Bueno, Comino.
13: ¿Qué pasó?
14: Soy yo, Selena.
13: Ah, ¿qué pasó, Selena?
14: Oye, es que, ¿qué crees?
13: ¿Qué pasó?
14: Que Larry no sé, vino muy extraño del trabajo. Y anda diciendo puras cosas, no sé. Dice que te marque y anda aventando cosas.
13: Hola.
14: En la casa.
13: Y llora. Ahí está, pásamelo.
14: Sí, déjatelo, paso. No sé, tranquilízalo porque no sé, como que algo trae, no sé. Déjate pasar, Eric.
13: Comino. Bueno, ¿qué pasó, cuñado?
15: No mames, me está metiendo el...
7: Chamuco, capitán.
13: ¿Cuál, cuñado?
7: Me estás metiendo el chamuco, carnal. El chamuco, el diablo, carnal. Se me está metiendo.
13: ¿Por qué, cuñado?
7: ¿Cómo no?
13: ¡Ey!
7: Se me está metiendo el diablo, carnal.
13: Tranquilízate, cuñado.
7: Se me está metiendo el diablo, carnal. No me...
13: ¿Pero por qué? ¿Ahora qué pedo
7: no
13: te pasó?
7: Sé, güey, ahí está, ahí lo veo, ahí está, güey. No mames, carnal, está.
13: Tranquilo, hago, güey, cuñado. No hay nadie ahí.
7: Ya ves cómo antes me ponía, güey, así me estoy poniendo y me estoy sintiendo igual, carnal. Está mi carnala.
13: Sí, te la paso, güey.
14: A mí no ponte a rezar con él, no sé, dice que te habla a ti. Bueno.
7: Bueno, carnala.
14: ¿Qué pasó, manito? ¿Qué pasó ahora?
7: Siento que me está el diablo, está el diablo aquí conmigo, no sé, ahí estoy.
14: ¿Cómo? ¿Qué tiene?
7: El diablo, carnala.
14: Tranquilízate, manito.
7: Ya no aguanto más, ya estuvo. Ya no lo quiero ver.
14: Tranquilízate, pídele a Diosito que te ayude.
7: Cuéntame,
14: él es Esmeralda. Ponte a rezar con él.
7: Canala, ya no aguanto.
14: Ay. Sí, manito, tranquilízate.
7: Está
14: aventando cosas, Esme. Dele.
7: ¿Qué pasó?
14: Ponte a rezar conmigo.
7: Sí, claro.
14: ¿Sabes?
7: Sí.
14: Ponte a rezar, escucha lo que te voy a decir.
7: Ya.
14: Sí. Vas a rezar el Padre Nuestro primero, ¿sale?
7: Sí.
14: Vamos a rezarlo.
7: Váyase,
14: Padre Nuestro,
7: váyase,
14: que estás en el cielo. Agarra un Cristo.
7: Sí.
14: ¿Tienes un Cristo?
7: Sí, aquí lo tengo en la mano.
14: Dale. Padre Nuestro que estás en el cielo, santificado sea tu nombre. Venga a nosotros tu reino. Hágase, Señor, tu voluntad en la tierra como en el
7: cielo. Moviendo mucho del piso, Esmeralda, me está
14: dando miedo. Danos hoy nuestro pan de cada día y perdona nuestras ofensas. Concéntrate, Cele, y reza.
7: Está aventando espuma, Esmeralda, de la boca.
14: Cele, concéntrate. Concéntrate y reza. Ponle el Cristo enfrente de él.
7: Maldita sea. No, me lo avienta, Esme, me lo está aventando.
14: Cele,
7: concéntrate
14: y reza. Padre nuestro que estás en el cielo, santificado sea tu nombre. Venga a nosotros tu reino. Hágase, Señor, tu voluntad en la tierra como en el cielo.
7: Cada
14: día. Perdona nuestras ofensas, como también nosotros perdonamos a los que nos ofenden. No nos dejes caer en tentación y líbranos, Señor, de todo mal. Amén. Dios Padre Santísimo, Dios del cielo, ayúdalo, por favor. Ayúdalo, por favor, Padre Santísimo, tú que eres el más grande,
7: aléjate de mí, no te quiero ver.
14: No,
7: no quiere que
14: tú sabes, tú puedes, Dios Santo, puedes llegar a él, líbralo de todo el peligro, por favor, Padre Santísimo.
7: Ayúdalo, ya hice, ¿qué está pasando?
14: Mi Padre Dios Santísimo, ayúdalo, Padre Santísimo. Por favor, Padre Dios, tú eres el más fuerte, tú eres el más grande, tú eres el más
7: grande,
14: Padre Santísimo. Dios Padre, Dios Hijo, Santo, tú que eres el más grande y tú puedes quitar todos los males, tú puedes, Padre Santísimo, tú puedes ayudarlos ahí, Padre Santísimo. Aléjate porque Dios es más grande, Dios es más fuerte, Dios es más poderoso, Dios está con él y no puedes hacer nada. Padre Santísimo, Padre Santísimo, tú eres grande, tú eres poderoso.
7: Pero
14: en un solo Dios, Padre, poderoso, Creador del cielo y de la tierra, de todo lo visible y lo invisible, creo en un solo Señor Jesucristo, Hijo único de Dios, nacido del Padre antes de todos los siglos. Dios de Dios, Dios verdadero, de Dios verdadero, generado, no creado, de la misma naturaleza, porque el Padre te dispuesto. Que por nosotros y por nuestra salvación bajo del cielo, por obra del Espíritu Santo se encarnó de María la Virgen y se hizo hombre. Y por nuestra causa fue crucificado en tiempos de Poncio Pilato, padeció y fue sepultado y resucitó al tercer día según las Escrituras. Y subió al cielo. Y subió al cielo y está sentado a la derecha del Padre y de nuevo vendrá con gloria para juzgar a vivos y muertos. Y su reino no tendrá fin. Pero en la Santa Iglesia.
11: iglesia apostólica, con que se cae un solo bautismo para el perdón.
15: ¡Solimán!
11: Espero la resurrección de los muertos y la vida del mundo futuro. ¡Amén!
15: ¿De qué hago, Esme?
16: ¡Esmeralda!
11: Malignos que vengan por el mundo para la perdición de las almas. Amén.
16: ¡Soy Satanás!
11: A los que acompañan de todo Enséñame a usar el vehículo para el bien de los demás y a moderar el deseo de velocidad, de la belleza y hermosura de este mundo que tú has creado, unidas a la alegría de tu vida. Gracias, acompáñame en todas mis
15: viejas. No reacciona a tu hermano.
17: No. No.
15: Pásalo a José, porque está repitiendo el nombre de José.
11: Es que está despachándose, Le. ¿Ya? Eric. Eric. ¿Eh? Eric. Soy yo, soy Esme, tu hermana. ¿Qué pasa, manito, por favor? Repite conmigo. Repite conmigo. ¿Puedes repetirlo?
17: ¿Qué?
11: Eric. ¿Puedes repetirlo conmigo? Sí, te hablo.
17: José.
11: Eric.
17: José.
11: Eric.
17: José.
11: Eric.
17: Hermana.
11: ¿Qué? Soy yo. Soy
16: Esme.
11: Esme.
16: Esme. Algo se mete en mí. Esme, ayúdame, por
11: no me das miedo. ¿Sabes? No me das miedo.
16: Estoy dentro de
11: él. No me das miedo. Dios es más grande que tú. No me da miedo. No me
16: da miedo. Soy la maldad.
11: Lo que sea, Dios es más grande que tú. ¿Quieres dar que Dios es más grande? San Miguel Arcángel defiéndonos con el combate. Es que nuestro auxilio contra la maldad y la asociación de mi nombre. Suplicaste, te pedimos que Dios venga a valer tu poder sobre él.
16: Sus oraciones no me afectan.
11: Con el poder que Dios te ha conferido a mí, a mi infierno, a mi alma y a los demás espíritus malignos que vengan por el mundo por la perdición de las almas. Amén. Protege, oh Señor, a los que acompañan de nuestro género de desgracia. Enséñame a usar el vínculo para el bien de los demás y a mostrar un deseo de la velocidad, que la belleza y la hermosura de este mundo que tú has creado.
15: ¡Esme! ¡Pásala, José Esmeralda!
11: Y la gracia me acompañen a todos mis viajes, así sea.
17: No.
11: Eric, ¿estás bien?
17: Sí.
11: ¿Estás bien?
17: No.
11: Repite conmigo.
17: No puedo, no puedo.
11: Sí, sí puedes, debes de ser fuerte.
17: No puedo.
11: Debes de ser fuerte.
15: Está apareciendo unas letras en la panza.
11: No, Fele, espérate. Repite conmigo, Selena.
18: Rosario.
11: Un rosario, ¿tienes rosario, Selena?
18: La palmita.
17: Esme.
11: Oye. Selena.
15: Oye, Selme.
11: ¿Qué pasó?
15: Está apareciendo una letra en la panza, ¿y adivina qué dice?
11: ¿Qué dice?
15: ¿Cómo se llama el Panda Show? Que esta es una broma de hermano. Mira, la broma era para mí, no era para ti.
11: Ay, pues sí, pero no inventes. Ya vi. Ay,
16: no. No vas a hacer como una iglesia, rezi, rezi.
4: Rezi, rezi.
11: Ay, mija. Ay, no, no inventes, Ele.
17: No.
11: ¿Sabes que me hace daño que me espanten así? No.
15: No, señor, pero te decía que le pasaba su teléfono a José.
11: ¿Qué le está despachando? No
4: importa. ¿Y qué despachas, Ele? Perdón, Esmeralda, ¿qué despacha?
11: Tengo mi puesto de jardinería.
4: ¿Tu puesto de qué?
11: Sí, tengo un local de artículos para el hogar.
4: Ándale, pues. Bueno, díganme, ¿cómo se oye el Panda Show?

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4: Hijos de Calimán, hijas de la Chilindrina, estoy de vuelta contigo en este miércoles 10 de junio del 2026 a través de la aplicación de Claro Música. Saludos a toda la banda en los Estados Unidos que nos acompaña en Arizona, en California, en las Carolinas, también en las Dakotas, Florida, Georgia, Illinois, por supuesto en Kansas, Kentucky, Louisiana, en Massachusetts, en Minnesota, en Nebraska, Montana, en Nevada, en Texas, en Nuevo México, en Oregon, en Tennessee, en Utah, en las Virginias, Washington, Wisconsin, en Nueva York. Gracias por estar con nosotros. ¿Quién es su bromita? Multilínea sin costo, 855-2611-804, a través de la Mejor FM, en Tepic, Nayarit, Veracruz, Tijuana, Tampico, Querétaro, Puerto Vallarta, Poza Rica, Piedras Negras, Nogales, Monterrey, Mexicali, Mérida, León, Guadalajara, Ensenada, Durango, Cuernavaca, Ciudad de México, Acapulco, una verdadera cadena y es la Mejor FM. También tengo multilínea sin costo, 807-2634-82, 800 Pandita. No hay pretexto para que en este miércoles hagas tu broma en el Panda Show. Vámonos con más diversión y tengo Iván. Iván, buenas noches. ¿Para quién va tu cargadita, papá?
5: La broma sería para mi papá.
4: ¿Para tu papi? ¿Cómo se llama tu papá?
5: Sergio.
4: Sergio, ok, péguese la boquita de la bocina, Iván. ¿Qué bromita para Sergio?
5: Mira, el año pasado, en diciembre, ahí donde vivíamos, el señor ese nos pidió el departamento.
4: En diciembre, ok.
5: Ajá. Sí, llegó así, sin más ni más, y dijo que estaba su departamento.
4: ¿Y viviendo cuánto tiempo llevan viviendo ahí?
5: 15 años.
4: Ah, caray, pues sí, toda una vida, güey.
5: Sí, okay. 15 años.
4: Y llegó el dueño y les dijo, adiós.
5: Sí, que tenía problemas de dinero y que lo iba a vender y que necesitaba que desocupado. ¿Se lo comprábamos o desocupábamos?
4: Ajá.
5: Y nos dio 3 meses para salirnos.
4: Ok.
5: Entonces, para esto nos salimos en febrero.
4: ¿En febrero de este año?
5: Ajá, de este año. Entonces, nos salimos, pero no le avisamos al señor ese, dejamos ahí el departamento.
4: Ajá.
5: Pero mi papá, bueno, yo era el encargado de pagar el teléfono, okay, la línea telefónica, y mi papá me dijo que no, que ya no lo pagara, que porque este señor le pidió depósitos cuando le rentó, y que no le iba a regresar nada, y que de ahí se cobrara.
4: Ándale, a lo chino.
5: Ajá. Entonces, la broma consiste en que quisiera que le marcaras y le dijeras que eres licenciado de este señor y que quieres que le pague la deuda. Porque ese señor después buscó a mi papá y le dijo que qué pasó, que había quedado una deuda de teléfono. Mi papá dijo que no le iba a pagar.
4: Ok, entonces, deuda de teléfono, ¿cuánto pagabas?
5: 389.
4: 389, ¿y cuánto supuestamente deben?
5: Pues de febrero a la fecha.
4: Ok, ¿y era el teléfono normal de esos de Telmex?
5: Sí.
4: Ok,
5: era, tenía la línea y el internet.
4: Ok, ah, ok, línea e internet. Perfecto, 389 pesos. ¿Y nada más se debe eso o también, no sé, podemos someterle?
5: No, nada más se debe eso. Pero ya quería que le dijeras que la que estaban ilustrando el edificio, que te dijo que también debíamos gas y luz de las áreas comunes.
4: Ok, gas y luz. ¿Y eso cuánto le pongo?
5: Pues pagábamos al mes de gas casi 500 pesos.
4: Casi 500 pesos. ¿Y cuántos meses te gustaría?
5: Los dos últimos, de enero y febrero.
4: Enero y febrero. O sea, 1,000 bolotas.
5: Sí.
4: Ahorita se las hacemos de emoción. ¿Cómo se llamaba el dueño? Dame el nombre de pila.
5: César.
4: Dije nombre de pila.
5: César.
4: Ok. Oye, ¿y el departamento en qué colonia está?
5: En la agrícola.
4: En la agrícola oriental. Oye, pero todo está
5: perfecto. Pantitlán.
4: En Pantitlán. Oye, pero
5: Pantitlán.
6: Agrícola, ¿sí existe Agrícola Pantitlán?
5: Claro.
6: Órale. Oye, pero como que, pues por lo que me pintas es un, pues este, departamento medio chundo, ¿no? Yo creo que un abogado no. A lo mejor puede ser el hermano de César, que es el que se quedó con el, con el departamento.
5: Es que mira, ese señor, el dueño del departamento, trabaja en una constructora.
6: Ok.
5: O sea, que digamos que él hizo esos departamentos. Él se cree así muy, que se la sabe de todas las opiniones.
6: O sea, ¿tú recomiendas que sea abogado, entonces?
5: Yo diría, o algo, ¿tú cómo ves?
6: No, pues yo como veo el asunto medio chundo, se me haría más lógico el ser el otro propietario, puede ser el hermano del arquitecto o del ingeniero. Entonces, pues me pidió mi hermano que lo viera directamente con el inquilino anterior. Se me haría más lógico. Ahora, si tú dices que acá, muy acá, pues entonces, soy el licenciado. Que conoce la historia eres tú. Yo nada más lo veo a raíz del planteamiento. Mejor el hermano, ¿te late?
5: Bueno, sí.
6: Órale, va, ya está.
5: ¿Sabes qué podría ser?
6: ¿Qué?
5: Dile que eres el que le pagara la deuda con el departamento, porque supuestamente él iba a pagar con el departamento la deuda que tenía.
6: Ok, bueno, el nuevo propietario. Pues ahí te va. Ok, entonces me voy a llamar Raúl. Ya está, listo, marcamos las bromas en el Panda Show.
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8: 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Desde Monterrey, acá la familia González Moraz. Saludos.
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6: Ingeniero, me dijiste que era el propietario César, ¿verdad?
5: Sí.
6: Sí,
5: bueno.
6: Buenas noches, con el señor Sergio, por favor.
5: ¿Perdón?
6: ¿El señor Sergio?
5: ¿De parte de quién?
6: ¿Qué tal? Mira, soy Raúl. Soy primo del ingeniero César, el del departamento en la agrícola Pantitlán.
5: Ajá.
6: ¿Es usted?
5: No.
6: Él me proporcionó el teléfono. Necesito hablar con usted. Referente a una deuda. Mire, yo me quedé con el departamento, sí. Y estoy teniendo ahí unos problemitas porque la compañía de Telmex tenían contratados ustedes un sistema de Infinitum de línea con internet. Entonces, pues no se ha pagado hasta la fecha, ¿no? Ustedes se salieron a principios de año. Entonces hablé con el ingeniero, con César, y me dio este número telefónico porque me tenía que arreglar con ustedes. Aparte también lo de áreas comunes, lo que es enero y febrero, donde estuvieron habitando, pues yo tuve que pagar esa cantidad. Sabe que se pagan 500 al mes, entonces ahí tengo una deuda de 1,000. Entonces, pues, quiero ponerme de acuerdo con usted para saldar la deuda.
5: No, mire, en primera, yo no les debo nada de eso. Cuando yo me salí, no llegaba nada de recibo de teléfono. No se quedó a deber nada de áreas comunes. No se quedó a deber nada.
6: A ver, yo creo que en primera, creo que le estoy hablando bastante bien. Me estoy presentando.
5: Yo también creo que estamos hablando.
6: Yo entiendo que puede estar a la defensiva, porque pues ustedes se fueron como unos zampones, como unos muertos de hambre sin avisar, pero esa es una cuestión ya de ustedes. Aquí se está hablando, y usted sabe, digamos, un ejercicio de conciencia, que no pagó lo de enero y febrero, lo de áreas comunes. Pero también lo que me interesa es que ni siquiera cancelaron el contrato con Telmex, ¿sí? No lo cancelaron. Sigue activo. Entonces, pues eso ya también es un dinero, señor. Entonces, sí. si ustedes, espérenme
5: no
6: tantito.
5: No debo nada a nadie.
6: ¿Cómo fregados no? O sea, ¿quiere que lo arreglemos de otra forma? Pues dígame. No, pues tampoco me cuelgue.
9: Yo no le debo nada a nadie.
6: ¡Vamos! ¡Marcamos las bromas en el Panda Show!
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6: ¡Ya lo apagó! A ver, vamos a marcarle. Vamos a marcarle a la jefa, al otro teléfono.
11: ¿Bueno?
6: Sí, comuníqueme con el señor Sergio, por favor.
11: ¿Quién lo busca?
6: ¿Habla la señora Marta?
11: ¿Sí?
6: ¿Qué tal? Soy el señor Raúl. Soy el propietario del departamento en la agrícola Pantitlán. Lo que pasa es que estaba viendo con el señor, pero creo que se quedó sin pila referente a la deuda que hay con el teléfono y el internet, que no lo pagaron. Y aparte también lo de las áreas comunes. Lo de enero
11: de las ferias comunes se pagó todo,
6: señora. No, señora. No, enero y febrero no se cubrió. ¿Sabe sí, que sí son 500? Cubrieron. Son 500 pesos, ¿sí?
11: No, señor.
6: Por mes.
11: No, señor.
6: Estamos hablando de.
11: Además, mil. No tengo nada que hablar con usted porque usted no era el propietario.
6: A ver, espéreme. También se comporta como una gata, como su marido, o sea, colgando los teléfonos, por favor. O sea, pues ya los dos también ya se enchila.
9: ¿Dónde estás ahorita? ¿Dónde estás ahorita, carnal? ¿Dónde estás?
5: En mi trabajo.
9: ¿En dónde?
5: En mi trabajo.
9: En el trabajo. Te voy a comunicar con tu mamá. ¿Con qué pretexto puedes hablar? ¿Con qué pretexto?
5: Ah, es que ahorita vino mi esposa a dejarme de comer y le di su tarjeta de mi mamá para que le sacara su dinero.
9: Ándale, ese es el pretexto. Ok, oye, mamá, lo del dinero, todo el rollo. Y de repente le dice, oye, ¿qué onda? ¿Qué te pasa? ¿Qué tienes? Y te va a contar, ¿qué crees? Me hablaron por teléfono.
5: Oye,
9: tú, mamá, ¿qué?
5: Para que amarre el chido, si quieres, le marco de mi teléfono.
9: Órale, pues como quieras.
5: ¿Va? Como quieras tú.
9: Órale.
5: Porque pues, si ve otro número, no lo va a contestar.
9: Está bien, nada más que tú haces el cierre porque no vamos a poderte decir cómo está el asunto.
5: No, bueno, tú como tú me digas, si quieres, márcale ya.
9: No,
5: ya, carnal. Si me preguntas qué número es, es de mi trabajo.
9: Órale, va, en caliente. Órale, marcamos las bromas en tu show.
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11: Bueno,
5: ¿qué pasó, mamá?
11: ¿Qué pasó, hijo?
5: Se está marcando, pero me dieron la llamada. ¿Y te dio tu dinero, Karen?
11: ¿Eh?
5: ¿Y te dio tu dinero, Karen?
11: No.
5: Ah, bueno, estoy de acuerdo hasta que la leas en la casa.
11: Ni si no ha venido ni por el niño.
5: Ah.
11: Iba a venir por el niño.
5: Ah, bueno, yo creo que apenas va para allá.
11: Ah, órale.
5: Porque le di tu tarjeta para que sacara el dinero.
11: Bueno, órale.
5: ¿Por qué no me contestaban? Me dieron la llamada.
11: No, lo que pasa es que estaba hablando con el de la casa otra vez, el de allá de Pantitlán, y había un güey que Antonio, no sé qué, que es el propietario, y que se deben 500 pesos de áreas comunes, y que el internet, y me dijo que era una pirata.
5: No manches.
11: Sí.
5: ¿El César?
11: Otro güey, le voy a hablar a César y le voy a decir, tenga, y pague usted, porque usted se quedó con lo de mi depósito, y no esté dando mi número, porque los voy a denunciar. Y ahorita le voy a marcar al hijo de su madre.
5: Pero ya ven, yo les dije que se pagara el teléfono, pero mi papá ya no quiso.
11: Ajá.
5: Bien, nos hubiéramos evitado de todos estos problemas.
11: Pues sí.
5: Pues habla con ese señor, a ver, si te vuelvo a marcar, pues habla con él, a ver cómo lo podemos arreglar.
11: Bueno, órale.
5: Dile que pagamos el mes que nomás debimos, que sí, que no pagamos un mes.
11: Ajá.
5: Y ya, yo te ayudo, bueno, yo lo pago.
11: Órale, pues. Ya no estoy esperando a Karen para irme a hacer de comer, hijo.
5: Yo creo que tarde.
11: Ah, bueno.
5: De todas maneras, ahorita le marca, a ver por dónde anda.
11: Órale, pues. Sí. Hasta mañana llegas, ¿no?
5: Sí, mañana. Oye, a ver, pásame a mi papá.
11: Espérame. Sergio, ¿qué va? Iván.
5: ¿Qué pasó, pelón?
13: Nada.
5: Oye, ya también me mandó mi mensaje, es un güey que lo del departamento, que el dinero, ya que César también tenía mi número, también me mandó mi mensaje.
13: Ajá.
5: Que se debe, quién sabe cuánto de teléfono. Pero ya ves, yo le dije que se pagara ese teléfono, pero tú te fuiste bien necio.
13: Ay, no le hagas caso,
5: mire. Pues sí, pero pues ahí me está mande mensajes y marque.
13: Mira, lo que vamos a hacer es que vamos a denunciar este número.
5: Ah, bueno.
13: ¿Eh?
5: Pero ¿qué crees?
13: ¿Qué?
5: ¿Qué crees que, qué es lo más grave?
13: ¿Qué?
5: ¿Que cómo se oye el Panda Show?
14: ¡A toda máquina, baboso!
9: ¿Qué onda? Ya paguen, no sean gachos. ¿Qué onda, don Sergio? Bromita pa' usted y pa' doña Marta, 2 en 1. El atoso de su hijo Iván pasa. Oiga, ¿ya vio por no pagar el teléfono de Telmex ni el Infinitum? ¿Ya vio? ¿Ya vio? Y por salirse como las chachas. Oiga, pero su vieja bien chismosa dijo cosas que jamás dijo el supuesto tipo. Iván, dile por qué le hiciste la broma, papá.
13: Mira,
5: Pues por no pagar el teléfono.
13: Vas a ver, pinche hermano.
9: ¿Ya viste, Sergio? Por darle consejos a tu hijo. No, no lo pagues. ¿Para qué lo pagas? Y nos sacaron como perro. Ahí está la martita. Bueno, Iván, despídase de papá, ándele. Tu jefe está risa y risa. Nos vemos, jefe. Iván, dime cómo se oye el Panda Show.
5: Hasta la

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2: Miércoles de bromas, miércoles de cotorreo, miércoles del Panda Show a través de la mejor FM. En este 10 de junio del 2026, comunícate y haz tu broma. De todo México, si estás por la mejor FM, multilínea sin costo, 807-26-3482, 800 Pandita desde los Estados Unidos. También tengo multilínea sin costo, 855-26-1804. Ahora, si lo prefieres, también vía WhatsApp. Desde la República Mexicana es el 55-990-PANDA, 55-990-7-2632. Desde los Estados Unidos, el área es el 945-223-9850. Ahora, si también quieres enviar un saludation, tu saludito, el WhatsApp, donde tienes que hacerlo, es el 55-760-PANDA. 55-760-PANDA, más bromas, y tengo a Jonathan. Buenas noches, ¿cómo estás?
3: Bien, bien, bien, pandita, buenas noches.
2: Buenas las tenga usted, amigocho. ¿Qué tal tu día? ¿Cómo te ha ido?
3: Bien, bien, bien, pandita.
2: Qué buena onda. Oye, pues gracias por mandar tu mensajito vía WhatsApp. Jonathan, me comentas que una bromita para tu hermana Andrea, ¿no?
3: Sí.
2: Y me comentas ahí que el próximo sábado va a haber un bautismo. Ponme en contexto, platícamelo, tocho.
3: Sí, ella, sus gemelitas y yo a mi hijo Edson Tadeo.
2: Ah, ok, o sea que esto va a ser familiar.
3: Sí, va a ser familiar.
2: Ok, ¿y luego?
3: Pues la bromita se trata de, pues de cancelarle la fiesta ahorita que ella ya tiene todo preparado.
2: Soquito, Loki. Oye, ¿cancelársela de qué manera? Platícame, ¿cuál es tu idea?
3: Sí, pues el punto es decirle, mañana hay una plática. Ella está esperando una llamada de la iglesia.
2: Ok.
3: Del padre para confirmarnos si va a haber plática o no va a haber plática.
2: ¿A qué hora está programada la plática el día de mañana?
3: A las 6:30.
2: Ok, ¿y luego?
3: Y está esperando esa llamada para ver si hay plática o no hay plática, porque tiene miedo ahorita que le cancelen, porque ya está todo, pues ya está todo cuadrado.
2: Ok, ¿y por qué tiene miedo que le cancelen el bautismo el sábado y, bueno, las pláticas mañana?
3: Porque, pues te digo, realmente ya tenemos todo preparado. Su padrino de las niñas, de sus hijas, viene de Acapulco, ya pidió permiso y todo eso, no vive
2: Ándale.
3: Aquí.
2: Ándale, o sea, desde Acapulco, ¿cómo se llaman los padrinos?
3: Los padrinos se llaman Rosario y Rafael.
2: Ok, bueno, me estás diciendo que esta es una misa comunitaria, según entiendo. ¿Cómo se llama la iglesia?
3: San Mateo Apóstol.
2: Ok, esto va a ser programado para el próximo sábado. ¿A qué horas está programada la bendición, hijo?
3: A las 11 de la mañana.
2: Ok, tu niño se llama Edgar y...
3: Edson,
2: ok. ¿Y la niña de ella, o es niño o niña?
3: Niña, son gemelas.
2: ¡Ah, neta, padrísimo, gemelitas! Sí. ¿Qué edad tienen sus gemelitas?
3: Van a cumplir 2 años.
2: Ok, también chiquititas, ¿y se llaman?
3: Una se llama Lynn y otra Aitana.
2: Aileen y Aitana. Ok, ahora, perfecto, puedo entenderle, vamos a hablar de la iglesia o de la parroquia. Ahorita me dirás qué quieres que le diga, cuál va a ser la justificación, pero tú también estás metido en este rollo. Digamos sí. Que lo van a hacer juntos, en la misma iglesia, el mismo tiempo y la misma pachanga.
3: Sí, todo es junto.
2: Oh, ok, entonces, ¿cómo te podemos meter a ti para que, pues, esto funcione así chido y podamos hacer una bromita en familia?
3: Pues yo creo que primero sería, es que te digo que realmente ella está esperando la llamada, y ella, en cuanto le digan eso, de que a lo mejor se le va a cancelar la fiesta.
2: Ok, a ver, dime una cosa. Yo como la persona que voy a cancelarle esta situación, sé que en este caso tu hijo, o sea, su sobrino, también está, ¿es familia o no?
3: Sí.
2: Ok, yo ya hablé contigo, ya te cancelé a ti, ¿o no?
3: No, todavía no. Yo creo que es la... Porque son 4 niños, son sus 2 gemelas de ella, mi hijo y otro niño que realmente no tenemos el nombre.
2: Dato importante, entonces celebración para 4 niños. Ok. ¿No sabes el nombre del otro niño, no, verdad? Yo creo que ni ella. Entonces un niño llamado Edson y otro niño llamado, Jorge, ¿te parece?
3: Sí, está bien.
2: Digo, ok, perfecto. ¿Cuál va a ser el motivo? ¿Qué quieres que le diga? ¿Para dónde lo manejo? ¿Para dónde llevamos esta bromita, mi querido Jonathan?
3: Pues yo creo que decirle primero de que, pues, por qué realmente va a bautizar a sus hijas.
2: Ok.
3: Si va a ser, bueno, qué significa el bautismo para ella. Y ya que solita se vaya, pues hablando, diciendo ahí, pues preguntarle unos mandamientos, ¿no?
2: Bueno, entonces quieres que se lo utilice ahí como un poquito de herramienta, digamos que el macho, el amarre, va a hacer que mañana se suspenden las pláticas y a partir de ahí nos vamos como gorda en tobogán. Ok, creo que lo entendemos, señores, en directo desde el Pandacle Center, la diversión, las bromas están. Oye, por cierto, ¿hay nombre de padre o no, Jonathan?
3: Sí, es Ismael.
2: ¿Y más o menos qué edad tiene el padre? ¿Lo conoces tú?
3: Sí, ya está grande, de hecho es nuevo el padre.
2: ¿Y Andrea lo conoce?
3: No lo conoce.
2: Ok, perfecto, pues ahora sí marcamos, las bromas están en este Casto Show.
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2: Hay que mandarlo a revisar, claro, y checarlo con Protección Civil. Buenas noches. ¿Serías tan gentil de comunicarme con Andrea? ¿Me escuchas, hija? Habla el padre Ismael, te hablo de San Mateo Apóstol.
7: Sí.
2: ¿Con quién hablo?
7: Con Andrea.
2: Andrea, antes que nada, recibe la bendición del Señor. ¿Cómo estás, hija?
7: Gracias, muy bien, bueno.
2: Qué bueno, ¿cómo están tus dos menores, Aitana y Aileen?
7: Muy bien.
2: Qué bueno. Mira, he estado tratando de localizarte y también a la señora Rosario y Rafael, que son los padres de tus menores, de tus gemelas. Sí. Tenemos programado para el día de mañana aquí en la parroquia de San Mateo. Lo que son las pláticas para el bautismo, esto será de 6:30 a 8:30, porque el próximo sábado está programada una misa comunitaria para cuatro menores que reciban la bendición del bautismo del Señor. ¿Estamos de acuerdo?
7: Sí.
2: Lamentablemente, Protección Civil ha venido el día de hoy a las 5 de la tarde. Tenemos un pequeño problema de plaga de termitas. En la parroquia hay mucha madera y por cuestión climática entra un proceso de fumigación y bueno, queda suspendida la plática para el día de mañana de las 6:30 a las 8:30 y nos han sugerido pues que tengamos mucho cuidado en esta situación. Entonces queda cancelada el día de

0: darles la bendición a las niñas.
1: ¿Tú fuiste bautizada, hija?
0: Sí.
1: ¿Qué año fuiste bautizada? ¿Qué edad tienes?
0: Tengo 25 años.
1: ¿Y el motivo real del bautismo es porque eres católica convencida, porque quieres que reciba la bendición, o porque es, pues digamos, tradición o presión no, familiar?
0: No, sí soy católica. Sí, soy creyente y es porque quiero que reciban su bautismo, no por tradición. No.
1: ¿Tú sabes de qué se trata el día de mañana las pláticas que estaban programadas?
0: No.
1: No sabes.
0: Bueno, solamente en las prácticas que, bueno, tuve de mi hijo anterior, es el significado del bautismo y también lo de los padrinos.
1: Es correcto, y platícame qué es el significado del bautismo, no solamente me digas que es la bendición que recibe de Dios Padre.
0: Pues es entregarlas a Dios, que reciban su bautismo.
1: ¿Y cuál es la función en este caso de los padrinos que has elegido de Rosario y Rafael?
0: Es entregárselos. Ellos son como sus segundos padres para que ellos también los lleven y los guíen en el camino de Dios.
1: Es correcto. Cuando se llega al bautismo, se vierte agua en la cabecita, en este caso de los menores que reciben la bendición. ¿Cuál es su significado?
0: De ellos, pues es recibir el sacramento.
1: No, estoy preguntando cuál es el significado de vertir agua.
0: Pues recibir la bendición y el sacramento de Dios.
1: No, hija, no, es la purificación. Entonces, ¿cómo es posible? De eso se trataban las pláticas de mañana. Pero ¿cómo es posible que quieras presentar a tus menores gemelos en bautismo si tú no sabes los significados? Sí. ¿Qué es la purificación?
0: Es la purificación de la sangre y el cuerpo, el alma.
1: Purificación de la sangre.
0: Uh-huh.
1: ¿Y por qué si reciben agua al momento de que se les vierte en su cabecita? ¿En qué se purifica la sangre?
0: En la sangre del Señor.
1: Andrea, te noto muy perdida. Creo que nos tenemos que ir a lo básico. ¿Tú sabes cuántos mandamientos existen?
0: 10.
1: Mencióname qué dice el primer mandamiento.
0: Me sé de amarás a Dios sobre todas las cosas.
1: Te estoy preguntando, Andrea, ¿qué es el primer mandamiento? ¿Qué nos dice?
0: No lo que le digo, amarás a Dios sobre todas las cosas.
1: ¿Qué dice el quinto mandamiento?
0: No matarás.
1: ¿Preguntas? ¿Dudas?
0: No.
1: Andrea, hija, ¿cuándo fue la última vez que viniste al templo, a la casa del Señor, por voluntad propia? No por invitación a una boda, 15 años, alguna celebración. A voluntad propia, a recibir el cuerpo y sangre del Señor, a escuchar la oración y la palabra del mismo. ¿Hace cuánto tiempo?
0: No solamente fue cuando
1: fue
0: la misa.
1: ¿Eres católica por convicción o por herencia?
0: Pues sí, por herencia, porque viene de familia.
1: Entonces no eres por convicción, no sientes a la casa del Señor.
0: Sí, solo que no me acerco mucho, no entiendo pues los significados, a mí no me ha acercado mucho.
1: Platícame una cosa, ¿tú tienes preparado algo para celebrar el bautismo después de la ceremonia?
0: No, solamente como un desayuno, pero nosotros pues a lo mejor no sabemos bien la importancia, no sabemos explicarlo, pero lo importante es bautizar a las niñas, entregarlas a Dios.
1: Qué bueno, me tranquiliza que no tengas nada preparado, porque no te siento apta para que aún en este momento tus hijas reciban la bendición del Señor. Vamos a aplazar esto un periodo de 7 meses. Te voy a pedir, por favor, que te presentes tú en casa del Señor, junto con tu marido, junto con tu familia. Escucha la palabra de Dios. Comulga. ¿Hace cuánto tiempo que no comulgas, hija?
0: No, pues sí, ya tiene mucho tiempo.
1: ¿Hace cuánto tiempo que no te confiesas?
0: Igual, tiene mucho tiempo que no me confieso.
1: Ahora me entiendes por qué no eres

0: una persona apta en la vida? El ejemplo es importante. Cuando una madre blasfema y una madre solamente es católica por herencia, quiere repetir el ciclo, tanto con Aitana y Aileen. ¿Eso quieres verdaderamente, Andrea?
1: No.
0: Entonces prepárate, estudia. Doy por cancelado y queda aplazado para dentro de 7 meses. ¿Alguna pregunta, hija?
1: No, pues no, no, pues que la verdad no sé cómo que cancelarlo, pues la verdad ya ellos ya están sus padrinos, solamente su padrino como no vive aquí, entonces solo le dan pues un tiempo para ti, o sea, no.
0: ¿Dónde vive el padrino, hija?
1: Es que él se va, él vive mucho en la, solo vine como por semanas, vive en Acapulco.
0: Ah, bueno, aún estás a tiempo, hija. Faltan 2 a 3 días para que la ceremonia se lleve al cabo. Y bueno, pues que no viajen de Acapulco a lo que es donde estás tú, a la parroquia. Aparte, los padrinos hicieron un pago por 850 pesos. Esto no será reembolsable, pero para cuando tú estés preparada, dentro de 7 meses ya no tendrás que pagar nada por la ceremonia.
1: No, pues es que nosotros, o sea, le digo que ya está aquí, o sea, no podría como decirles que ya no cancelar.
0: Ah, qué bueno que están ahí, disfrútense como familia. Y yo te invito nuevamente a que te prepares, a que estudies,
1: sí,
0: la palabra.
1: Yo puedo estar yendo estos días, o sea, puedo ir a las pláticas, pero pues la verdad es que no podría.
0: Sí, pero lamentablemente ha sido cancelado, por lo que ya cité, ya es muy prematuro. Y en 2 días, hija, no vas a aprenderte pues la palabra del Señor, ni vas,
1: sea,
0: a estudiar.
1: Es muy pronto como... O sea, ¿cuánto falta 2 días como para que me cancele?
0: Es correcto, es muy pronto. Es muy pronto para que tus hijas reciban la bendición del bautismo cuando su madre no está preparada.
1: No, yo creo que no le estoy contestando mal, no le estoy contestando cosas, o sea, groseras.
0: La actitud, la actitud. A ver, no nos ahoguemos en un vaso de agua. Muy sencillo, Andrea, dime los 10 mandamientos. Dame los 10.
1: Amarás a Dios sobre todas las cosas.
0: 1.
1: No tomarás el nombre de Dios en vano.
0: 2.
1: Santificarás las fiestas en nombre de Dios. Honrarás a tu padre y a tu madre. No matarás. No cometerás actos impuros.
0: Ay, Andrea. No, Andrea, hija mía. Uno de los mandamientos es no mentirás y no agarres al padre Google porque los estás leyendo, hija. Sí, por favor, me quieres estimar.
1: O sea, como me lo sé, no sé si se los estoy diciendo yo en orden, pero son los que yo me sé, padre, o sea, los que yo le estoy diciendo.
0: Bueno, mira, por irreverente y por mentirosa yo doy por cancelado esto y los 7 meses tampoco. Al menos aquí en la parroquia de San Mateo tú no eres bienvenida. Grosera, mentirosa, blasfemas. No, de ninguna manera,
1: yo creo que
0: hija.
1: Yo no me estoy portando grosera y no le estoy diciendo nada malo.
0: Ve la actitud, ve el tono.
1: No. Yo no le estoy faltando al respeto. Aquí está mi esposo y está mi familia.
0: No estás hablando con tu marido, un vecino, un amigo, para que me hables en ese tono.
1: No.
0: Soy el representante de...
1: No, pero yo creo que yo tampoco le estoy faltando al respeto y le estoy hablando con respeto.
0: No, es una maltanera. No. Y no se me hace justo que seas una mentirosa y aparte no te sepas ni siquiera los 10 mandamientos y que aparte mientas y tomes el teléfono y los leas, porque aparte ni leer sabes, hija.
1: No, pues a mí tampoco me grita y si mañana lo arreglamos. Mañana vamos para allá y lo arreglamos porque yo estoy aquí con mi familia y no le estoy faltando al respeto. Y usted me está gritando y fíjese cómo me está hablando.
0: Al menos para nosotros no hay un mañana, hija.
1: Y jamás mi padre se había portado así en la iglesia. Y siempre
0: esta
1: iba a la iglesia.
0: Es la casa del Señor y está abierta para todos los feligreses.
1: Y nunca había habido un padre tan grosero como usted.
0: ¿Me estás diciendo feo y grosero?
1: Porque yo jamás me he portado grosera con usted. Yo he ido con los padres, he ido a la iglesia y yo no estoy diciendo mentiras.
0: ¿Qué dices que no insultas, Andrea, cuando me llamas grosero?
1: Pues sí, porque usted me está gritando. Aquí está mi esposo, lo está escuchando. Yo jamás le estoy faltando al respeto.
0: Andrea, hija, yo te perdono. Yo perdono todas las palabras e insultos que me estás diciendo. Lo único que te puedo decir es que te perdono porque entiendo que eres como un burrito que va caminando todos los días por la calle. Pero realmente el conocimiento es lo que te va a abrir la mente para que un día no solamente seas un excelente ser humano, si seas una buena madre y des el ejemplo, no solamente a tus hijos.
1: Yo no sé en qué le estoy faltando y en qué le estoy diciendo que no lo sé. O sea, yo le estoy contestando a mí a lo que me han enseñado, a lo que he escuchado yo en la iglesia. No sé por qué, o sea, me dice usted que no.
0: Lo único que sí te digo es que por siete meses, por un año, y eso por tu falta de respeto, no podrás, al menos en ninguna iglesia del país, poder bautizar a tus menores. Yo voy a mandar un comunicado a la diócesis haciendo un resumen de lo grosera que eres.
1: No es justo que se haga eso, pero pues...
0: Lo que puede ser justo para ti no es justo para mí, Andrea, y viceversa.
1: Es que yo no le estoy diciendo nada malo. No entiendo por qué usted me está diciendo todo eso si no le estoy diciendo nada malo.
0: Me levantaste la voz. Eso habla de tus emociones, Andrea.
1: No, padre, no, yo nunca le alcé la voz. Usted es el que se está alterando y le está diciendo que yo soy un burro, que yo no sé, que yo... O sea... No se
0: yo puedo entender que la que hablas no eres tú, es tu frustración. Por no saber qué responder. Existen grupos de autoayuda, Andrea, para que puedas controlar y manejar tu ira. Checa un grupo de autoayuda. Aprende la palabra del Señor. Las puertas de la parroquia San Mateo están abiertas. Ven aquí, hija. Escucha misa. Deja limosna. Pero de la ceremonia, nada.
1: No se vale. En verdad,
0: por
1: no
0: mi
1: vale.
0: Parte ha sido todo. Recibe la bendición del
1: usted,
0: Señor.
1: O sea,
0: Andrea.
1: Hay sus momentos que usted me cancele y me diga que. O sea,
0: sigues
1: no puede...
0: peleando lo que no se puede recuperar.
1: Padre,
0: eres necia,
1: es que, o sea,
0: Andrea.
1: Yo tengo ya sus cosas de mis hijas. O sea, ¿cómo me cancela a dos, tres días?
0: Contrólate, hija. El volumen de la voz dice mucho de nosotros.
1: Pero es que no estoy
0: Pero
1: gritando.
0: Otras veces esta falta de control nos desacredita y tú has perdido todo el crédito.
1: No, padre, es que yo ni siquiera le estoy gritando. Yo no sé por qué usted dice que yo le estoy gritando si yo no le estoy gritando.
0: Bueno, hija, por mi parte ha sido todo. Podemos cancelar esta conversación. Puedo irme tranquilo.
1: Sí, yo mañana pasaré a...
0: Con todo gusto, vuelvo a repetir, las puertas de San Mateo están abiertas para todos los feligreses. E insisto y apunto, la ceremonia de bautismo para este sábado queda cancelada. Pueden ir tranquilos, el tema ha terminado. Y finalmente me despido haciéndote una pregunta que espero que sí la puedas contestar.

0: Oye, una calentada.
1: A ver, compadre, es que no manches, de verdad está llena de cólera, ¿eh?
2: Pero bien, Burris.
1: A ver, tú me comentaste al principio en tu planteamiento que va a ser una ceremonia, una misa, un festejo que es comunitario. Van a haber varios niños. Entre uno de ellos, el tuyo junto con Edson, tu criaturita. ¿Qué onda? ¿Te avientas y tú terminas la bromita?
0: Sí, va, me aviento.
1: Ok, va, aguántame tantito. Esto lo haremos después de la pausa comercial. Estás escuchando el Panda Show a través de la aplicación de Claro Música y la Mejor FM. ¿Cómo va a terminar? ¿Cómo va a reaccionar? Dame tus comentarios en el Twitter, @PandaZambrano. En este miércoles, las bromitas están en el Panda Show.
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0: ¿Qué onda, pandita? Habla Benny. Y a toda la banda que nos escucha, quédense aquí en el Panda Show. Benny Barra, les mando un abrazo.
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3: Hijos de Calimán, hijas de la Chilindrina, estoy de vuelta contigo en este miércoles 10 de junio del 2026. Estamos a través de la Mejor FM y estamos en cadena. Buenas noches, Cuernavaca, Ensenada, Hermosillo, Mexicali, Tepic, Monterrey, también Puerto Escondido, Tijuana, Tampico, Veracruz, Tuxtepec, una verdadera cadena. 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Buena música, está realmente espectacular. Regreso con Jonathan. Carnal, ¿sabes algo de tu hermanita?
4: No, no me ha marcado.
3: Soquito, Loki, pues vámonos para el cierre, papá. Mira, esto va a ser importante. Varias preguntas. Una, dime que si sabes hacer llamadita de tres.
4: Sí.
3: Ok, bueno, aquí al principio en tu planteamiento entendí y creo que iba a llevar yo la idea de la broma a que en general se iba a cancelar la ceremonia, ¿ok? Tanto a ti, tanto al otro chavito que no sabes el nombre y a las gemelitas. ¿Estamos de acuerdo? Pero aquí por burra y aquí por grosera con el padrecillo Ismael, se la cancelé a ella, ¿va? Entonces, no, yo creo, no sé tú qué quieras decirle, pero salvo tu mejor opinión, ahorita que hagas la llamadita de tres, le dices, ¿qué pasó, carnala? ¿Cómo estás? Oye, ya me habló el padre Ismael, me pidió que llegara una hora antes, no, a las 10, esto es a las 11 de la mañana, me pidió que llegara yo junto con los padrinos y mi esposa, no sé, que llegáramos una hora y media antes porque nos va a dar una plática previa, ¿ok? Como que tú ya feliz, ya hablaste con el padre Ismael, vas a llegar antes porque la ceremonia es a las 11 de la mañana, entonces una hora y media antes, pues ahí como para ponerse de acuerdo, no sé, pues darles, ¿no? Entonces así entras tú y ella te va a decir, a mí ya me habló, ¿y qué onda? ¿Y qué te dijo? Entonces pues ya se va a ir, oye, no, es que me dijo, me preguntó y tal, y tú no, en serio, no, no manches, ¿te canceló? No, no, no, no, ¿neta no me estás cotorreando? ¿Y qué piensas hacer? No, manita, pero igual la regaste, o sea, de acuerdo a su conversación, tú vas haciéndole preguntas y vas exagerando hasta que sientas el momento que ya, porque vas a hacer llamada de tres, no te vamos a poder dar indicaciones, ya le dices, oye, yo tengo que decirte algo, ¿qué? ¿Cómo se oye el Panda Show? ¿Ok? ¿Entendiste?
4: Ok, estamos.
3: Hice mi chamba, no me le eches a perder, ¿ok? Viene, okay. Llamadita de tres, las bromas están en el Panda Show.
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3: Ay, ojalá lo haga bien este baboso. ¡Qué nervios!
8: Ahorita te agrego la llamada.
4: ¿Y qué pasó, negra?
8: Espérame.
4: ¿Qué pasó? Oye.
3: Ya te colgó. Oye, nada más escuchamos.
4: Está en otra llamada.
3: Sí, sí, escuchamos que dijo. Ahorita te regreso otra llamada. La llamada. ¿Con quién estará hablando? ¿Con los padrinos?
4: Con mi mamá, yo creo que es a la que más se acerca.
3: Oye, y a ver, dime una cosa, los padrinos que son Rosario y Rafael, según las anotaciones que me comentaste, viven en Acapulco, ¿ya llegaron al lugar?
4: Nada más el padrino es el que vive en Acapulco y la madrina vive aquí.
3: Pero, ¿el padrino ya viajó de Acapulco acá o no?
4: La verdad no sabría decirte si ya...
3: Porque según dijo que ya, para que veas cómo es bien mentiroso.
4: Que no, es que también dijo que no tenía nada preparado. Ya tiene toda la fiesta preparada.
3: Sí, no, no, obviamente por eso le pregunté. Claro que no se puso en evidencia, porque dijo que iba a ser algo muy sencillo. ¿Para cuántas personas es la pachanga, mi rey?
4: Para 200.
3: ¡Ay, hijo de Calimán! ¿Para 200 personas?
4: Como hoy fue por sus pescados.
3: Vas.
4: Va a poner centros de mesa, pero va a poner unas peceras y hoy fue por sus pescados bien emocionada.
3: Oye, ya entendemos entonces por qué se puso tan al brinco con el padre Ismael, porque bueno, imagínate 200 personas, no manches. Ahora, pero espérate, la fiesta, la pachanga, la celebración, ¿también la van a hacer en conjunto?
4: Sí.
3: ¿Cuántos invitados son tuyos?
4: de los míos son como 70.
3: Okay, bueno, pues entonces también es un punto a discutir. Le dice, oye, pues no importa, mira, pues tal vez te vas a tener que esperar, de acuerdo a lo que te diga, ¿no?
4: Pero... decir, pues si no hacemos la fiesta, ya después pues, los bautizas.
3: Sí, claro,
4: después.
3: Vamos a hacer la fiesta. Pues,
4: ya
3: sí,
4: me está
3: sí.
4: marcando la,
3: ¡órale!
4: La uno. La
3: júntale, júntale, júntale, júntale, júntale. ¡Oh, Dios!
4: Bueno, ¿qué pasó?
8: Que te digo que el padre ya canceló la misa, güey. Bueno, a mí ya me canceló.
4: ¿Cómo crees?
8: Que sí, güey.
4: Ahorita a mí me acaba de marcar. Es que por eso nos estamos marcando, porque nos estamos, yo creo que como interfiriendo. A mí me marcó ahorita que, que me quería ver el sábado. Una hora y media antes, ya con los, sí, con los padrinos.
8: No, porque yo le contesté bien. Y así está Chino, güey, se puso bien grosero diciendo que yo era una déspota, que yo era una burra, que yo no sabía nada de Dios, que... No, güey, me empezó a gritar, le dije que no, le digo, no, es que no me grite, le digo, yo no le estoy gritando ni me estoy alterando. Tú dices, ni en 7 meses y ahorita, y es más, en un año, voy a hacer que cancelen en todas las iglesias y que no puedas ni bautizar a tus hijas.
4: Y es que ellos como padres, pues, sí pueden mandar todo ese comunicado para, pues... Y no manches, ¿y qué vas a hacer o qué? ¿O qué hacemos?
8: Pues no sé, güey, a mí ya me canceló, güey. A mí me dijo que yo no puedo bautizar.
4: O si no, pues hacemos la fiesta y ya después las bautizas, güey.
8: Ay, mamá, ¿cómo voy a hacer eso?
4: O contratar a un padre que te los baje a bautizar allá al salón.
8: Sí, sí, güey, pero no se puede, güey, porque necesitan bajar, que te den las 3 de bautismo, güey.
4: ¿Y tu compadre qué te dijo?
8: Pues, o sea, yo no le dije nada malo, le dije lo que sabía, que era entregar a mis hijas y todo eso. Y se puso bien loco, güey, pues se puso a gritarme bien feo.
4: ¿Pero tu compadre ya llegó de Acapulco o
8: Ya llegó, creo que llega a hoy en la noche.
4: No manches, entonces ya estaba todo preparado. ¿Y los pescados? Sí, ¿qué se van a hacer con los pescados?
8: Yo le dije pues que no podía negarles el bautismo a mis hijas, pero no, güey, se puso bien pesado.
4: Y ya ves que te había comentado que ese padre era muy, muy déspota. Ya ves que el día que vino a bendecir acá, nada más pasó y le echó así agüita a la virgencita de volada y se fue.
3: Ay.
4: Pues, ¿qué hacemos?
8: Pues, no sé, güey, a mí ya me mandó a la... Me dijo de groserías.
4: Si no, échame la mano tú esta vez a mí, lo bautizamos y ya después yo te regreso la copa a ti.
8: Pues, no sé, güey, a ver ahorita qué pedo, a ver qué dicen para mis compadres, güey.
4: Órale. Me falta decirte lo peor, güey.
8: ¿Qué?
4: ¿Cómo se escucha el Panda Show? Que esto es una broma.
8: ¡Ay, ay! ¡A toda
4: madre! ¿Qué pasó, güey?
3: ¡Panda! ¡Estás en las bromitas del Panda Show! No, ¡no blasfemes, hija! ¡No blasfemes!
4: ¿Cómo se llama el Panda Show? ¡Que esto es una broma!
8: Ya, en serio, eso está hablando que no.
4: Banda,
3: Andrea,
4: échale ahí un grito.
3: Andrea, ¿estás enojadita, Andrea?
4: ¿Por qué?
3: Andrea, no te enojes, estás en las bromitas del Panda Show, mija. Es una broma de Jonathan.
8: Es un imbécil, es estúpido.
3: Andrea, espérate, ¿nos has escuchado en el Panda Show o no, Andrea? La neta.
8: Sí.
3: ¿Y te gustó tu bromita o no? ¡Burra!
8: Pues no.
3: ¡Burra! Oye, está tu hermano, Jonathan, dile por qué la broma a tu carnala.
8: Pues por
4: tu carnalita.
8: Sí, imbécil, es un imbécil.
3: ¿Quién, tu hermano o yo?
8: Ay. Mucha risa.
3: Buenas noches, hija, habla el padre Ismael. Por favor, respétame, respétame. Te pido que me respetes, ¿sí? Un año castigada por burra, burra.
8: No sé qué estoy a punto de decir, las groserías que más pude.
3: Uy, qué bueno que no las dijiste, porque estás a través de la mejor FM en todo el país. Estás también en todo el continente a través de la aplicación de Claro Música. André, escuché que ya le hablaste a la mamá.
8: Sí.
3: ¿Y a quién más le hablaste o qué hiciste?
8: Pues a sus padrinos, ¿a quién más le voy a hablar?
3: ¿Y qué le dijiste a tu mamá?
8: Pues que no sé, que se fijara de su hijo, que es un estúpido.
3: Ah, bueno, eso ya lo sabe desde que nació. ¿Y tu mamá qué te dijo?
8: No, pues nada, ahorita está marcando.
3: Chale, Jonathan, dile por qué le hiciste la broma a tu carnala.
4: ¿Qué pasó, carnala?
8: No
4: te enojes.
8: No.
4: Mamá, ya tenías todo preparado, ya estabas bien confiadota de con tus pescados anaranjados.
3: Oye, Andrea, pero bien mentirosa, el padre Ismael supuestamente te pregunta, ¿qué tienes preparado para después de la ceremonia? Y tú, ¡ay, una reunión con los padrinos! ¿200 personas es nada más una reunión?
8: Pues ni más decirle que voy a tirar la casa, ¿no?
3: Con la ventana. Pues ya viste cómo eres una mentirosa, para que veas.
8: Sí,
3: dije
8: bastante, pero no bien.
3: Uno de los mandamientos, no. Hija, es no mentirás y tú
8: pues
3: mientes
8: sí
3: hasta con
8: mentirosa.
3: La Juanas. O sea que tú quieres acá la pachanga, ¿es lo que más te importa o no?
8: Pues poco. Ahora, pues ahorita poco. Ya no.
3: Oye, pues no está cancelado nada para mañana, ¿eh? Mañana tienen que ir a las pláticas, ojalá se te quede te lo
8: burris. Ahora ya mañana me voy a decir que ya me di un pin. No sé, ya ni voy a ir.
3: Oye, pues fue una bromita.
8: Padre de San Mateo.
3: Fue una bromita en familia, que mañana aprendan mucho y tengan unas pláticas cordiales. Y el próximo sábado, que tus preciosas reciban el bautismo del Señor, hija, es importante. Y después la pachanga, los centritos de mesa con los pescaditos. ¿Cuál va a ser el menú, Andrea?
8: No, ya ni me dan ganas de hacer nada.
3: Pues no hagas nada, mija, pues ¿para qué haces? ¿Para qué gastas a lo baboso? ¿Sí o no,
8: sí,
3: Jonathan?
8: Sí, compromiso en todos los...
4: Ya sí. No te enojes, canalá.
3: Chilada, Jonathan. Dile algo bonito a tu hermana. Dile algo bonito de carnales.
4: Ya no te enojes. Ahora, cuando termine la fiesta, nos cenamos los pescados como filete.
3: Hija, por favor, lleva al corral al animalito del señor que está llore y llore, hija. Pues Jonathan y Andrea, díganme cómo se oye el Panda Show.
4: A toda máquina, panda.
3: Vámonos, hasta aquí las bromitas del Panda Show en este miércoles 10 de junio del 2026. Gracias a toda la cadena de la mejor. Regreso mañana, buenas noches. Pásenla bien. Hasta mañana.

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4: Hola, hola, soy Claudia Mejía, estamos en un nuevo episodio de Ya Oíste. Hoy vamos a hablar sobre alimentación. Ya sé, a veces es como de la rutina, el trabajo, no podemos alimentarnos bien y que llega el fin de semana y nada más queremos estar en casa, no hacer nada, pero creo que es muy importante. Hoy está conmigo un nutriólogo, es Cristian Gómez Montoya. ¿Cómo estás?
5: ¿Qué tal? Mucho gusto. Pues estoy encantado de estar aquí acompañándolos.
4: La alimentación, cuando nos queremos enfocar justo en nuestra alimentación, es que quiero bajar de peso. Uh-huh. Creo que es más como esa parte. Quiero bajar de peso, no tanto por quiero estar saludable. Uh-huh. Entonces, ahí también hay un entorno de mitos muy grandísimos.
5: Claro, hay que empezar nuevamente con esta idea de disfrutar estos alimentos, de incluir pues una gran variedad, de empezar a otra vez disfrutar estos alimentos, de ya empezar a entender lo más valioso que es justo esta experiencia, en dónde podemos encontrar nutrición, pues realmente en todos lados, en lo que, por ejemplo, Navidad, Año Nuevo, que el Día de la Candelaria, realmente muchas veces nos juntamos para comer, para consumir alimentos, que si quiero regalar un detalle, doy chocolates, también aquí podemos encontrar nutrición justamente porque entra esta ingesta de alimento y ahí también, esto también es dieta, no nada más es, ay, la dieta milagro, ay, esta dieta que me va a ayudar a bajar de peso, porque como tú bien lo dijiste, muchas veces nos enfocamos en el peso solamente sin enfocarnos en lo que realmente vale la pena, que es la composición corporal, nuestra salud y el porqué de ese alimento que estamos consumiendo.
4: Dijiste dieta, dieta es comerte un chocolate. Dieta, o sea, abarca toda tu alimentación.
5: Sí, sí, dieta va muchísimo más allá. Es lo que consumes, sea lo que consumas día con día, eso es dieta. Okay. Así sea, comas nada más una manzana, eso ya entraría dentro de una dieta diaria.
4: Ok, y entonces, ¿cuál es la diferencia en llevar justo un plan alimenticio acorde a tus necesidades?
5: Ok, pues mira, llevar un plan alimenticio acorde a tus necesidades es justo eso, ir controlado, dependiendo si tienes alguna patología, dependiendo si tienes alguna necesidad, algún objetivo, si quieres también dirigirlo hacia algo más sencillo, hacia algo más, no sé, no a todos nos gusta lo mismo. Entonces aquí también entra esta parte de nosotros como profesionales de salud, irnos dirigiendo y acomodando, adecuando estos planes de alimentación organizados a cada persona. No tanto que las personas hagan lo que yo digo, si no les gusta, porque realmente no lo van a seguir. Van a decir, ah, pues sí, este producto milagro, así por más que funcione, no lo voy a consumir. Pero creo que aquí es importante esta parte de aterrizar hacia dónde quieres ir y qué necesitas con tu alimentación.
4: O sea, sí o sí, todos, todas, debemos de acudir con un nutriólogo, con un profesional, para saber qué comer y saber qué comer bien, si se puede.
5: Claro, y se puede comer rico, se puede comer saludable, se puede comer bastante variado dentro de lo que tú necesitas en tu ingesta diaria recomendada, porque muchas veces pensamos que no, que debemos de comer pura lechuga, que debemos de comer puros licuados, puros jugos inclusive, ¿no? Que se tiene esta creencia, pero la realidad es que no va por ahí. Debe de ser como las características de la dieta correcta, debe ser variado, debe ser suficiente, debe ser adecuado para cada persona, inocuo, que esto quiere decir que sea saludable, limpio para las personas, que no nos haga daño, que cumpla con las características de higiene adecuadas también en el manejo de alimentos, y creo que eso también es muy importante de revisar.
4: Y si una persona que es vegana o vegetariana, vegetariana es diferente, ¿no?
5: Ahora sí,
4: vamos a hablar
5: es
4: sobre
5: diferente.
4: Eso. Pero una persona que es vegana y no tiene un seguimiento constante o adecuado de un profesional, como lo es un nutriólogo, ¿qué impacto tiene en su salud?
5: Bueno, es importante mencionar aquí ya un poquito más específico, por ejemplo, nutrimentos como la vitamina B12, la vitamina D, el omega 3, y estos muchas veces no se pueden cubrir con una dieta 100% vegana. debido a que estos se encuentran mayormente en alimentos de origen animal. Sí se puede ya incluirlo en suplementación, pero hay veces que los mismos veganos dicen, no, yo de plano ni suplementación. Ahí hay que encontrar la manera, es todo un reto, la verdad, también encontrar como la manera de decir, a ver, estos alimentos pueden cumplir un poquito más con lo que necesitas. Se puede tener también un tipo de vida saludable diaria siendo vegano, pero sí tomando en cuenta que es importante cuidar esta parte de la vitamina B12, el calcio, el hierro, la vitamina BD, como te decía, el omega 3, porque es esta parte donde ya entran como estos mitos de que no, si haces veganismo, ya vas a bajar de peso, vas a verte bien o vas a ser débil, siempre te van a contar puntos buenos o puntos malos, ¿no? Por eso es importante siempre acercarte con un profesional, porque en redes vas a encontrar opiniones a favor o en contra. En las noticias, ¿de qué tendencias? En todos lados siempre te van a decir mucha información. Y como me decías, hasta una amiga puede llegar y, oye, no, es que mira, fíjate que bajé 10, 15, 20, 30 kilos. Pero no es tanto enfocarnos en el peso, sino enfocarnos en nuestra composición corporal.
4: Pues sí, porque puedes pesar 90 kilos, pero tu masa corporal es menor que el músculo. Entonces no es lo mismo.
5: Sí, un ejemplo que me gusta mucho darle a mis pacientes es esta idea de pesas, por decir también otro número, 70 kilogramos, pero bajas un kilogramo de grasa y luego subes un kilogramo de músculo, vas a seguir pesando los mismos 70 kilos, pero tu composición corporal va a ser muy diferente y tu salud también pues puede tener también cierto reflejo, ¿no? Y pues esa parte del veganismo muchas veces se cree erróneamente que es un tipo de dieta, pero no, como te decía, es un estilo de vida que justamente se deben de seguir. Bueno, las personas, cada persona sigue una idea diferente acorde a su contexto.
4: ¿Y qué pasa con el vegetariano?
5: Ok, bueno, la diferencia entre el vegano y el vegetariano es que el vegetariano a veces sí puede incluir alimentos de origen animal como el huevo o la leche, ya sean ovo-lacto-vegetarianos. Ovo-lacto-vegetarianos incluyen ambos. Lacto-vegetarianos incluyen solamente productos de leche o lácteos. Y los ovo-vegetarianos solamente huevo. Pero el vegano sí es un poquito más cerrado a querer consumir. Pero pues hay varios tipos de veganos realmente. Hay inclusive un tipo de vegano que solamente consume frutas, semillas que han caído, ni siquiera dañan la naturaleza. O sea, también entra esta parte del medio ambiente y la parte ecológica, por lo que te decía también de no dañar la naturaleza, de la huella ambiental.
4: Yo creo que este episodio se tiene que llamar ¿por qué ir con tu nutriólogo? Un nutriólogo. Porque sí, o sea, todo el mundo tenemos esta idea de que ir al nutriólogo es como de, va a tardar un buen en que yo llegue a mi meta, o ya que me dé lo que me tenga que dar. En realidad no es así, ¿no? Y ahorita tú no lo estás diciendo. Entonces, digo, cambiar ese chip no es tan fácil, pero como tú decías, empezar por algo ya es una ganancia, ¿no?
5: Sí, y es importante para nosotros nutriólogos empezar a ver esta cuestión de si mi paciente tiene tal característica, se le complica tal cosa, esto no le gusta, por ejemplo el aguacate, ¿no? Que claro que es un alimento con gran cantidad de nutrimentos. Si no le gusta, no es como que ya te lo tienes que comer, porque va, al contrario, nunca va a volver a regresar a la consulta. Y también entra esta parte, ¿no? De respetarlo, de decir, bueno, si no le gusta el aguacate, ¿qué otro alimento le puedo ofrecer a mi paciente para que él diga, ah, este me gusta y estoy cumpliendo, ¿no? Siempre es dar estas opciones, porque realmente opciones hay muchas.
4: Cristian, muchísimas gracias por acompañarme aquí a este episodio.
5: No, muchísimas gracias a ti por invitarme, por también escucharme, por a apoyar también a las personas en esta cuestión de la información, que empiecen a escuchar también todos estos temas que son bastante importantes.
4: Él fue Cristian Gómez Montoya. Yo soy Claudia Mejía. Nos vemos en un próximo episodio. Adiós.

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0: Aquí nomás en la mejor FM, a las 7 de la mañana con 7 minutos, 7-7 en este 11 de junio del 2026. Hoy, señoras y señores, hoy tenemos partida.
1: Hoy tenemos juego.
0: Hoy arranca el mundial.
1: Hoy hay juego. Hoy juega México.
0: México, señoras y señores, hoy juega. Estamos emocionados, bien contentos y pues a ver al rato el partido, ¿no?
1: Bien contento, pero también bien estresado con toda esta cosa de que no puedes decir, que así puedes decir, porque te voy a decir algo. Ya toda la gente anda hablando de eso.
0: Tú todos, tienes miedo. Todos, ¿cómo no?
1: Y así de, oiga, ¿y nosotros? ¿Ustedes qué? Si ni están vendiendo nada, hombre. Lo voy a ver en mi casa, ¿puedo? Sí.
0: Ah, sí, en
1: pero
0: su casa.
1: Pero puedo invitar
0: sí.
1: a mi familia, sí. En tu casa, sí.
0: En hombre. Su casa, sí puede hacerlo.
1: No hay problema.
0: Pero hay muchos lugares que no lo van a poder pasar.
1: No, y debes tener un permiso. Híjole, manito. Sí, todo el mundo anda hablando de eso. Porque ya está, hay hasta videos tutoriales de lo que sí puede.
0: De que sí, que no, y mejor cállate.
1: Sí,
0: ¿no?
1: Mejor no decimos nada y nada más, pues vamos a jugar fútbol, ¿no?
0: Sí, ándale.
1: ¿A quién le gusta el fútbol?
0: Y apoyamos a los que traen la playera verde.
1: Eso, oye, pero es que a todo mundo le gusta el fútbol. Hasta
0: hace claro.
1: Hay abuelitas.
0: ¿Y abuelitos?
1: Que gritan, que sí. dicen groserías y todo.
0: Mi abuelita gritaba. Si es que los diablo panzón.
1: Ese es clásico.
0: A meter gol.
1: A la onda, ya dijiste mi abuelita.
0: Císcalo, císcalo, císcalo.
1: Esa me la dijeron cuando estaba morro, imagínate.
0: Ah, madre.
1: Ya me siento yo bien.
0: Fue que sí está.
1: Pésalo, diablo panzón. Y la fallaba, ¿no?
0: Sí, la fallaba. A hueso, decía.
1: Oiga, pero bueno, digo, si usted está... ya preparándose para sí. este día. Hay gente que...
0: ¿Cómo le haces? O sea, ¿cómo te preparas para un partido como hoy? Porque, a ver, es la primera vez que a mí me toca que sea un mundial en México.
1: Ah, ok.
0: ¿No?
1: Aguanta, y, a mí también.
0: Y me ha tocado... Sí. No sé si
1: ah, bueno, no tenía
0: te tocó
1: un,
0: el 86,
1: tenía un
0: ¿no?
1: año.
0: ¿Fue el 86?
1: Sí, fue 86. Tenías un año.
0: Ya estabas.
1: Híjole, pero no me acuerdo.
0: Yo andaba todavía corriendo ahí por los tompiates de mi papá.
1: ¿Eres del qué? ¿Del
0: 88?
1: A la onda, no sé, sí. sí, tú. Dos años después.
0: Dos años después. Es lo que te estoy diciendo.
1: Diciembre. Con razón, hasta tuve las alcancías de. ¿Era qué? Pique.
0: Ajá,
1: Pique.
0: Es correcto.
1: No era Pique, sí. Pique.
0: No, era Pique.
1: La mascota. La mascota. Tenía dos alcancías. Por ahí deben estar, si no es que mi hermano ya se las grulló.
0: Existirá.
1: Alcancías. Y era de de un banco que ya no existe, que ahora es otro.
0: Ok.
1: Ya ni, no quiero decirlo.
0: ¿Y cómo se llamaba?
1: El Banco del Comercio.
0: ¿Así se llamaba?
1: Ya, pues, te lo estoy...
0: El anterior, el que ya no existe.
1: El que ya no existe.
0: ¿Puedes decirlo?
1: Ah, sí, Bancomer. ¿Sí?
0: Ah, ok.
1: Ya no, ese es su nombre.
0: Pensé que era.
1: La gente le sigue diciendo
0: ¿sabes así? ¿Cuál? Sí pero desapareció, no que cambió, Vital, el Banco Vital.
1: Ah, ándale.
0: Que ahora se cambió al que nos cae la nómina.
1: Ándale, che.
0: Ajá.
1: Che.
0: Sí. No, el Banco Vital, uf.
1: Bueno, pero el Banco Mercantes tenía sus colores, verde-amarela. Verde-amarillo, era la bandera, los colores de ese banco. Y y regalaron alcancía. No, ahí te va.
0: Yo creo que sacaron la promoción y pusieron colores de esos verde así. Pero no, era azul.
1: No, antes, aquí está, tú no puedes ir y la venden en Mercado Libre.
0: ¿Tú qué le sabes a eso?
1: Yo la tengo.
0: Válgame tú. Dios tengo santo.
1: Tengo dos alcancías y no puede ser, y sí.
0: No me tocó, ¿eh?
1: Dice. No puede ser, no, pues no.
0: No.
1: Pero ni la llegaste a ver, que no. alguien la tuviera algún no. tío, algo así.
0: No. No aparece sí, en mis recuerdos, en mi memoria no aparece.
1: Sí, yo sí recuerdo esa alcancía. Y ahorita es mi hermano que está vendiendo la alcancía.
0: Ándale. Te está haciendo la maldad.
1: Oye, no, porque bueno, ahí debe tenerla guardada. ¿Usted qué tiene del mundial?
0: Sí, ¿qué tiene? ¿Qué tiene de este juego de selecciones?
1: De estas fiestas. Del fútbol que suceden cada cuatro años.
0: ¿Pamboleras? ¿Le pudiéramos llamar?
1: Ándale. ¿No? Ah, fiestas pamboleras.
0: Ah, donde un humano le pega a un balón.
1: De 22 individuos van atrás de
0: una pelota.
1: De una pelota.
0: Para metérsela al portero.
1: Ey, y todo el mundo se emociona.
0: Sí. Y gritamos, ¡gol!
1: Sí, o es de un equipo o es del otro.
0: Ajá.
1: Se dividen ahí,
0: de un país o de otro país.
1: Ajá. Pero se disfruta a todos en un partido gritando emocionado.
0: De 90 minutos.
1: mentándose. Te voy a decir algo, ahorita los niños ni no sé si manden mensaje o audio. Este Manuel, que siempre está despierto, yo creo que Manuelito va a ser el único. Sí. Les dieron el día.
0: Sí, y en los trabajos también en algunos lugares suspendieron clases. Trabajo.
1: Ajá, o sea, les dieron el día en el trabajo, sí, y suspendieron clases.
0: Es correcto.
1: Y hay profes que no están de acuerdo, ¿eh? Que de, a ver, ¿por qué? Okay.
0: ¿Cómo no? Los profes son los primeros en decir qué bueno para poder verlo.
1: No, en serio, bueno, sé que hay profes que no.
0: A ver, el profe de Jalapa. ¿Dónde está profe jalapeño?
1: A ver, profe Jalapa. No, hombre, dice, déjeme en paz.
0: Sí. Estoy en mi casa. Estoy acá haciendo la lista para la carnita asada.
1: Ay, ya ni me digas, loco.
0: A ver, pero el público, ¿cómo va a pasar el partido el día de hoy? La inauguración arranca a las 11 de la mañana y a la 1 de la tarde es el partido.
1: Híjole, no, pues es que ya ahorita ya hay gente preparándose.
0: Oh, claro, no. Ya. Allá debe de haber, allá en Ciudad de México, ya debe de estar toda la algarabía. Y ahorita ya hay gente corriendo, subiendo y bajando, claro. Es el primer partido.
1: Ay, Diosito santo. Híjole, es México, Guadalajara y...
0: Y Monterrey. Y hoy hay partido en Ciudad de México y en Guadalajara.
1: Hoy hay
0: Sí, no es simultáneo, hay otro también en Guadalajara. No sé si hay en Monterrey, al ratito que llegue el rascahuele, que nos diga.
1: Bueno, que nos dé toda la información, ¿no? De estos juegos que van a estar bien chido. ¿Usted qué va a hacer? ¿Dónde lo va a ver? ¿Con quién lo va a ver?
0: Claro, ¿cómo se prepara usted para esto?
1: ¿Y qué es lo que hace? ¿Qué botán es su favorita para ver estos partidos? Y ya sabemos que no puede faltar la chevechita, ¿no?
0: Yo recuerdo que hace 4 años íbamos rumbo a Puebla, manejando como locos, para poder llegar al partido donde México jugó contra Alemania. Donde Chucky Lozano metió gol.
1: Ajá.
0: Pero no, creo que es el... No me acuerdo, ¿tú? ¿Qué onda con los mundiales?
1: Recuerdo, varios mundiales. Pero recuerdo un mundial que los partidos eran en la madrugada.
0: Ajá, claro. Y el de Corea-Japón, me parece. El de Corea-Japón.
1: Los medio veía, yo así, 2 de la mañana.
0: Yo estaba en la secundaria y se quedaban mis compañeros a dormir en la casa. Y todos nos levantábamos a las 2 de la mañana, 3. A ver el chinito partido.
1: ¿Dónde? Secundaria.
0: No, sí, secundaria. Pero no faltaba el que se quedaba jetón, porque no manches.
1: Yo fue bachillerato.
0: A la madre.
1: Y ahí lo estábamos viendo. Fuimos hasta... Loco, y nos echamos los taquitos de pibil que están en la vuelta.
0: Sí, claro.
1: Sí, no, hombre, a la mera hora del partido.
0: Muertísimos.
1: ya bien mal, ya no queríamos ver el partido, claro, ya estaba yo bien jetas. Ya.
0: Sí, claro.
1: No, pues es que qué horas de jugar tú.
0: Pero aquí que te digo, fue en Corea-Japón. Entonces,
1: aquí va a ser, y a las 12 del día, bueno, a la 1, cuando está el sol mándigo así para que sufran.
0: ¿Qué?
1: Para que sientan lo que es.
0: De eso es ventaja para México. La altura, el calor, el smog, la contaminación. Todo eso, la realidad es que va a llevar México una ligera ventaja.
1: Sí, esperemos que sí. Yo digo que este primer partido sí lo gana.
0: ¿Crees que sí se gana?
1: Yo digo que sí.
0: Hay que hacer quinielita, ¿no?
1: Yo digo que sí, de ataco de tripa.
0: Oye, pero podría ser gol, taco de tripa.
1: Cada gol, taco de tripa.
0: Ajá, ¿cuánto va a ganar?
1: Ah, super, te imaginas que nada más gane 2-0.
0: Dos taquitos de tripa gratis, no, Padre Santo. Oiga.
1: Bueno, sí, cierto, ¿verdad? Uh-huh. Híjole, mano, excelente día, chavos. Dice a darle caldito con chamberete.
0: ¿Ese quién es? ¿El astronauta?
1: No, hombre, sí, el astronauta.
0: Este vato, güey.
1: Es que te voy a decir algo, yo sí soy mucho de caldos.
0: ¿Cómo le hace para que todos los días tenga un guisado nuevo? Porque ni siquiera es como de que...
1: ¿Cuál es el secreto, no?
0: Ni siquiera es como de que hizo tortillas la negrita y que al otro día le haga chilaquiles.
1: No,
0: ¿me explico?
1: No.
0: O que le sobró otra cosa y se lo hace, pero con diferente modo. Todos los días es algo distinto, güey.
1: Sí, es algo distinto, rico.
0: Te odio, astronauta.
1: Rico, pero de corazón.
0: Sí, no.
1: Sí,
0: con
1: cariño.
0: No. Con odio. Desgraciado.
1: Loco, es que a su vida hasta el lotito se vende. Te pasas de lanza, loco. Mira, mínimo si no deberías de traer así medio litro acá, ¿quién tú?
0: A la bestia.
1: Con un elotito así.
0: Loco, a mí que me traiga la garnacha esas que hizo la negrita la otra vez.
1: Pero ahorita, ¿cómo va a ser garnachas?
0: Pues, ¿qué tiene?
1: Hombre, bueno, por favor, si es tan amable, guárdame el elotito al menos. Es que sí, oiga.
0: Te voy a guardar el olotito.
1: Pero no, no, no. Oiga, hoy 11 de junio. Sí, es 11 de junio, ¿verdad?
0: Sí, claro.
1: Aparte, aparte de que se celebran muchos días importantes,
0: me acordé del 2 de mayo.
1: Ay, cállate. El 2 de junio. Yo todavía diciendo un montón de cosas. No, hoy es 11 de junio, ¿eh? Es
0: burro.
1: Junio, señor.
0: ¿Hoy qué hay?
1: Hoy, un día como hoy, pero ajá, de hace muchos años.
0: Sí.
1: Creo que fue del 2011, tú.
0: ¿Qué pasó?
1: Sí, fue del 2011. Sí, mi señor padre parte al cielo. Sí, sí, sí, mi señor padre nos deja, se adelanta.
0: Wow.
1: Y se va triunfante. No, hombre, ahorita el vato se le está pasando chido.
0: No, la realidad es que sí.
1: Nos va a estar viendo así como diciendo, ah, ¿dónde se quedaron, no?
0: Mira, ya les está
1: el calorón.
0: Ahí está
1: la 4T, chido, así.
0: Mira, se van a inundar.
1: Ay, que les vaya bien con su 4T, órale.
0: Tortas, tacos.
1: Ah, sí, tamales.
0: Tamales y tortillas.
1: Toritos también.
0: Ah, toritos.
1: Oiga, hoy es Día Internacional del Juego.
0: ¿Qué juego? Ah, no, espérate, espérate. ¿Qué pasó?
1: También es día. Fíjate, este sí juega, este doctor sí juega, porque es Día Mundial del Cáncer de Próstata.
0: Ah.
1: Para todos aquellos proctólogos.
0: Órale.
1: Que les gusta jugar también.
0: No, y no qué fútbol. Buen día es para concientizar acerca de este cáncer que mata a la gran mayoría de hombres.
1: En Argentina es Día del Vecino.
0: Ay.
1: En Argentina. Así que saludos a todos los argentinos que son vecinos.
0: Día del vecino.
1: Día del vecino en Argentina.
0: Sácate a bañar.
1: ¿Qué pasó, México? ¿Por qué nosotros no tenemos día del vecino?
0: No tenemos día del vecino nosotros.
1: ¿Por qué no tenemos
0: día del vecino? Qué bueno que no inventaron esa tarugada.
1: Cállate, que ya lo van a inventar.
0: Odio a mis vecinos. ¿Por qué?
1: Dice, se celebra el día del vecino en conmemoración del aniversario de la segunda fundación de la ciudad de Buenos Aires.
0: Ah.
1: Instituido para promover la buena convivencia y el... y la participación barrial.
0: ¡Ey! ¡Vecinos! ¡Ahí para que escuchen!
1: Oye, aquí también hay buena convivencia y participación barrial. Cuando se llegan al barrio de uno y chifla. ¡Esos! Y sale todos así para.
0: No, no, no. Ahí en la colonia humilde donde vivo yo. No, güey. Eso no se puede nunca en la vida. Tengo a los machetes ahí enfrente.
1: No, no se puede, tú. No, ahí está. Híjole. Yo sé, historias.
0: Sí, los machetes.
1: Te voy a decir algo. Yo creo que hay mucha gente que conoce historias. Si nos puede decir historias de las calles conocidas aquí de Veracruz, ¿no? Por ejemplo, La Huaca.
0: Ah, sí, claro.
1: Icaso tiene su historia. Allá cuando, ¿cómo se llaman? Las Brisas, cuando eran los briseños.
0: Claro. El Coyol.
1: Los Corsarios también por allá habían.
0: El Coyol City.
1: Sí, también. ¿Cómo se llama? El Infona.
0: Claro.
1: Que la Quintetapa y que no.
0: Pues es que son lugares viejos, tú.
1: Sí, pero.
0: De mucha historia.
1: Eso, y que habían barrios, o sea, eran barrios y eran una flota.
0: El bandón.
1: La flota que decía era el bandón que se juntaban porque luego se iban a visitar, ¿eh?
0: Ah, sí, sí, sí, iban a.
1: ¿Cómo que andas con fulanita? Si es medio. Órale. Antes.
0: No batazos.
1: Ya no. Ahora todo es por redes sociales.
0: Sí, ah, sí, claro, la funa.
1: Ay, sí. Fulanito de tal que me quitó a mi novia.
0: Sí, sí, sí. Te voy a quemar.
1: Ay, sí. Oye, tenemos saludos. De la gente, recuerden mandar su WhatsApp al 2292-65-105. 2292-65-105.
0: Son las 7 de la mañana con 21 minutos. Vamos a ir con música. Y ahorita regresamos, señoras y señores, al Pambazo
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7 de la mañana con 39 minutos. Seguimos aquí en el Pambazo Morning Show. En un momentito más, regresamos con ustedes. Ya vienen también los deportes con el brócoli. Viene el chichino, ¿no? Viene, y váyanse preparando el día de hoy aquí en el

0: Aquí nomás en la mejor FM, a las 7 de la mañana con 42 minutos, 7:42. Recuerde enviar su WhatsApp 2292651005. Mándenos cómo se prepara para el día de hoy vivir estos partidos que la neta, pues van a mover a todos, Van a mover a todo México.
1: A todos. De hecho, por acá el astronauta ya nos mandó su outfit.
0: Nos mandó su outfit. No, la tanga para está chida.
1: La tanga es del Cruz Azul para que lleve suerte, dice.
0: Sí.
1: Pero es hilo.
0: Oye, pero sí creo que sea de él,
1: Sí, yo también, porque ahí se le ve una astilla de madera.
0: Ajá, una astillita.
1: Se ve viruta ahí.
0: No, sí creo que es él. Es que con ese llegó a la casa.
1: Con esos zapatos.
0: Con ese. Sí, zapato, claro, obviamente. Por eso lo identifiqué.
1: Ah, bueno. Híjole, pues qué bueno, astronauta.
0: Cada quien como quiera, ¿no?
1: Cada quien celebra como sea.
0: Claro.
1: Yo siento que va a estar un poco incómodo, pero sí. Bueno, ¿no? Va a estar moviéndose mucho ahí en el asiento el vato. Dice por acá. Pica. Buenos días, Víctor Portugal y Ana, listos para este día. Saludos,
0: eso,
1: chicos. Les deseamos lo mejor de
0: igualmente
1: este día. Ahí está, y ella trae su playera.
0: Ya trae la verde, pues está muy bien.
1: Trae la verde. A mí me
0: muy
1: gusta
0: bien
1: la verde.
0: Sí.
1: Hay gente que prefiere la negra, pero sí. Pero no, a mí sí, yo prefiero verde. Siempre, oiga.
0: Porque aprender la moto.
1: Porque es la clásica. Porque es la clásica. Está bien bonita, están bonitas.
0: La blanca también está bonita. La negra me gustó
1: muy elegante,
0: un poquito más.
1: Está muy elegante.
0: ¿Sabes cuál fue el problema? Me fui a probar todas las playas. No quiero contar eso. No me quedaron. Y güey, pues que son como para puro
1: chamaquito.
0: Güey, no piensan en uno que tiene no sé qué.
1: Pero gordito. Hasta la talla grande también ya.
0: No, ya la grande ya nadaba yo.
1: Ah, ok, es como
0: o sea,
1: una...
0: La grande, el problema es que las mangas son muy grandes, eso es muy larga.
1: Y parece te quedas
0: ya
1: como
0: ahí
1: tonquín,
0: sí ya no. Sí. Sí.
1: Con las mangas sí,
0: sueltas. Con las mangas sueltas, sí, queda muy larga. Entonces, la mediana me aprieta un poco.
1: Demasiado.
0: Poquito. No me gustó.
1: Bueno, pues dos tacos menos diario.
0: Ya sí, esa es la diferencia. Ya eso lo hice, ya lo apliqué. Ya. Llevo rato así.
1: Pero bueno. No la de manga larga, la que es.
0: No, es manga corta.
1: Manga corta, pero la
0: hasta
1: grande.
0: Hasta acá me queda, hasta acá. No, o sea, queda mal, queda feo, sí.
1: Ah, no, pues cintos no.
0: Pero qué chido, utilice la verde,
1: la grande de niños.
0: Ah, no lo pensé.
1: Sí, porque yo así
0: es. Pero ya no necesito comprarme.
1: Yo así iba a ser.
0: A mí ya me regalaron.
1: Ah, bueno, oye, sí,
0: así
1: es
0: no.
1: Cierto, ¿verdad? Ah, pues no me importa. Ni quiero. Ni quiero. No digas nada que te... Oye, espérate, que yo te iba a decir algo de
0: ¿qué
1: la
0: ibas
1: playa
0: a decir?
1: Me acuerdo.
0: De
1: que yo
0: bonita
1: me iba a comprar una así. Ajá. Pero del tiburón.
0: Ah, claro.
1: Porque dije, yo no tengo una, yo quiero.
0: Sí.
1: Cuando voy, pura grande. Y yo, loco, le digo, es que tienes pura grande y extra grande. Me dice, compra la grande de niños. Yo, oye, sí.
0: A verla, y si
1: sí,
0: te quedó.
1: Sí, o sea, por eso.
0: Fíjate que el tiburón. Sí. Hace tiempo, cuando el tiburón estaba en su prime acá en el puerto, nos regalaron a nosotros, a MBS Radio, nos regalaron como 50 playeras oficiales, las negras. Preciosas esas playeras. Y aquí para todos nuestros radioescuchas.
1: Oy.
0: Y obviamente para los locutores.
1: Es que antes se podía.
0: ¿Cuándo existía el tiburón?
1: Cuando existía. Bueno, ahorita... Sí podemos regalar playeras piratas.
0: ¿Por qué?
1: Porque
0: es el pirata, ¿no?
1: Regalamos pirata.
0: Sí, es cierto, sí, es cierto.
1: Oiga, pero usted es pirata. Pues si usted le quería o no.
0: ¿Cómo se llama el equipo? Piratas. Ahí está.
1: Híjole, Valito. Oye, que por cierto, no he visto bien el uniforme.
0: ¿No lo has visto?
1: No le he visto bien el uniforme, pero es blanco y negro.
0: Negro.
1: ¿No?
0: Sí.
1: Blanco y negro.
0: Sí.
1: Como los cuervos.
0: ¡Ándale! El estilo de los cuervos. Y se ve chido. Se ve elegante. O sea, es que yo siento que el negro y con dorado se ve elegante.
1: Sí, esos colores pues, siempre se van a ver muy elegantes, ¿no?
0: Ah, como la. Mira la playera que traes.
1: Ah, Ándale, así, no. La, de la mejor, que es negro con dorado. Sí, se ve bonito, todo. Grandioso. Todo lo negro es bonito. ¿A poco no? ¿A poco no? Dice por acá, hola, buenos días. Y yo preparándome como siempre, pero con las tortillas.
0: ¿Ya vas a empezar?
1: Para mí no hay fútbol, dice. Ay, y mira, bueno.
0: ¿Quién soy?
1: Es que no sé si está combinando la masa, porque veo que es mitad y mitad. O sea, está
0: mitad oscura. O está rellena. Es como rellena de frijol. Rellena de frijol.
1: A ver, platícanos, ¿esas tortillitas qué? ¿O qué? ¿O cómo? ¿O qué?
0: ¿Cómo las anda haciendo? ¿Qué?
1: ¿Combinaste masa o de qué es?
0: O lo quiso hacer de diferente manera y eso le salió.
1: ¿No? Es que se me cayeron en el carbón.
0: Dice. Ándale, estoy como que. ¿Y ahora?
1: Otro también. Listo para la chamba y para el partido. Pero
0: ¿qué manda? ¿Qué manda?
1: Trae tanga de México.
0: Ah, ok.
1: Ese es tanga de México. Okay.
0: Se andan compartiendo la ropa, esos, ¿verdad?
1: Sí, tú, o sea, qué onda.
0: Se andan compartiendo la ropa.
1: Ya que les gustaban las tangas, vamos a regalar tangas. Vas a hacer una promo.
0: Una promo de tanga.
1: Sí.
0: Ven por tu hilo dental.
1: Tanga, tanga momentos con tanga momentos felices. Dice. Ah, es que el molino se pintó con masa azul.
0: Ok. O pintaron okay, el molino. No, es pintura azul.
1: No, no, no.
0: Usted dije que se secara primero para poder hacer las tortillas. ¿Qué te pasa? No.
1: Pasaron primero la masa azul.
0: Ah, ok.
1: Y quedó un poquito embarrado de esa masa. Y cuando le ponen la masa blanca, pues sale así.
0: Ah, ¿no? Sí, pues sí se combinó.
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0: Las 7 de la mañana con 50 minutos. Vámonos con música y ahorita regresamos al Bambazo.
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3: Aquí nomás se le ve con FM a las 8 de la mañana con 5 minutos, 8.5. Entramos a los deportes, entramos de lleno con todo lo que va a haber el día de hoy, con toda la fiesta para el día de hoy. Así que saludamos al Zacahuil.
4: Buenos días, un gusto poder saludarlos. Ayer no se pudo. No, porque no quisiera, ahí estaba allá afuera, güey. Estaba todo mojado.
5: Todo mojado, como pincho mojado, así sí. Parecía ese el brócoli.
4: Pero pues me aplicaron la de 1000 horas, pa. La de estás mojado, ya no te quiero.
5: Ya. Es que te ibas a enfermar. ¿Cómo te ocurre? Aparte,
4: pues no, ya dije, ya estoy aquí, güey. Pues déjame llegar.
5: Ya quiero llegar nada más, ¿no? Ajá, ya me regreso yo todo mojado.
4: Para que venga, no lo intenté. Pero hoy lo que moja es México. Hoy tiene que ganar la selección mexicana. Partido inaugural de la Copa del Mundo. Segunda vez que se repite este partido inaugural. Sudáfrica 2010 fue la primera vez que se enfrentaron, y bueno, ahora vuelven a tener esta dicha de tener, ya no me cuento, el primer partido de un mundial.
5: Tiene que ganar.
4: Sí, claro, tiene que ganar, tiene que demostrar lo que demostró en este último partido de preparación contra Serbia, que fue pues un contundente goleo de casi 5-1, o sea, partido muy marcado, 5-2, perdón, muy marcado, y pues ojalá que así sea, ¿no?
5: Obviamente. Yo siento que le va a meter 3.
4: ¿Tres?
5: Tres. Que van a quedar 3-0, yo digo.
4: Ojalá, mano. Ojalá.
5: Puede ser.
4: Este partido.
5: La altura les va a afectar a los africanos.
4: Los africanos, sí.
6: Sí, claro.
4: Aparte, están entrenando en Pachuca, están entrenando en Hidalgo, entonces no es lo mismo que ya de México.
5: No. Cero que ver. Yo mucho. Siento que sí, llevamos ventaja en este primer partido.
4: Pues de hecho, casi siempre se busca precisamente eso. De hecho, por eso México no juega en Monterrey los partidos de esta fase de grupos. Juegan nada más en Guadalajara y en Ciudad de México, porque las alturas se parecen un poco y por eso hay que aprovechar las ventajas. Muchos dirán que qué tramposos, pero así es el fútbol.
5: Así es, lo siento. ¿Dónde? ¿Cuál es la sede? México. Gracias.
4: Bueno, no, México. México.
5: Bueno.
4: Ajá, pero tienen su ventaja. Aquí mismo en el Estadio Luis Pirata Fuente, el equipo que estaba antes lo hacía. Cuando había norte, cerraban las puertas para cuando el Tibu tenía que defender con balón, y cuando tienen que atacar abrían las puertas para que el viento te ayudara a que el balón corriera más.
5: Sí, órale,
4: pero pues es que al final hay que aprovechar la ventaja climatológica que tienes y que conoces. Entonces, pues México conoce la altura, hay que utilizarla a favor.
5: Oye, pero los africanos pueden hacer brujería,
6: tenga cuidado.
5: Pues, santería,
4: de hecho,
6: dicen que vienen con 3 pies cada uno.
5: No me digas.
6: Cuidado.
5: ¡Apaga!
4: Traen pilas, dice.
6: Por eso corren más.
5: Lo pateó con el pie sin dedos.
6: Oye, pero sí va a estar bastante interesante. ¿Sí? La gente ya está emocionada. Acaban de abrir las puertas, acabo de ver en el Zócalo. Para la gente que está ahí en Ciudad de México, puede entrar a ver al Zócalo capitalino. A ver, en estas... ¿Fanfest?
4: ¿Fanfest
6: se llama?
4: ¿Fanfest?
6: Donde va a poder ver la gente en México Sur, claro.
4: A las 11 de la mañana.
6: A las 11 de la morning.
4: Y a la 1 es el partido ya oficial, o sea, pero a partir de las 11 hay toda una ceremonia que incluso se habla de que va a haber un homenaje a dos de los más grandes de este deporte, que incluso fueron campeones aquí en México y que levantaron el trofeo en el Estadio Azteca. Pelé y Maradona.
6: Ok.
4: Sí, se supone que va a haber un homenaje ahí para ellos dos. Pues al final también, el Messi y Cristiano de su época. No jugaron obviamente juntos, pero pues siempre se les comparó de que quién fue mejor. Bueno, al final ambos se consagraron como referentes del fútbol mundial. En México, o sea, ganando un trofeo en México. Entonces ojalá que pueda ser una fiesta linda, que se evite el grito que no se debe de decir en los estadios, el de
5: gol.
6: Claro, eso no se puede hacer.
4: No, cambiamos por México, ¿no? O sea,
6: México.
4: Sí. Ok. Y pues que va a estar chido, bueno. Ojalá que no salga alguna sorpresa en la alineación. porque ya muchos hablan de que Guillermo Ochoa va a tener este partido de homenaje. Incluso hasta Jorge Campos se atreve a decir que debería de tener este partido inaugural Guillermo Ochoa, porque se lo merece.
6: No, por favor.
4: Así lo dijo el Broly Campos. Y yo de, no, mano. Te permito que uses chanclas en todos los lugares, pero esto, ¿por qué? Pero no, ojalá que salta de Rangel. De ahí, pues, la línea defensiva tiene que ser el Reyes junto con los otros tres que ya son, y nada más Gallardo y César el Cachorro Montes y Johan Vázquez. Y, pues, el medio campo ahí sí, pues, yo creo que a quien pongas puede ser interesante.
6: Sí, claro.
4: O sea, Fidalgo si quieres, si no Gilberto Mora, si no Luis Chávez. En el centro del campo tiene que estar Eric Lira, sí o sí. Y del otro lado, pues, Brian Gutiérrez también, que puede ser un arma interesante. Y, pues, en el ataque, Raúl Jiménez, ¿no? ¿Quién más sino Raúl Jiménez? Metió un gol ahí, a lo mejor de suerte, pero al final la suerte pues suele cambiar perspectivas de distintos jugadores. Y pues adelante, pues Quiñones, yo creo, junto con...
6: pues ya. ¿Raúl?
4: No, y al otro costado...
6: ok.
4: Pues yo creo que...
6: ¿Del otro lado?
4: Sí, pues el
6: Piojo.
4: Pues sí.
6: Pues es que no hay otro, ¿no?
4: Pues el Chino Huerta. Tiene menos ritmo.
6: El Piojo.
4: O sea, el Piojo tiene más ritmo. Y ya, y pues vea, o sea, aquí hay transmisiones en vivo de... pues de allá de Ciudad de México, donde pues ya está una locura. Y de hecho ahorita yo que venía aquí caminando por las calles del puerto de Veracruz, bueno, zona conurbada, estaba con bastante banda ya con playera verde, o sea, apoyando a Selección Mexicana. Entonces va a estar chido. Pronóstico, ya dijo el Borre, que 3-0.
6: ¿3-0 gana? No. No creo que 3.
5: Está muy emocionado.
6: Pero puede ser un 2-1. 2-1, sí, me gusta.
4: Ya habíamos dicho los datos, ¿no? De que nunca México ha ganado un partido inaugural.
6: Es correcto.
4: Pero nunca ha perdido un partido jugado en 11 de junio. Todas las veces que ha jugado en 11 de junio, ¿ha ganado o ha empatado?
5: ¿Y qué va a pasar?
6: Se bloquea. Es 11.
5: Se bloquea.
4: Pierden los...
6: No, cállate. No, echen la sala ahorita, por favor. Esperemos que hoy México... Mira, es el partido más sencillo en teoría del grupo, de la selección.
4: Sí, ya lo conoces.
6: Así que, claro, o sea, México tiene que ganar hoy para poder estar un poquito más tranquilo de lo que sigue.
4: Pues es que los otros dos son los rivales fuertes, sobre todo Corea, que es el que sigue. O sea, es...
6: ¿Que tienen a Hun Jin-sung?
4: Sí, tiene a Hyun Min-sung.
6: Esa cosa.
4: Hyun Min-sung, sí, el elemento que estaba en el Tottenham. Uh-huh. Y ahorita está en la MLS.
5: Ah, él no es el que sale en la del Juego del Calamar.
6: No, se parece el nombre, pero no.
5: ¿Es Juan Chijón?
4: Pero, pues sí es la prueba más fácil. Yo me voy, yo creo que por la mínima, mano. 1-0. 1-0 y.
6: 1-0.
4: 1-0 México y pues se va a alocar toda la banda.
6: Ok, bueno, es que.
4: Primera vez ganar.
6: Se ve más chido un 2-1. Aparte que para que ahora sí los jugadores mexicanos puedan meter gol, y no solamente Luis Chávez sea el único que ha metido gol.
4: Sí, porque de los 26 solamente es el único que ha marcado un gol en la Copa del Mundo. Ni Raúl Jiménez, que tiene 4 mundiales, o sea, ahí está la marca. Entonces, ojalá que todo salga bien con Selección Mexicana, y que el Vasco Aguirre no sorprenda con alguna alineación ahí rara.
6: Sí, extraña, ¿no?
4: Sí, que de repente...
6: Mira, hoy me levanté con ganas de que me mochó a este la portería.
4: El Conejo Pérez otra vez.
5: ¡Hala! ¡Cállate los ojos!
4: Porque pues así pasó, Guillermo Ochoa fue el del proceso y de repente...
6: Vemos al Conejo Pérez.
4: Debutando en el torneo, que de hecho fue el mejor jugador.
6: Y que lo hizo bien, claro, sí, lo hizo bien.
4: Sí, entonces, ojalá que...
6: Tuvo ojito para hacerlo.
4: Sí, tuvo.
6: Esperemos que el ojito ahorita no se equivoque.
4: Sí, no. Ojalá que, pues, sea el tal Rangel, ¿no? Que respeten ya la del proceso.
6: Ya.
4: Y que Selección Mexicana haga un buen papel. Y, pues, que se cumpla la profecía de Franco Escamilla, ¿no? Semifinales.
6: Ándale.
4: Semifinales 2026.
6: Aunque, desgraciadamente, las estadísticas marcan que México, naranjas y limas, ¿eh?
5: Que no va a pasar.
6: No,
4: nos pusieron un 1% de probabilidades de ganar la Copa del Mundo.
5: ¿A poco?
6: 1% ganar.
4: Pero 99% de FEPA. 99% de FEPA.
5: Sí, récele.
4: Sí.
5: Vámonos hincados hasta la capilla, hombre.
4: Sí, ¿a dónde?
5: Hasta la basílica, pues.
6: Pues es que está complicado. A ver.
5: Hincado porque así te cumplen el...
4: Sí, las mandas.
5: El milagro, ¿no?
6: La manda. Sí. A pedir el deseo, ni que fuera Santa Claus, ¿no?
5: Por favor.
4: ¿Sí se cumplen?
5: Pues no sé, pero chasis.
4: Yo me hice una y sí.
6: ¿Eh?
4: Yo hice una de esas.
6: Ah.
4: Sí.
5: No sé, vayamos a las pirámides de ahí a dejar ofrenda, no sé, chiste que...
6: Bueno, el chiste es mandar la mejor de las vibras para que la selección mexicana mínimo haga un papel importante el
4: sí,
6: día de hoy.
4: Importante, que se les suelen dar bien los torneos en casa. Cuando fue México 70 también se llegaron a los cuartos de final. No había quinto partido porque era distinto el formato, porque eran menos selecciones. Ya conforme han sido los años, han sido más. Pero llegaron a los cuartos de final. Y después en México 86 también se llegaron a los cuartos de final, que fue del famosísimo 2-0. Y pues ahí acabó la historia. México no ha pasado de los octavos de final. Y pues ya el mundial pasado, que fueron eliminados en fase de grupos por primera vez en la historia. Entonces ojalá que no se repita eso. Creo que los jugadores están muy conscientes que no se puede volver a repetir quedar eliminados en fase de grupos. Entonces ojalá que México haga un buen papel, que sea una victoria el día de hoy contra Sudáfrica a la 1:00 p.m, pero la inauguración a partir de las 11:00 p.m. Y
6: pues, y vale la pena ver todo. Va a ser un buen show. Sí, ya vi que Belinda subió unos videos de que ya estaba ahí.
4: De hecho,
6: parte
4: el día de
6: ayer
4: anduvo todavía haciendo pues shows. Varios artistas estuvieron, Los Ángeles Azules.
6: Shakira también manda por ahí, ¿no?
4: Alejandro Fernández, el Potrillo, también anduvo ahí cantando. O sea, de hecho, va a ser el encargado de entonar el himno nacional mexicano.
5: ¡Oh, Alejandro! ¡Ay, el Potrillo!
4: Sí.
6: Dios mío santo. Sí, o sea, yo me pongo bien nervioso. Sí, porque, que no se equivoque. ¿Por qué no lo voy a regar, por favor?
4: Sí.
6: Ya lo imagino, ensaye. Porque los nervios te traicionan,
4: sí,
6: Carlos.
4: Claro. ¿No? Una Azteca es imponente.
5: No,
4: sí, claro.
5: y la fiesta que es.
6: Y pensar que todo el mundo te está viendo ahorita.
4: Sí, porque toda la fiebre futbolera está a flor de piel. Entonces, ojalá que todo salga perfecto, que todo salga.
5: Que le pongan ahí la letra, hombre.
6: Ajá, que sería mejor. O que se la vayan desde acá. Ey, mexicanos.
4: Al grito de guerra.
6: ¿No? Estaría más chido. Pobrecito.
4: Ojalá y no gane el Maciosare.
6: Sí. Bueno. Son las 8:16 a.m. ¿Alguna más información? ¿Algo
4: pues
6: que
4: nada,
6: platicar?
4: Sí, platicar lo de ayer, hermano.
6: ¿Qué pasó el día de ayer? Cuéntanos.
4: Tuvimos una fiebre también
6: futbolera el día de ayer en las salitas. La neta, la pasamos bien chido. Gracias a todos los participantes. Sí. Gracias a todos los que sudaron la playera el día de ayer y la pasaron súper chido. Ya tenemos al primero que pasa a la semifinal.
4: Pero fueron dos que estaban, pero vagos.
6: No tuvieron abuela los chamacos, Fue su chinita.
5: No,
6: mira.
5: Sí tenían abuela, pero los regañaban siempre. Sí. Los chamacos, ¿qué están haciendo? Están jugando.
6: Yo me creía vago y jugué contra uno y me dejó ir en todo.
4: 7-0, 7-1.
6: Entonces, que te valga queso, ¿no?
4: 7-1.
6: Nomás me ganó.
5: Sí.
6: Me ganó.
4: Sí,
6: espero, me ganó. Haz de cuenta, estaba. Los tiburones contra la biberón.
4: Sí,
6: me reventó.
4: Ese chamaco sí traía.
6: Me reventó. 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
6: 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La neta es que estuvo bien chido. Gracias por todas las atenciones. Y en la siguiente etapa, prepárese porque vamos con otro patrocinador para pasarla chido.
4: Y la neta es que también, quien no juegue, o sea, en la consola, toda la porra, también tuvimos ahí dinámicas para andar.
6: Sí, regalarles cosas, ¿no? Sí. Gorritas, playeras,
4: balones, o sea.
6: Besos, abrazos.
4: De todo.
6: Limoncito.
4: O sea, estuvo padre.
6: Estuvo chido.
5: Se pone chido el relajo.
4: Sí.
5: Tanto que hasta crudos y desvelados venimos. ¿Cómo
4: vegan? No, desvelados.
6: Son las 8:19.
5: Pues vamos a una pausa, ¿no? Y regresamos aquí al Pambazo.
6: Morning Show.
7: Se hizo la machaca.

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0: Ya, 8 lo viene con 13. Así. Perdón, es que a estas horas, después de un cafecito, se me afloja.
1: A cualquiera se le afloja.
0: La tripa que me da hambre.
1: El masquique. Después del café. Es que sí, es diurético.
0: Lo hemos dicho, que las bebidas calientes al intestino lo estimulan.
1: Puede ser un té. Es porque es una bebida caliente. Ajá, ¿eh?
0: Puede ser un té o un cafecito, te estimulan.
1: La tripa, ¿no?
0: Intestino.
1: Pero es que el café sí es como que así.
0: Ajá.
1: Como que, ¡eh!
0: Como un traguito y.
1: Ajá, así como de, ¡eh! De que si no, el café te avisa si andas bien o no del estómago.
0: Ándale.
1: Que si andas muy, muy bien del estómago, no hace mucha bulla.
0: Es correcto.
1: Pero si andas como que medio tocadón. ¡Uy! Hasta la. ¡Uy!
0: Sí, sí, sí. Eso es. Oye, no.
1: No tiene pancito. No tiene un pancito.
0: Es muy cochino, pero ¿no te pasó que te tiras un pum y en vez de pum sale?
1: Sí, con premio,
0: más
1: ¿no?
0: Así de,
1: ah, dices, ¡ah!
0: Pensé que nomás era uno.
1: Se me salió un poco del café. Ay, se pasó el del filtro.
0: ¡Uy! No le pusieron filtro.
1: No le pusieron filtro de café, se fue directo.
0: Ay, ay, ay, ay, ay, ay.
1: Oigan,
0: me río porque me acordé.
1: Ya. Mande ya su audio.
0: Es que a todos nos ha pasado. Quien diga que no, pues es que...
1: Ah, sí, ¿cómo no a le
0: todos,
1: ha pasado? Claro que sí.
0: A todos, que sin querer.
1: Todos conocemos
0: el confundes.
1: Conocido y clásico y tradicional, rajita de canela.
0: Ajá.
1: Todos lo conocemos. Esa manchita que queda ahí.
0: Sí, pues es que
1: la truza
0: salió
1: calzón.
0: Sin querer queriendo.
1: Tanga.
0: Bueno, me ha pasado cuando, o sea, cuando es diarreíta. ¿Por qué estamos hablando de esto, güey?
1: No sé, pero tú me das cuerda.
0: No es un podcast, güey.
1: Oye, no ha habido un podcast.
0: Es radio,
1: eso,
0: güey.
1: ¿Un podcast
0: es radio,
1: eso?
0: No,
1: no
0: es
1: va a ser podcast, un podcast eso.
0: Sí, el pocacas.
1: El pocacas.
0: Bueno. ¿Está el nombre
1: no,
0: ya?
1: No, el popodcast. El popodcast.
0: ¿Mm? Es que me gusta el cacas. Así como...
1: está muy más vulgar. Está muy vulgar. Podría ser el popodcast.
0: El popodcast.
1: Queda chido el popodcast.
0: De la mejor aquí nomás.
1: Sí, ahí en medio una taza de baño.
0: Ahí nos sentamos.
1: Es que ahí es donde mejor se expresa uno.
0: La neta. Y donde pasas más tiempo.
1: donde eres más vulnerable.
0: Sí. Es cierto.
1: Sí, estás vulnerable ahí. ¿Ah, sí?
0: Y es como
1: No, pero
0: hasta como pláticas entre amigos también, pues. ¿No? En el baño.
1: Oye, o sea, baño público de taza a taza así de ese. ¡Ey! No,
0: así. ¿Todo bien?
1: Oye, ¿tienes papel ahí? Sí. No, pa, ya valió.
0: Calcetina, bueno, ya dejemos de hablar de popopos y hablemos de el agarrón.
1: El agarrón, señores, señores, mande su audio. ¿Qué canción quiere? Tenemos audios ya por acá. A ver si es que quieren participar. Si me puede poner, por favor, el... ¿No se oye? Ah, no, espéreme, soy yo.
0: Súbale usted, por favor.
1: Discúlpeme, soy yo.
0: Acá ya está todo listo.
1: Ahora sí.
2: Cabra, yo quiero participar con el color de tus ojos de la MS.
0: Ay, tiene que venir un amor con eso.
1: Ay, ya. Color de tus...
0: ¿Es el Semilla?
1: Sí,
0: este te
1: hombre.
0: Ama, tío.
1: Ese Semilla.
0: Este te ama, tío.
1: Cambia el Semillas.
0: Ya, Marta. Aparte es vieja confiable, güey. Es como...
1: Sí, hombre.
0: Como de nunca ganamos, juega con una confiable.
1: Sí, Semillas.
0: Pero bueno. Ahí está, Semillitas. Disfruta las Semillitas.

0: me aburrió. Sale, lista la canción. Ya.
1: Chingas una. Ahora, ya.
0: Órale.
1: A ver quién sigue.
0: Como perro cuando se te para para zurrar en el, afuera de tu casa. ¡Órale! ¡Táquese de aquí!
1: A ver, tenemos otro audio.
2: Hola, ¿qué tal? Muy buenos días. El día de hoy quiero competir con la canción de Juana la Cubana, por favor. Okay. Excelente día, bendiciones, y porque tú lo dices, somos la mejor.
1: Ay, sí. Va a jugar México y pide Juana la Cubana.
0: Déjala, déjala.
1: Ni Cuba va a jugar, hombre.
0: No, pero pues déjala. Acuérdate que es jarrón. Cada quien pone lo que quiere. Si ya estás viendo que han puesto a... ¿Cómo se llama? Me perdí. El payaso este...
1: A Platanito.
0: No.
1: Cepillín.
0: Cepillín. Chingamos Cepillín. Me borró la palabra de la cabeza. Bueno. Es que es muy temprano. Estoy frío el cerebro.
1: Pero si ya te echaste tu cafecito.
0: Ah, entonces es natural.

0: Juana.
1: Gracias, Juana.
2: Gracias, Juana, ya, gracias, Juana.
1: Tú también, ya, sácate.
2: A ver, vamos ahora. Ahora sí, con las rolas. ¡Yeah, comercial! Vamos con las rolas. El apoyo a México.
1: Espérate tantito.
2: Y ahora sí. Por acá, por acá. No se quiere regresar, Bri.
1: Señoras y señores, aquí está la rola número 3. Esta es mi canción y corre a cargo de Huicho Miki. O sea, Luis Miguel. Se llama

0: Bueno, ya, sale,
1: ya,
0: listo.
1: Ya, ahí está.
0: Qué buena canción de Wicho Miki.
1: No me importa que me digan viejo, no me importa que me digan lo que me digan, no me importa.
0: No seas más.
1: No me importa.
0: Güey, habías dicho que ibas a poner Timbiriche.
1: No, dije cielito lindo.
2: De la sierra.
0: Güey, vas a perder.
1: No creo.

0: baño. Es que traigo ganas ya.
1: Los corazones.
0: Aparte, acuérdate que es la hora. O sea, ahorita se empieza a ocupar por ahí enfrente, por acá, por todos. Ya. Y se ocupa el baño.
2: Tienes que es la hora. Ganarlo ya, porque si no te lo van a ganar.
0: La hora del cacahuas. Señoras y señores, ahora sí es.
2: A ver.
0: Es que todos ahorita, estas horas ya. Ya tengo. Es la hora.
2: A ver, ya tenemos
0: audios
2: por acá.
3: Escucha más a Tommy
4: Corea. Hola, buenos días. Buenos días. Escuchas. Hoy quisiera yo participar con la.
2: No. Dice, a ver, por acá tenemos otro audio.
5: Hola, buenos días, ¿cómo están?
0: Bien.
5: Borre, ¿dónde andabas? ¿Cómo te has metido? Ah, qué bárbaro. Pues ya inicia la Copa Mundial y yo creo que la 1 no me gusta porque... Si ya acabó el día del amor y la amistad, ¿por qué están poniendo esa canción? Y la otra, tajona la cubana. Nunca van a ser, ¿no? Pues yo voto por la 3 de Luis Miguel.
0: Gracias.
5: Que gane México por nosotros, por la gente, por todo.
0: Y le pega
5: hay
0: algo,
5: que
0: de,
5: hay que derrotar a los Estados Unidos y destruir a Donald Trump.
2: Su viejo dormido ahí.
5: Saludos, voto por la 3 de México. Parte de Mariana desde Tlaltetela, con Doña Zapata. Saludos.
2: Saludos.
5: Y la mejor 100.5. Es que se me olvida la frase de la mejor. Bueno,
0: aquí no más.
5: Por la 3.
0: Eso.
5: Que gane México, que gane México ya. Y que gane México. Eso. Nunca nos rindemos. Saludos.
0: Que gane México, que gane México.
2: El bate. ¡Oh, no, viejo!
0: Y te quedó claro. ¿Qué personajazo tú? ¿No quieres venir a cabina? No hace falta alguien así.
2: Saludos. Hasta Huatusco.
0: Tlaltetela dijo. Tlaltetela, Sepamac. Tlaltetela dijo.
2: Ajá, pero ¿cómo se llama? ¿Mari? ¿Dijo Mari?
0: ¿Quieres repetir el audio?
2: No, verde.
5: Por la gente, por todo. Hay que derrotar a los Estados Unidos y destruir a Donald Trump. Saludos, voto por la 3 de parte de Mariana desde Tlaltetela.
2: Mariana Tlaltetela.
0: Saludos
2: a Mariana
0: Tlaltetela.
6: La 1 mope.
0: Ok.
6: Mejor la 4, mejor la 4.
2: Se puede eso.
0: ¿Se puede? Pues sí, ahí está, tu voto. Doctora, anúlemelo.
2: Anúlemelo.
7: Votamos por la del MAPE.
0: ¡Eso!
7: Nos vamos por el MAPE.
0: ¡Y ese burro! Ah, ya gané, güey.
2: No, es el mismo. Es el mismo que mandó los dos audios.
0: ¿Ah, sí? ¿El mismo? Sí. Ah, bueno.
2: O sea, te mandó uno así, voto por el moped, y otro con pujidito.
0: Okay. Es que sí me gustó más.
8: Buenos días.
0: Ah, ya llegó.
8: Con el moped,
0: ya, sale. Te dije que gané. ¿Qué te dije yo, pariente? Uy.
9: Voto por la 3. Vamos a votar por la 3, Cielito lindo.
0: ¡Oh! ¡No!
2: ¡Esa es la 4!
0: Doctor, anúlemelo. Vamos
10: a participar con la canción de Malabares del
2: No, ese no.
0: ¡Qué buena rola!
10: Están bien feas. Vamos por la 1, por la 1.
0: ¡Feas las patas!
11: Buenos días, chicos. Vámonos por la 4. Hoy vámonos por México. Por México. Hoy ganamos, chicos. Saludos.
2: Qué lindo.
0: Ay, Dios.
11: ¿Por qué? Cantando no. Se alegran, sí. Cielito lindo, los corazones. La 4.
9: Voto por la 3.
0: Colegua, gracias.
12: Buenos días. Zapotó chico y cabra loca, no las escuché. Te vamos a votar por la 4.
0: Ni supo cuál era.
13: Voto por la 4, raza. Vámonos. Hay que ponernos sentimentalones. ¡Yuja!
10: Por la 1.
14: Buenos días. Nada más escuché que están votando por la de Luis Miguel. Yo también voto por la de él. Un saludo para el Pony, que ya va rumbo a Martínez y no va a llegar.
0: Se le hizo tarde.
15: Ya cae en esa Mariana.
0: Déjame, Ariana, por favor.
3: Órale, no. Habló Chuponcito al programa, mis estimados. Voto por la 4, voto por la 4.
0: Déjenla, a Mariana no. Con ella no se metan.
2: No se metan con Mariana.
0: Díganme lo que quieran a mí, pero con ella no.
15: Mi apoyo va para la cabra loca.
2: Gracias.
0: ¿Para la qué?
2: La cabra loca.
0: No, pero la.
2: A ver.
0: ¿La qué?
15: Para la cabra loca.
0: Cabra loca.
2: Loca.
0: ¿Y qué fue así? Para que el debut francés. X-King 2.
16: Voto por la de México en la piel.
0: ¿Eso?
16: Es lo que pensando.
2: Oye, va temblando el vato.
16: Mope, dale un chuponcito a la cabra loca.
2: Mira, mira cómo hace.
16: Voto por la.
2: Yo hice. Tiembla, ¿por qué tiembla el vato?
16: Voto por la.
0: A veces un pariente tuyo, cabra, ¿no? Oye, iba por una de las calles empedradas que hay acá, o baches, creo, ¿no?
2: Pasó oh. Unos vibradores. O lo trae encendido.
0: Lo trae encendido, yo creo.
17: Voto por la perrita exótica de la cabra loca. Y les mando todas mis bendiciones.
0: ¿Qué onda con este?
18: Ay, me duele un callo. Votamos por la 3.
0: Gracias.
16: El camino está bien culero.
0: ¡Cállate! ¡Cochino! Que hay mucho hule. Y que está bien hulero el camino.
2: El camino.
0: Y porque sí. Hay mucho hule, por eso va vibrando.
2: Va brincando el vato. Ah, bueno.
0: Las 8:52 minutos, señoras y señores. Aquí está la rol. No es cierto, no es cierto.
2: No.
0: Esta no es, ¿verdad?
2: Ya vale, güey.
0: ¡Vámonos! ¿Ya? Aquí está.
2: México en la piel de Luis Miguel, la rola ganadora.
0: En el pamazo.
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3: Aquí nomás en La Mejor, las 9 de la mañana con 8 minutos en este 11 de junio del 2026, esta fecha tan esperada. Ahora, señoras y señores, llegó el momento de jugar en el sí, sí.
4: No, no, lo que tiene que hacer es marcar a los teléfonos de cabina. 2291-00105, 2299-2191-21.
3: Hijo el mudo.
4: No decir, bueno, no repetir para empezar las respuestas.
3: No.
4: No decir sí.
3: No.
4: No decir no.
3: No.
4: Y no quedarse callado.
3: No.
4: Tanto tiempo.
3: No.
4: Por favor.
3: No.
4: Que sea coherente la plática aparte. Sí. Eso sí, que sí. Sea coherente.
3: Muy.
4: Demasiado coherente.
3: Coherente, no incoherente, por favorcito santo, ¿sí?
4: Sí, no empieza
3: háganos
4: a decir,
3: el favor.
4: No empieza a decir palabras raras que no van.
3: Ah, ¿cómo estás, blanco? ¿Cómo estás, azul?
4: Sí, no, eso no.
3: ¿Qué comiste?
4: Tiene que ser coherente, por favor.
3: Por favor, sí, no, o sea. Sí.
4: ¿Qué comiste siempre? ¿Qué, no? ¿Está loco que?
3: Es que sí, así responden. Sí. Sigue la conversación, vamos a platicar. Es una platiquita, eso sí, trate de resumir las palabras, o sea, no trate de
4: explayarse, de extenderse, de,
3: ajá.
4: Ay, de ponerse a platicar aquí con uno.
3: Ajá.
4: No queremos hacer amistad, lo que queremos es regalarle dinero. Eso es lo que queremos, regalarle el dinero.
3: No quiero ser su amigo, no, nada más quiero que ganes dinero.
4: Eso es lo que quiero, nada más. No voy a ir a tu casa,
3: ajá,
4: a jugar contigo ni nada.
3: Al menos de que me invites al desayuno.
4: Ah, bueno. O la comida, si podemos, la cena.
3: Ándale.
4: Eso sí.
3: De preferencia, la cena, ¿no?
4: Ándale. De hecho, vamos a sacar hoy la cena.
3: Ah, una chevechita.
4: Ahorita de las que marquen. Oye, pero ¿cuánto hay ya en la bolsa?
3: 1,100.
4: Ya hay 1,100.
3: 1,100.
4: Oiga.
3: Es un lanón.
4: Es un lanón eso.
3: Si nos dejan regalar eso, ¿verdad?
4: Ese.
3: 1,100.
4: Bueno, y si negociamos, o sea, y si le doy 1,000 y 100 me quedo yo. Pues, ay, dos tortitas ahí.
3: Pues, mire.
4: Pues dos tortas.
3: Qué chabochas las tortas.
4: Marca los teléfonos de cabina, son 1,100 pesos, señora. 1,100 pesos, señor, que le hacen falta ahorita. ¿Qué es lo que usted quiere para comprar lo que le hace falta de la botana para ver el juego? Para ver el partido.
3: Y lo que haga hace falta para hoy.
4: Ahorita
3: y además,
4: hoy.
3: Todos los que vienen.
4: Todo, imagínense, viene toda la familia. Viene la tía esa que traga un montón. Y el señor este que hasta topper lleva para llevarse comida.
3: ¡Déjala!
4: No, ahí le hacen falta estos 1,100 pesos, se los vamos a regalar nosotros.
3: Es correcto, aquí va a tener usted, pues obviamente, la posibilidad de llevarse el dinero que tanto necesita usted.
4: Así
3: aunque
4: es.
3: Diga que no.
4: Marque, 2291-00105, 2299-2191-21.
3: Y 2291-105. Ya también lo dijiste, ¿verdad?
4: Sí, sí, ya lo. Ya lo había dicho, pero
3: es que
4: sí.
3: Yo lo quise repetir porque
4: está
3: la gente
4: bien.
3: Necesita que uno le repita los teléfonos.
4: Para que no se le olvide a la gente también.
3: Para que nunca se le olvide, porque sí, señoras y señores, usted puede llevarse este dinero, mucho dinero. Tenemos para usted.
4: Oiga, y también, bueno, para la gente que va a disfrutar hoy de este partido, dicen por acá que hoy toca trabajar. El que falta la chamba, lo descanso todo el resto de la semana, dice.
3: No, sí, manches,
4: el sueldo. El astronauta. Hijo de su, pero es que ahí van a ver el juego, ahí van a ver el partido.
3: Ah, bueno, como por ejemplo aquí, en MBC, se va a juntar la bandona también para ver el juego.
4: Hombre, nos vamos a emborrachar aquí. No,
3: ¿qué pasó? No. Bueno. No, no.
5: Bueno.
3: Bueno.
5: Sí, buenos días.
3: Adiós. ¿Cómo dice sí, buenos días?
4: Están diciendo que no diga sí ni no.
3: Y le estamos dice las reglas.
6: Sí, buenos días, dice.
3: Le estamos dice.
4: Ahí está otra llamada. Bueno.
7: Bueno.
4: ¿Quién habla?
7: Arturo.
4: Usted es el que pidió los jugadores dotados.
7: Negativo.
4: ¿Cómo que no lo pidió? Dijo que quería jugadores de 3 pies.
3: ¡Adiós!
4: Ya, el vato demora mucho. Sí, el vato debe haber dicho, ¿A poco sí? ¿Sí?
3: ¿En qué momento mandé WhatsApp?
4: Sí, no me acuerdo. ¿Eh? Así de borracho estaba ayer.
3: Bueno, pero mándemelo. Se quedó así pensando, ¿no? Se quedó. Pues yo ahora.
4: Se habré dicho eso.
3: Le voy a mandar, le voy a mandar la ubicación en tiempo real. ¡Bueno! Se fue. Bueno, le voy a marcar.
4: Me quedó solo su veneno.
3: Está buena la rola. Bueno, voy a marcar. ¿Esa te paga ron?
4: Son 1,100 pesos, oiga.
3: ¡Bueno! ¡Bueno, pariente!
5: ¡Bueno!
3: ¡Bueno, pariente!
5: ¡Bueno!
3: ¡Adiós!
4: ¡Bueno, bueno, dijo!
3: Oye, ¿qué onda?
4: Oye, ¿no es Mariana?
3: No tengo
4: que... No es Mariana, suena como Mariana.
3: ¿Quieres que sea Marianita?
4: ¡Marca, Mariana! ¡Marca!
3: ¡Cotorrea, marca, Mariana! Marca, ¡cotorrea!
4: ¡Cotorrea, Mariana! ¡Marca!
3: ¡Te queremos, Mariana!
4: ¡Juega el chisino, no, Mariana!
3: ¡A ver si puedes!
4: A ver, tenemos llamada. ¡Bueno!
6: ¡Bueno!
4: ¿Quién habla?
6: Mario.
4: Mario, no, pero queremos a Mariana.
6: Habla Iván.
4: ¿Pero le harías de Mariana hoy?
6: Puede ser.
4: ¿Te gustaría ser Mariana hoy?
6: Uy, uy, uy, yo creo que sí.
3: ¡Adiós!
4: Otro.
3: Otro. ¿Para qué la riega? Ay, yo creo que sí. ¡Mándame mi faldita!
4: No cotorré tanto tampoco.
3: Pero te exageras. Bueno, voy a marcar. Marque y juegue. Sí, 22, sí o no.
4: 2291-00105 y 2299-2191-21.
3: ¡Bueno! ¡Bueno! Yo creo que nos está oyendo por internet.
4: Sí, se quedó el bate.
3: Yo creo que nos están oyendo por internet y no.
4: Y si ha de ser Mariana.
3: Ah, pues. Escúchanos por la bocina de tu teléfono cuando marques. Porque si estás escuchando por internet, va un tantito retrasado.
4: Como yo. Sí, y nosotros más retrasados, imagínate. Llega muy tarde eso.
3: ¿Cómo le vas a hacer?
4: Bueno.
5: Bueno,
4: ¿quién habla?
5: Giovanna.
4: ¿Cómo estás, Giovanna?
5: Genial.
4: Bien, ¿quieres dinero?
5: A huevo.
4: ¿Vas a ver el juego?
3: Intensa.
5: Tal vez.
4: ¿O qué quieres ganar?
5: Clarines.
4: ¿Y quieres ver ganar a la selección también?
5: Clarín corneta.
4: Clarín.
3: Está bien, está bien.
4: Ah, ok, bueno, entonces, ¿y ya te vas a juntar con la flota?
5: Jalo.
3: ¡Burra!
4: No.
3: Me dio miedo, se me perdió la cartera.
4: Asustadín.
3: ¡Clarín, corriente, gana la huevo!
4: Es que también aquí recibimos llamadas de la cárcel. Aquí no hacemos menos a la gente.
3: No hay problema.
4: Aquí recibimos a todos, somos inclusivos.
3: ¿Qué tal si allá necesitan dinero?
4: Sí, también.
3: Oye, ve que se tienen que comprar su rastrillo.
4: Cigarritos.
3: Un jaboncito y todo.
4: Pagar su fianza. Están juntando para su
3: fianza. Voy a ganar en 30, sí, no, no.
4: A ver, te lo voy a llamar.
3: ¡Mira! ¡Mira!
6: ¡Mira!
3: ¿No hablas?
6: Sí.
3: Adiós.
4: ¿Cuánto? Sí.
3: Lo siento, carnal. Oye. Una disculpota.
4: No puede ser, oye. Son 1,100 pesos. Bueno.
6: Bueno.
4: ¿Quiere 1,100 pesos?
6: Es correcto.
4: ¿Eh?
6: Es correcto.
3: Adiós.
4: Es correcto. Correcto.
3: Vamos a hacer lo posible porque usted pierda, porque repita, porque diga sí, porque diga no.
4: Sí, claro.
3: Este es ese. Pero sí. Bueno, son las 9:17, ahorita regresamos para la segunda parte.
4: Ah, del suicidio, ¿no? Aquí en el Pombazo.
3: ¡Mami Show!

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0: No más, es un... Hay preguntas que de repente no tienen respuesta.
1: Y... Bueno, que no sabemos tal vez la respuesta.
0: La respuesta, bueno, tal vez.
1: Existe la respuesta, pero no la conocemos, ¿no? Ajá. No tenemos ni la idea.
0: ¿Eh?
1: No nos atrevemos tampoco a preguntar.
0: Ni queremos pensar cómo le podría ser.
1: Sí, pero sí existen, bueno, soluciones.
0: Ajá.
1: Para aquellas personas.
0: ¿Algún problema?
1: De algún problema. ¿Qué cree usted que es imposible de resolver? No.
2: Sí se resuelve.
0: Es correcto. Por ejemplo, si usted dice, ¿cómo le voy a poder ganar en el sí, sí, no, no? Es bien fácil.
1: Es bien fácil. Nada más no tiene que decir sí, no tiene que decir no, no tiene que repetir palabras ni quedarse callado como bobo. ¿No?
0: Es que. A mí me pasa. Ay, respiré como cochino, ¿viste? Bueno, 9:41, señoras y señores. Estamos a una hora, prácticamente, hora 20 minutos de que dé inicio la inauguración del torneo más importante de selecciones. Y no se lo puede perder, va a estar bueno, ¿eh?
1: Sí, va a estar buenísimo. Y si a usted le hace falta dinero,
0: dinero.
1: Porque se va a reunir con su familia para... Pues ver alguno de estos partidos con la familia. Pues aquí tenemos mil cien pesos.
0: Mil cien pesos,
1: oiga.
0: Puede ser todo esto suyo.
1: Todo esto se lo va a llevar.
0: Todo esto lo va a agarrar con sus dos manos, porque en una no le cabe.
1: ¿1,100 pesos?
0: Es mucha lana, güey.
1: Mucha lana.
0: A ver si le damos pura moneda de a 10 varos.
1: A ver si lo va a poder agarrar entre sus dos manos.
0: A ver si va a poder.
1: No va.
0: No.
1: Hasta va a decir, ay, ayúdenme ustedes a cargar.
0: Sí, o sea, si lo damos en billetes, pues dos de 500 y uno de 100, pues si le cabe en una mano, ¿no?
1: Pero de pura moneda de 10 pesos pesa.
0: De.
1: Pesa.
0: Vamos a darle puras monedas de 20 pesos de las nuevas del mundial.
1: Ah, esa está chida, ¿eh? Que por cierto, yo tenía una y por ahí me la robaron. Desapareció.
0: Ah, yo ya tengo tres. Tengo tres.
1: Son las de 20 pesos,
0: ¿no? Las de 20 baros, sí. Ya tengo tres yo.
1: No, oh, pero a mí se me desapareció por ahí. O la he de haber dado, confundiéndome, que era de a 10.
0: De a 10, sí, sí, te creo. Porque de repente pasa. Vamos a preguntarle al público si tienen. Bueno.
3: Bueno.
0: ¿Tienes monedas?
3: La visores.
0: ¿Eh? Adiós.
1: Sí.
0: Sí.
1: Se hackeó el vato.
0: Sí, sí, ya se bien cuase desde temprano.
1: Ah, el vato ya está tomando desde temprano.
0: Sí, así no.
1: No, pues no.
0: Va a andar chido, dice el vato.
1: Empezó a entrenar desde ayer, dice. ¡Bueno!
4: Bueno.
1: Oiga. Bueno.
4: Buenas, diga, diga.
0: Adiós. Diga, diga, ¿qué? Si usted es el que habla.
1: Creo que sí es Mariana.
0: No, eso me sonó a vato.
1: Sí.
0: Esto me sonó al que trae.
1: Que se le va bien gacho la onda.
0: Deja a Mariana, por favor. Bueno. Buenos días.
5: ¿Qué tal?
0: ¿Qué?
5: ¿Cómo estás?
0: Muy bien, gracias. ¿Y tú?
5: Igual.
0: ¿Ya tienes las monedas?
5: ¿Qué monedas?
0: ¿No sabes? ¿Qué tal? ¿Qué monedas? ¡Vámonos!
1: ¿Qué?
0: ¿Qué? ¿Por eso? ¿Qué?
1: No tiene que repetir palabras. ¿Y qué? Es una palabra. ¡Bueno!
6: Bueno.
1: ¿Quién habla?
6: Karina.
1: ¿Cómo estás, Karina?
6: Genial.
1: Ah, entonces no quieres dinero.
6: Claro.
1: ¿Quieres dinero?
6: Efectivamente.
1: ¿Te hace falta?
6: Demasiado.
1: ¿Cómo cuánto te hace falta?
6: 1,000,000.
1: ¡Ah, supe! Yo nada más tengo 1,100. ¿Los quieres?
6: Lo quiero.
1: ¿Tienes que ganar?
6: Jalo.
1: ¿Vas a ganar?
6: ¿Clarines?
1: ¿Ya tienes las monedas del mundial?
6: Claramente.
1: ¿Tienes las monedas de 20 pesos?
6: Efectivamente.
1: ¿Y quieres más dinero todavía?
6: 10.
0: ¡Adiós! ¿Cómo dice yes en inglés?
1: No puede ser, no puede ser.
0: O sea,
1: yes es sí en inglés. O sea, sí sabemos. Hasta alemán.
0: Sí, sí le sé.
1: Sí, sí le sé, oiga.
0: Verde es green.
1: ¿Eh?
0: Verde es green en inglés. Green.
1: Y yo, ¿sí? Yo, ¿sí?
0: Negro es Omar, digo black.
1: Bueno,
0: bueno.
7: Hola.
0: Hola.
7: ¿Cómo estás?
0: Muy bien. ¿Quién habla?
7: Héctor.
0: ¿De dónde?
7: Veracruz.
0: ¿De su casa o del trabajo?
7: Trabajo.
0: ¿Mucho?
7: Algo.
0: ¿Bastante?
7: Mucho.
0: ¿Ya tiene las monedas?
7: Negativo.
0: ¿Por qué?
7: Me falta.
0: ¿Quiere la de 10? ¡Adiós! ¡Más rápido, padre!
1: Yo la de 10, dice, no, la de 18.
0: Oh. Años, 18 años.
1: ¡Ay, ay! ¿Qué? ¿Es un número, oiga?
0: ¿Qué se le antojó? ¿Qué, por qué hizo así?
1: Sí.
0: ¿Viste? Ay, ¿viste? Ay, hasta te jaló y todo. ¡Ay, no me la antojó!
1: ¡Ay, ay, se van 15! ¡Bueno!
2: Bueno.
1: ¿Quién habla?
2: La señora Melesia.
1: Ay, ¿a poco sí es muy necia?
2: No.
0: Adiós.
1: Melesia.
0: ¿A poco es muy necia?
1: ¡Bueno!
4: Hola.
1: ¡Bueno!
4: ¿Cómo estás?
0: ¿Y esa voz?
4: Agustín.
0: ¿Eres del clan?
4: Negativo.
0: No te pregunté tu nombre.
4: Soy vengativo.
0: ¿Eres qué?
4: Es que perdí.
0: ¿En qué perdiste?
4: El juego pasado.
0: ¿Quieres dinero?
4: Afirmativo.
0: ¿Y tus monedas? ¡Adiós!
1: ¡Ah, se quedó callado, hombre! No te quedes callado tanto tiempo.
0: Ya traía escrito algo,
1: sí,
0: ¿eh?
1: Agustín, sí, siempre viene, Agustín siempre viene muy Agustín.
0: Sí, te quiere
1: está
0: tener.
1: Muy contento, bueno, venga. ¡Bueno!
8: ¡Bueno!
1: ¿Quién habla?
8: Mario.
1: ¿Cómo estás, Mario?
8: Bien, ¿y tú?
1: Oiga, bien, ya le tenemos sus jugadores de tres patas.
8: ¿Cuáles son?
1: Sí, ya los quiere, se los llevamos.
8: Los de Sudáfrica.
1: ¡Esos!
8: ¡Pásalos!
1: ¡Órale, pues! Oiga, pero lo que pasa es que vienen encuerados. Usted los tiene que vestir.
8: ¡Chulada, vaya!
1: Eso, porque vienen sin uniforme.
8: De 18 traen esos.
1: Sí, y quieren masaje todos.
8: ¡Se los damos!
1: ¡Órale! ¿Se los vas a dar de pies a cabeza?
8: ¡Completitos!
1: ¡Eso! Oye, ¿y quieres dinero?
8: ¡Todo!
1: ¿Vas a ver los juegos?
8: ¡Hoy!
1: ¿A quién le vas?
8: ¡México!
1: ¿Y va a ganar?
8: Claro.
1: ¿Vas a botanear?
8: Un poquito.
1: ¿Vas a tomar?
8: Leve.
1: ¿Vas con la familia?
8: Solo.
1: Ah, loco, ¿por qué solo? ¿Vas con cuates?
8: Es que no les gusta el fútbol.
0: ¡Es que no! ¡Qué burro eres, güey! ¡No, no, no! ¡No, no, no!
1: ¡Qué burro ese, loco! ¡Dos segundos!
0: Güey, dos segundos. Ya estaba yo acá casi apretando el de los aplausos y vienes con tu batea de babas a regarla. Y que sí, sí, esto que acabas de decir, sí eres. No manches, canal.
8: Me voy a trabar,
0: ¿no? ¿Qué pasó? ¿Qué pasó?
1: No te doy nada, entonces.
0: Yo cobro más de 1,100, espérate.
8: ¡Qué burro, vaya!
0: Sí, canal, ni modo. ¿Cómo te llamas tú?
8: Mario,
0: qué burro eres, carnalito, ni modo, pero bueno.
8: Carnalito, mañana intentamos.
0: Mañana, carnalito. Órale. Eso, gracias. Bueno, pues ahí está la última llamada del día de hoy. Se quedó a dos segundos.
1: Híjole, dos segunditos.
0: Loco, sí, ya era para que te quedaras todo esto y para mañana empezar. Viene con tus onzadas.
1: Bueno, pero mañana va a haber 1,150.
0: Y fíjate, empezó contestando palabras chicas, taca, taca. Pero se alocó
1: en la última frase.
0: Y ahí dijo no.
1: Es que no les gusta el fútbol. Hijo de su. Pues ya ni modo.
0: Ah, qué vato.
1: Modo, manito.
0: Así. 9:49.
1: Clásico mexicano. Así. Ya merito.
0: Ya. Así. La rozó nomás.
1: El casimerito.
0: Esperemos que México hoy haga un excelente papel, no como
1: sí,
0: este Mario.
1: Favor, no. Que sí lo logre México.
0: Y que sí la meta completa, sí.
1: Por favor.
0: ¡Golazo!
1: No a la mitad, sino
0: como. Sí, este, como este. 9:49. Que tenga usted un excelente día. Pórtese bien a ponerse la verde. Ya. Apoyar a México.
1: Eso. Nos vamos.
0: Es que se me olvidó que no puedo decir muchas cosas.
1: Se queda con gajo. Usted escuchó el pambazo.
0: ¡Bonicho! ¡Adiós!

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¿Qué está pasando aquí, hombre? Este revoltijo que tienen. ¿Qué tal? Buenos días. ¿Cómo están, hombre? ¿Y ahora qué pasó, dude? Se supone que estamos poniendo aquí la cumbia de los pajaritos y se sigue escuchando otra cosa. A ver, otra vez. Ahí está. ¿Qué se metió el alma de Michael Jackson? ¡Anda por acá! ¿No? Da miedo, oiga. Así no es. Así. Asusta. Pongo yo a Nelson Cancel y me suena el vire, vire, vire, vire. ¿Qué, oiga, qué pasó, no? Ahí. Ay, algo pasó. Los espíritus chocarreros andan haciendo de sus cosas aquí. En el programa más chingón que tú vas a escuchar en todo el mundo. El que está en el número uno, en el primer lugar, es el Morning de Gajo. Gracias. Esos son papas fritas, ¿eh? Papas fritas. Bienvenidos, ahora sí, bienvenidos al Morning de Gajo. Los invitamos a que se comuniquen con nosotros a los teléfonos de cabina 2291-00105, 2299-2191-21. Esos son los teléfonos para que tú marques y te comuniques con nosotros y nos digas cómo vas a vivir estas fiestas del fútbol, cómo te lo vas a pasar en estos partidos, en este fútbol 2026, que la gente anda juntándose, anda haciendo de todo, se andan reuniendo. ¿Cómo te lo vas a pasar tú también? Ya por acá gente nos mandó también fotografías de qué es lo que van a hacer. Hay muchos que se reunieron en sus trabajos. O sea, están en el trabajo ahí reunidos. No van a salir. No les dieron el día, pero fueron a trabajar. Pero van a ver ahí el partido. Van a ver ahí el juego. Así que para todas esas personas que van a disfrutar, no hombre, pues hasta. Es más, vamos a hacer las buenas vibras.

que gane México, hombre. Que gane México, es lo que todos queremos. Yo digo, a ver, no sé, pero la gente que me vaya diciendo cuánto cree que va a ganar la selección, cuánto cree que van a quedar, cuánto cree que la selección ese va a ser de las suyas, yo digo que 3-0, yo sí, yo estoy a lo mejor soñando mucho, a lo mejor me estoy mal viajando, pero yo digo que un 3-0 sí puede quedar. ¡Cómo no! ¡Cómo no! Si todos apoyamos, alzamos las manos así como siendo la Genkidama. Si mandamos las buenas vibras para, pues para nuestra selección, claro que van a ganar, carnalito, desde tu casa. Manda las buenas vibras ahí, ¿dónde vas a ver el juego? En tu casa, en un bar, en un restaurante, con la familia, con tus cuates. Coméntame, cuéntame, y ¿dónde estás? Y hasta mándame foto también de todo lo que estás haciendo y organizando por acá. También hay, mucha flota que nos mandó mensaje de que van a ver el Mundial, pero en sus casas o en sus trabajos. Dice por acá que si ponen Ochoa, simplemente le van a pagar que hace 16 años en sus juegos estuvo en la banca. Ah, bueno, eso sí, tú. Cuando el Conejo Pérez. Sí, cuando... Bueno, sí, cierto. No sé qué edad tenga Ochoa. Ya está arriba de los 40 el vato, pero y lo hace bien. Nada más que pues la flota dice... No, no, ponga el nuevo, porfa. Digo, no sé, qué vaya a pasar. Al ratito vamos a ver qué onda, pero tú qué estás haciendo para juntarte con tus cuates para ver estos juegos de Mundial que van a estar bien chidos. Oigan, y también invitar a la gente, porque nosotros tenemos las retas de la mejor, que ayer se puso bien chido. Ayer salió el primer finalista. Para que él tenga la posibilidad de ganarse un PlayStation 5. ¡Imagínate, hombre! Bueno, hay flota que todavía quiere meterse. Hay chance, todavía hay poquito. Ya quedan bien poquitos lugares. Pero si tú quieres entrar, hay chance todavía. Lo que tienes que hacer es descargar la aplicación de la mejor FM. Y en donde dice Veracruz, pues ahí entras, ¿no? Tienes que registrarte para poder entrar. Entonces ya que entras ahí a Veracruz, ahí en la parte superior derecha hay unos globitos de texto. Ahí entras, ese es el chat, y ahí le tienes que poner tu nombre completo, tu número de teléfono, tu edad, y la frase, yo le entro a la reta, para que tú puedas participar, ¿ok? Y recuerda que a partir de 15 años ya pueden entrar a participar. Los menores tienen que ir acompañados de un adulto. Pero es que todos tienen que ir acompañados de su porra también, hombre. Ayer se puso bien chido también con las porras. Gritamos, cenamos, echamos relajo, hicimos dinámica, dimos regalos. Y pues para la otra semana así va a ser lo mismo. Así que acércate con nosotros para que te puedas inscribir, puedas jugar y puedas pues divertirte también jugando con nosotros. 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Regresamos, señores y señores, el Morning de Gajo. ¡No le cambie!

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Las 10 de la mañana con 25 minutos. Regresamos al Morning de Gajo. Y pues ya, la gente ya... O sea, ahorita están todos están metidísimos en el partido, en el juego, con México y todo eso. Los mensajes que nos llegan la gente, pues tiene ¿cómo se llama? La playera de la selección está...

pero desde las... Pues es que ya en un ratito empieza la inauguración. Nosotros saliendo de aquí, terminando de aquí, pues ya saben para dónde nos vamos, a dónde va a comenzar el juego. Nosotros vamos a caer allá. Allá en... Híjole, no, es que ya no quiero decir nada porque me mandan ahí. Pero allá, en Miguel Ángel de Quevedo, casi esquina de Cuauhtémoc. Allá nos vemos al ratito, allá vamos a tener también una activación. Así que al rato vamos a andar por allá para toda la gente que le caiga, porque vamos a ver el partido. Dice, saludos al, ¿qué? Al carpintero Iván Carmona, dice, y arriba la selección mexicana, ¡eso! ¡Ay, sí! ¡Mi selección eres tú, Iván! ¡Ay, gordo! ¡Híjole! Andan con todas las declaraciones. Pero bueno, está bien. Ahí está, Iván. Dice que tú eres su selección. Le mandamos saludos a todos los carpinteros que ahorita están clavando, que están trabajando. Y hay unos carpinteros que conozco que ya empezaron pues a convivir o a conbeber. Ya no nos acompañan ahorita, ya andan bien perdidos. La gente desde temprano se puso a hacer de cosas, tú. Hijos, pues porque son las fiestas del fútbol y ahorita pues van a disfrutar. 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Nosotros vamos a una pausa y regresamos. No le cambies, está escuchando el Morning de Gajo México.

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Oigan, vea que ya me voy a ir. Ya me están esperando. ¿A poco ustedes no lo van a ver? ¿El partido qué? Pues sí. Pues claro. Pues todos ahorita. Yo también ya me voy, ya es tarde. Ya me voy a ir. Me voy a ir a ver pues el partido. Ya saben dónde. Ahí en la esquinita del placer. En la esquinita, en el triángulo. En el triángulo del placer. Ahí nos vamos a ver al ratito, En un ratito más vamos a andar por allá. Y pues para que le caiga la flota también. Para ver el juego. Y pues que vayas también con la verde, hombre. Tú ve con la verde para apoyar a nuestra selección, oiga, ¿no? Pues para apoyar a nuestro equipo, que es el que representa a México. Y ahorita los chamacos andan con todo, están bien, el equipo, tenemos un buen equipo. Y pues nada más hace falta apoyarlo, ¿verdad? Que sí nos la vamos a creer, sí nos la creemos, sí va a pasar. Sí se nos va a dar, oiga, sí se nos va a dar. Yo sé que sí, vamos a llegar más lejos que pues los otros, pues los otros juegos, ¿no? Que hemos tenido. Vamos a llegar más lejos. Vamos a hacer historia, señores. Vamos a hacer historia. Vamos a dejar, en el almanaque de fútbol. Decía, vamos a hacer historia. Vamos a dejar otra vez esa experiencia bonita para todo el mundo. Porque los mundiales aquí de México, los que han habido, han estado bonitos, han estado chidos y la gente siempre se lleva una experiencia bien bonita. Entonces en esta ocasión también algo va a pasar, esperemos que sea algo bueno, ¿verdad? Pero tú apoya a tu equipo, tú apoya a tu selección, tú apoya a México y grita México donde quieras. Y pues también, digo, si te toca recibir a los turistas, a las personas que vienen de otros países, pues de darles una cálida bienvenida, ¿verdad? Recibirlos bien. Seamos unos buenos anfitriones, ¿ok? Así que vamos a comportarnos, por favor. Dice por acá, saludos al carpintero. Ah, ese ya lo habíamos dicho. Saludos también para Leonardo. Y para la señora que ya no quiere prestar dinero, pues ya no preste, señora. Ya no preste, porque anda prestando ahí dinero. El de ahorita no debe, ya no hagan eso. Dejen de estar pidiendo prestado. Es que mejor chambele. Sí, hay chamba, ¿cómo no? La gente luego se quiere ir a Estados Unidos, que porque allá, no, el sueño americano, que no sé qué, y allá sí ganas bien, pero vas a chambear. Desde la mañana hasta en la noche vas a chambear, mejor ponte a chambear aquí en México. Mejor ponte a hacer algo aquí en México, carnal, ¿para qué haces tanta? ¿No? Pues sí, oiga. Ya nos tenemos que ir, ya nos vamos a despedir. 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Nosotros ya nos vamos. Nos despedimos. Muchísimas gracias a toda la gente que estuvo en contacto con nosotros. ¡México! ¡México! Vamos a apoyar a México. Tiene que ganar hoy, señores y señores. Hoy gana México. Nos despedimos. Se quedan con la Pantera. 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
1: ¡Yay! Las 11 de la mañana con 8 minutos. ¿Cómo están, banda, banda? Y qué gusto saludarlos en esta mañana, como siempre, jueves de risa viendo.
2: ¡Hey, Veracruz, bonito! ¡Ay, no, qué padre todo un jueves más! Resolviendo sus problemas, ya saben, a todas esas personas que se comuniquen aquí a cabina para que nos cuenten sus problemas y aquí se los resolvemos.
1: Así es, a ver, ¿en dónde te los van a contar o qué? A ver.
2: Claro de que sí, ahorita mismo te lo voy a decir. Mira, vámonos al 2292-65-105.
1: Eso, mi niño, y por supuesto otra vez las redes sociales que ya estamos activos ahí, mi Rizo.
2: Afirmativo.
1: La fanpage, la mejor 100.5 Veracruz, ahí pendientes. Oigan, ayer fueron las retas de la mejor. Bueno, ¿qué te digo? La pasaron bomba los chamacos. Hay mucho contenido en redes sociales que usted puede, pues, ver por ahí, compartir también, y bueno, decirle como siempre que los acompañamos hasta la una de la tarde. ¡Mi Rizo!
2: ¡Mi Barlega! Aquí estamos un jueves más agarraditos de la mano en cabina juntos.
1: Porque
2: ya te la sabes.
1: Tú lo dices, somos
2: la mejor.
1: Ándale, vamos con más buena música, mi amor. Esto a cargo de los Huracanes del Norte, 11 con 9, aquí nomás.

0: regresamos. Las 11 de la mañana con 15 minutos, mi Rizo. ¿Cómo andamos? Ahora sí no te llovió, bebé. Ahora sí te dejó el camión donde era.
1: Ahora sí llegamos bien a tiempo y bien peinaditos.
0: Eso, jueves con saborcito ya a sabadito, a fin de semana.
1: A fin de semana.
0: Así es, así que bueno, a comunicarse todos los que andan por ahí escuchándonos a través de su radio, de su teléfono celular, saquen el WhatsApp, mándenos mensajitos, repórtense, porque aquí estamos haciendo mi bien pase de lista, ¿verdad, mi Rizo?
1: Así mero, así que digan presente, presente, banda.
0: Eso, ¿dónde están las fans que chulean a Rizo? ¿Dónde están las novias virtuales del Rizo?
1: Yo todavía dudo de eso porque la Marlene me pica, yo así de, no creo.
0: De verdad, es de verdad. Que te aman mucho, y aparte cuando subo contenido todo de usted, señor, en redes sociales.
1: ¿Cómo que señor?
0: Señor, cuando subo contenido tuyo en redes sociales, es que es un avispero el que se alborota. Es una cosa tremenda. Yo digo, bueno, pero este niño, ¿qué le pasa?
1: Es que hacemos tan buen match que la gente lo ve.
0: Eso. Oye, yo ya me puse la verde.
1: Eso veo.
0: Ahorita te vas a poner tú la tuya porque ayer sacamos unas playeras de edición especial.
1: Me la van a traer para apoyar a nuestra cele.
0: Así es, una edición especial de la selección. Y bien bonito. Obviamente con el estilo de la mejor 100.5, claro. ¿Verdad? Y pues como no estuviste en las retas.
1: Mira, me dio un fomo porque los vi que subieron la publicación. Yo les quiero comentar que yo padezco de esa enfermedad.
0: Sí, para explícale que no la conozco. Es FOMO.
1: El FOMO es ese miedo, terror, pánico, fobia.
0: Envidia
1: a no estar en los lugares cuando hay fiesta, relajo. O sea, yo vi las fotos de que estaban en la reta y yo dije, ¿por qué yo no estoy ahí?
0: Ajá.
1: ¿Por qué vivo a hora y media?
0: Sí. Y sí, ya te deberías de cambiar.
1: Ya ando buscando residencia acá en Veracruz.
0: De preferencia dice que por aquí, por el Virginia, por Costa de Oro, por que él de chacho, que no le paguen, pero que así él le dé un cuartito ahí y ahí se queda.
1: Yo con un cuartito con clima, mira, aunque esté al ras del piso.
0: Qué bárbaro eres, de veras. Oiga, mi Rizo, tenemos tu sección, cuéntales, a ver, ¿qué onda?
1: Así es, gente, para las personas que se están apenas nos están sintonizando en este mundo del radiofoneo, tenemos la sección Resolviendo Problemas, así que nos pueden comentar sus dudas, preocupaciones, defectos y virtudes, amor y desamor, suave como...
0: Ya me fui,
1: pero nos pueden platicar cualquier cosita y aquí les vamos a dar una solución a cualquier cosa que nos escriban.
0: Eso, mero, pues así que reportarse, como ya lo saben, a través de WhatsApp en cabina, 2292-65105, y usted nos deja eso que le anda pesando, que le está congojando, que amigo, es que usted no puede dormir en las noches. No se preocupe, nosotros tenemos la solución.
1: Así, merengues.
0: No controlamos nuestra vida, pero nos encanta el

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2: Aquí nomás, a través de La Mejor 100.5, ya a las 11 de la mañana con 27 minutos. Recuerden que estamos a través también del portal www.lamejor.com.mx. ¿Y tú qué onda?
3: No, yo, te lo juro que en esta vida, ahí diría, ¿quién es tu peor enemigo? La silla. ¿Cómo batallo con esta silla?
2: Es que vieran qué relajito. Yo no me puedo concentrar, gente. Es muy complicado cuando tienes un compañero que no se apaga. Yo no sé si ustedes a lo mejor me entienden o tienen pues esto en común en un trabajo, que tienen a este compañero que no lo puedes apagar con nada y todavía súmele que toma café. O sea, se pone peor.
3: Por eso hoy no tomé café. Hoy no voy a tomar café.
2: Ay, sí, es cierto, no tienes café todavía. No. Ahorita te voy a dar cafecito.
3: Bueno, está bien. No, bueno, está bien.
2: Oye, mira, ¿has escuchado los términos de las personas amarillas, mi Rizo?
3: No.
2: No.
3: No.
2: Son esas personas, le dicen a las personas amarillas, esas personas que irradian luz por sí solas.
3: Ah.
2: Que llegan a tu vida y como que para darle una alegría, una chispita. Eso, que tú lo ves a distancia, ahí viene Rizo, y tú te ríes y tú sientes una alegría de verlo y dices, ay, qué hermoso mi bebé. Tú eres una persona amarilla en la vida de muchas personas, bebé.
3: Ay,
2: pero muy amarilla, así casi hepatitis.
3: Casi ya con el ojo.
2: Ya
3: gacho.
2: Te hiciste estudios y todo para ya. Ver qué.
3: Porque ese color que traes no es normal.
2: Porque no es normal, ¿eh? No, sí, no, yo será.
3: O ay, sea, amor.
2: Pero si eres esas personas bonitas que de verdad le ponen un sazón a la vida y qué bárbaro para ponerle energía. Sobre todo
3: cubano.
2: Estos micrófonos también, que vaya que te ha aceptado la gente muy bonito.
3: Ay.
2: Te han arropado de una manera increíble. Yo siempre lo he dicho que los radioescuchas de La Mejor 100.5 son los mejores.
3: De verdad que
2: son
3: sí.
2: Son los mejores, los más fieles, ¿eh? Ya no hay radioescuchas fieles y solamente los tenemos aquí en MBS.
3: Aquí nada más. Un aquí. Saludo a todos esos radioescuchas fieles.
2: Así es. Oye, dice por acá, buenos días, Pantera. Acá escuchándolos como siempre en la zona del Coyol. Dice, ponme por favor algo de calibre 50. En eso ando.
3: Ay,
2: buscándole por acá.
3: Ay, mija.
2: Ahorita lo ando complaciendo.
3: Ahorita no.
2: No seas así. No seas así con ellos. Ay, mira, vamos a poner, como me dejó carta abierta, voy a poner una canción que me gusta mucho, que en algún momento me la dedicaron.
3: Ay, ¿vas a contar quién, cuándo, dónde, por qué y en qué momento y en qué estado estílico andaban?
2: No. Ay, ¿qué hice aquí? Ahorita te voy a decir quién me la dedicó.
3: Fuera de micrófono, dice.
2: Ni la conoces.
3: Bueno, lo importante es lo importante no es conocer a la persona, sino saber quién, cómo, dónde vive, cómo sueña, cómo viste. Para así saber un poquito. ¿Qué importa? Nada más para hacer como la idea aquí en la cabeza.
2: Mira, esta me dedicaron.
3: Ah.
2: Se llama Siempre te voy a querer.
3: Rolón.

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0: Banda que nos está escuchando a través de la frecuencia de la mejor 100.5. Ya saben que hoy es jueves de resolver problemas, así que escríbanos al número en cabina para que podamos leerlos y solucionar sus dudas, preocupaciones y de todo lo que usted desee liberarse. Ya me tiene harto esta silla.
1: No sé por qué me acordé de esa canción ahorita. No sé por qué, ¿verdad? No sé por qué.
0: Con el tono de entrada. A mí me.
1: ¿Quién es el DJ de esa canción?
0: Quiero ser DJ y bailarín acá, exótico.
1: Oye, mi Rizo, ya tenemos historia.
0: Ya manda eso. Acércame pluma y papel porque yo soy muy profesional en mi trabajo.
1: Mira, ahí está. A ver si encuentras para empezar espacio limpio.
0: Porque tenemos hartos.
1: El lapicero. Ahí estaba el lapicero. Y en este momento, el psicólogo Rizo toma sus notas, se pone serio y se deja de mover para empezar. Eso es lo importante. Porque cuando ya se deja de mover, es que algo va a analizar.
0: Algo estamos analizando.
1: Dice, por acá.
0: ¿Qué dicen?
1: Hola, buenos días.
0: Hola. Hola.
1: Dice, fíjense que me gusta una persona de mi trabajo.
0: Ok.
1: A veces me manda mensajes, me pregunta cómo estoy y hasta me guarda café, pero también es igual de amable con todo el mundo. Ya no sé si me está coqueteando o simplemente es buena persona y yo ya me hice una película completa, ¿no?
0: Es cierto.
1: ¿Ustedes qué me recomiendan? Si le pregunto, ¿me veré intensa?
0: Pues no. Primero hay que ver si ya son mayores de edad. Yo creo que sí, ¿verdad?
1: Son mayores de edad. Ya, está en trabajo, Rizo.
0: Pero ahorita ya no se sabe.
1: Bueno, sí.
0: Pero efectivamente, ya cuando la gente es adulta, ya sabe qué onda.
1: Ajá.
0: Obviamente también muchas veces confundimos amabilidad con atención.
1: Sí.
0: Eso ya sabes, las huellas de abandono y papá se fue por cigarros y todo, etcétera, etcétera.
1: Uh-huh.
0: Confundimos que la gente sea amable con eso que normalmente no nos dan o no tenemos en el día a día.
1: Ajá.
0: Pero efectivamente yo siento que
1: eso sí es cierto que acabas de decir, ¿eh?
0: ¿Es verdad?
1: Ay, como que uno quiere como llenar ese vacío,
0: llenar los
1: ¿no?
0: huecos, el es espacio, que así es, sí. Así es, uno siempre busca llenar los huecos. Ahorita, ¿quién escribió eso? ¿Quién la de junto?
1: Ay, Dios, no te pongas, estás muy temprano para ahorita para empezar a reflexionar de esa manera.
0: Vamos a darle fluidito, tranqui. Entonces, yo siempre he pensado que ya estamos grandes y la gente que es adulta sabe.
1: Ajá.
0: O sea, trabajamos, tenemos un día caótico a lo mejor, entonces queremos tener certeza de que la otra persona que yo estoy sintiendo eso, que la otra persona también lo siente, sino que me lo diga y ya. Bueno, nada más para saber cómo lidio yo con eso.
1: Ajá, sí, cuenta mucho también. Es que las etapas, ¿no? Porque obviamente a los 20 no le vas a los 20 y tantos no le vas a decir a la persona. No, o sea, es muy, muy difícil que le hables claro a alguien, ¿eh?
0: Sí.
1: A los 40.
0: ¿30?
1: ¿Sí consideras?
0: Sí. Incluso ya también a los finales de los 20. Ya a los finales de los 20.
1: Siento que a partir de los 26 en adelante.
0: Sí, yo
1: no
0: también.
1: Sé. Para el 25 todavía como que es una prueba, el último filtro.
0: Claro.
1: Y no, ya después se viene.
0: Hacerse también responsable de lo emocional también de las otras personas, porque luego dicen, es que yo no hice nada. No, pues es que también todo habla y todo comunica, entonces sí hay que ser claros. Y yo digo que no serías intensa, es más, estaría muy bien que le preguntaras, porque ahí marcas tu madurez y decirle, pues yo estoy sintiendo esto, y si tú no, ok, no hay problema, pero para yo ver cómo lo trabajo y cómo lo resuelvo.
1: O antes de imaginar ya la boda, porque dice que se hacen muchas películas. Antes de imaginar la boda, bebé, investiga también si a los demás le guarda el cafecito, ¿no?
0: Claro.
1: Es muy importante eso
0: también.
1: Imagínate. Vámonos con más musiquita, mi Rizo. Uy, no, te voy a poner a bailar con este popurrí de perlas del sureste que está de Junior. Clac, clac, clac.
0: Aquí no más.
1: Buenísimo, aquí no más.

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1: Yeah.
2: Vení, sácatela junto a mí. Ay, vení, sácatela selfie. Hey, sácatela junto a mí. Me encanta esa canción.
3: Ya sé. Buenísima colaboración de Super Lamas con Nelson Cancela. La verdad es que tiro porque se dieron los dos grandes.
2: Se dieron
3: los más mejores. Los más mejores.
2: Para Instagram, para OnlyFans. Ay, me encanta.
3: La foto. Es que mucha gente que todavía no la agarra la onda.
2: Claro que no.
3: A ver, Virgis, tengo otra historia por acá. Espérame, déjame seleccionar.
2: Seguimos, tengo pluma y papel en mano.
3: A ver, dice. Ahí está, la voy a leer.
2: Ya me espanté.
3: A ver. Es que, bueno, esta no es tanto como un consejo, sino como, anécdota.
2: Ok. Porque se quiso desahogar.
3: Como que se quiso desahogar.
2: Está perfecto.
3: Tiene 30 años. Hablando de la edad, dice, tengo 30 años, vivo solo y trabajo todo el día. Ok. Mi mamá me marcó para preguntarme, pues, si ya había yo comido, la he estado pasando bien, dice, pero no sé, esa química, no sé si te llega a pasar con tu familia o con tu mamá, de que sabe cuando las cosas no están bien, cuando no andan bien. Entonces, nos manda y me dice, es que es increíble, dice, no sé a ustedes si les ha pasado, pero sabe exactamente cuando literal estoy sobreviviendo a base de puro taquito, de pura sopita, esas instantáneas.
2: De pura tortillita,
3: dice,
2: con sal.
3: Dice, solamente me pasa a mí o a todos. Manden señal, manden alerta roja. Dice, nos pasa por acá. Esto nos manda Luis un mensajito. Gracias, mi Luis, te mandamos un abrazo.
2: Eso, Luis.
3: Seguramente es siempre es una rachita, Luis.
2: No,
3: siempre es una rachita esto de que a veces, porque todos,
2: sí,
3: en la vida
2: sí.
3: Hemos pasado que tenemos 0 pesos en la cartera, mi Rizo, 0 pesos, y me incluyo también.
2: Pero el Luis no necesita que le mandemos señal.
3: No.
2: Necesita que le mandemos una transferencia. Luis, mándame tu número de cuenta. Con 100 varitos te apoyo, aunque sea.
3: Aunque 100 pesos de los dos, así 100 pesos.
2: Ya son 200.
3: 200, pues, claro que sí, con mucho gusto te ayudamos. Y sin bronca, para eso estamos.
2: Si
3: tú nos
2: aquí
3: acompañas
2: nomás
3: a nosotros.
2: Te acompañamos a ti.
3: Para que mínimo hoy una comida corrida, mi Luis, mínimo.
2: Y te puedo recomendar a tu lugar aquí, es sabrosísimo.
3: Ah, sí, sabrosísimo, por supuesto.
2: Ay, hasta lloró la barra.
3: Ay, no, es que sí, o sea, de que nos cuenten eso, dices, híjole, ay, qué bárbaro, ¿no?
2: Sí, o sea, pero sí.
3: Sí, los papás saben,
2: sí,
3: siempre se dan cuenta. Pero yo creo que la vida, más bien, o velo de esta manera, cuando a nosotros la vida nos zangolotea de muchas formas. No te voy a venir a hablar aquí de un dios, de religión, de nada, porque allá afuera todos los que nos están escuchando a lo mejor le tienen fe hasta una piedra, Rizo.
2: Claro.
3: O sea, va de pensamientos, va de creencias, va de tu energía también.
2: Así es.
3: En lo que tú creas. Pero siempre lo he dicho, que la vida tiene formas de hablarnos, de comunicarse con nosotros. Y cuando algo ya no es para ti, o cuando tienes que salir de algún lugar, cuando tienes que moverte de un lugar, la vida te habla solita, te mueves solita, te sacude solita y te dice, ¡despierta! Y
2: ya vete de aquí,
3: que ya no es tu momento. Entonces, yo creo que por ahí también van las cosas. Hay que ver qué estamos haciendo.
2: Sí.
3: ¿Dónde estamos parados? Para que, era tú resolviendo, pero yo ya se lo dije.
2: No.
3: Hay que ver dónde
2: aquí
3: estamos parados.
2: Los dos.
3: Y para dónde jalar, porque entonces la vida te está diciendo, mi hijo, aquí no estás haciendo nada, sí, ¿no? ¿O qué estás haciendo para salir de este hoyito?
2: Así mero.
3: Es una rachita. Nunca nos quedamos en el mismo lugar, jamás en la vida. Nunca, no hay mal que dure 100 años y eso suena trillado, pero es real.
2: No, y de hecho no debería de ser así. El mundo, si el mundo gira y está en movimiento, tú también tienes que estar en movimiento.
3: Siempre.
2: Y, obvio. Obvio, entonces ya, y somos etapas y somos ciclos. Entonces, si ya tu ciclo y tu etapa acabó ahí, no te aferres. Ya.

0: control remoto.
1: Y señoras y señores, ¿qué tal? Muy pero muy buenas tardes, bienvenidos todos a una, pues a una transmisión especial, porque ¿qué creen? Estamos nada más y nada menos que con nuestros amigos de La Resolana, aquí en Miguel Ángel de Quevedo, casi esquina Cuauhtémoc, en la esquinita de, bueno, en el triangulito del placer. Y es que estamos invitando a la gente, a todos, a que vengan para acá, pues a disfrutar de estas fiestas futboleras, ¿verdad? Así como el Capi, aquí estamos disfrutando del calorcito también, pero también tenemos regalo para la gente. Tenemos regalos para la gente que esté aquí con nosotros acompañándonos. De parte de la Rezo les van a dar regalos, pero nosotros, la mejor 100.5, les trae regalos. 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Así que lánzate para acá. Estamos en Miguel Ángel de Quevedo, casi esquina Cuauhtémoc, en el triangulito del placer. Soy tu amigo César El Borre Viveros, y recuerda que siempre tenemos regalos aquí de parte de tus amigos de La Mejor 100.5. 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Hacemos un enlace a cabina y regresamos, porque tú lo dices, somos La Mejor.
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2: Ya de la tarde con 30 minutos y escuchen esto, se llama Dale Campeón, Dale Campeón. Esto a cargo de los Bibi Superlamas y chécate Pelo Ramping, que son los que están sonando a través de la mejor 100.5, así que vámonos, sube el volumen, aquí nomás.

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1: Y señoras y señores, continuamos aquí en Miguel Ángel de Quevedo, casi esquina Cuauhtémoc, en el Triangulito del Placer, con nuestros amigos de La Resolana, y es que estamos disfrutando de estas fiestas pamboleras, pero también tenemos regalos para toda la gente. Que alce la mano quien quiere boletos para el Salsa Fest. Ahorita vamos a pasar a sus lugares. ¿Quién quiere boletos para el Salsa Fest? 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Es para los 3 días, ¿eh? ¿Quién quiere boletos para el Salsa Fest? ¿Cómo está el ánimo en La Resolana? 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Y pues recuerda que te estamos esperando aquí en Miguel Ángel de Quevedo y Cuauhtémoc. Recuerda también que tenemos las retas de La Mejor. 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Estamos con las retas de La Mejor. Está la gente jugando en el PlayStation 5. Ya salió el primer finalista. Van a ser 4. La final se jugará más adelante. Ahí está mi carnalito que también ya descargó la aplicación. Usted también ya la descargó. 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Vamos a cabina, regresamos porque tú lo dices, somos La Mejor.
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4: Y señores y señores, está a punto de comenzar esto. Estamos con nuestros amigos de La Resolana. Y a ver una bulla de la gente de La Resolana. ¿Y cómo dice? ¡México! ¡México! ¡México! ¡México! ¡México! Ahí está la gente gritando la porra. Y señoras y señores, ya tienen sus boletos del Salsa Fest. Tienen su boleto del Salsa Fest. El que quiera boletos para el Salsa Fest, recuerden que lo que tienen que hacer es descargar la aplicación, registrarse, alzarnos las manos y ahorita vamos para allá a sus lugares para regalarle boletos del Salsa Fest. 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Recuerden que vamos a regalar playeras. Tenemos aquí playeras, también el que venga de otro color y no venga de verde, ahorita se lo encueramos y se la cambiamos, hombre, porque estamos apoyando a México. Y para toda la gente que quiera disfrutar también, pues, de una rica bebidita, ¿no? Acá el Capi se está echando una agüita fresca y ahorita nosotros vamos a convivir y a comer también porque estamos disfrutando de estas fiestas pamboleras. Recuerda que también a la gente que le gusta el fútbol, estamos regalando un PlayStation 5. ¿Cómo le vas a hacer para ganarte el PlayStation 5? Bueno, tienes que registrarte en la aplicación y mandar en el chat tus datos. Nombre completo, teléfono, edad y la frase "yo le entro a las retas" para que te den un día para jugar y puedas ser el posible ganador de un PlayStation 5. Así que lánzate para acá, aquí tenemos muchísimos regalos. Vamos a estar dando un montón de cosas aquí con nuestros amigos de La Resolana. Recuerda que estamos en Miguel Ángel de Quevedo y Cuauhtémoc, en el triangulito del placer. Y nosotros, pues ya nos vamos a despedir agradeciéndole a toda la gente siempre, pues, su preferencia, ¿verdad? Saludos a toda la gente que ya está vestida de verde apoyando a nuestro México. Y en un ratito más va a comenzar esto, señoras y señores. Está emocionada ya la gente y todos están pintados de verde. Veracruz, bueno, México, el país está detenido en este momento. Nos vamos a cabina, gracias allá a la Pantera, gracias al Capi. Nos despedimos, tu amigo César El Borre Viveros. Y porque tú lo dices, somos la mejor.
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1: Yeah. 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Mi Rizo, ya nos vamos. Los ¿qué? Dejamos, sí, pero al rato regresamos en punto de las 2 de la tarde. Una hora no más. Se van a quedar con musiquita y al rato regresamos para más relajito.
16: Y porque regresamos.
1: Sí que te quedas, ¿eh? Sí,
16: claro,
1: te quedas
16: que
1: aquí.
16: Me quedo,
1: y
16: claro
1: hago,
16: que me quedo.
1: Hago bulla. Vámonos con más buena música, cargo de Daniel Villalobos, este popurrí costeño, costeño como tú, mira.
16: Cangrejito playero.

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0: no más.
1: ¡Ya regresamos! Oiga, les voy a decir algo.
2: Y dijo regresamos porque aquí estoy.
1: Aquí está mi rizo como siempre. Pero hoy se le está dando el váguido. Le está dando un váguido tremendo. Porque yo no sé por qué tú. Porque no es. Porque no he desayunado.
2: No desayuné. No desayuné esperando a mi tía de las garnachas.
1: Oye.
2: Que otra vez no vino.
1: Sí, es cierto.
2: Ya no le voy a creer nada.
1: No, ya no le creas a Noemí. Te mandamos un saludo, Noemí, pero ahora sí nos quedamos bailando, ¿eh? Ahora sí. Abrazado de un poste, esperándote y nunca llegaste.
2: No, ya me estaban cantando La barca en que me iré. Hombre, ya, La barca en que me iré.
1: A reportarse a través de cabina 2292655 porque ya regresamos. Rizo en cabina.
2: Aquí estamos, porque tú lo dices, somos
1: la mejor.

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0: Yeah. Aquí nomás, otra vez de la mejor 100.5. Oye, mi Rizo, yo voy a aplicar como la de el audio de Rose en el TikTok. Dice, ¿hay alguien por ahí? O no, la de Jack, ¿hay alguien por ahí?
1: ¿Hay alguien aquí con vida?
0: ¿Hay alguien aquí con vida? Porque digo, con eso de que todo el mundo está viendo ahorita el fucho,
1: el partido,
0: bueno,
1: sí.
0: O sea, imagínate. Tanto que aquí en los trabajos, y lo digo porque aquí en la empresa también tenemos como estas dinámicas de integración donde pues nos juntamos, ¿no? Que tenemos ahí como los, ya sabes, los 5 minutitos o el media hora de que te puedas despabilar, que comer y todo, pues se arma ahí en la sala de juntitas o donde sea, se arma ahí como que el convivio con el
1: ahí fuimos partido. A ver el primer partido y la Marlene me dijo, oye, pero si tú ni de fútbol sabes, le dije, no, pero hay chicharrón,
0: refresco
1: y botana, le dije, yo ahorita sé de todo.
0: Claro.
1: Aficionados que viven la intensidad de fútbol. Tirititito. Uy, la edad.
0: ¿Ya
1: supiste cuántos años tengo?
0: ¡Claro!
1: Sí, pues sí.
0: Allá por el 90, Canal 5, imagina, ya sé yo todo.
1: Era mi ídolo. Allá donde las arañas
0: hacen su nido. Sí, es cierto.
1: La padrotería. Nadie narra así.
0: No,
1: ya nadie narra.
0: Y te remontas e increíblemente te pasas a la edad que tenías, ¿no?
1: Claro.
0: Así dices, ¡wow! No.
1: Afirmativo.
0: Manches.
1: Pero
0: wow.
1: como te dije, o sea, a lo mejor no seré fan de Hueso Colorado, pero sí me la sé. Sí me la sé porque tengo mucha familia futbolera y la verdad sí me sé lo que es el tema del fucho y ahorita está a todo lo que da con este, pues con este...
0: Con esta fiebre, sí.
1: Con esta fiebre futbolera.
0: Oye, pero lo que sí es un hecho es que como mexicanos, cada que se mete un gol y cada que la gente grita ¡gol! Y que escuchas en las casas y que escuchas en donde sea que estén viendo el partido, la verdad es que uno se emociona.
1: Claro.
0: Obviamente se emociona. Aunque uno no le entienda, aunque uno diga, híjole que no, porque yo, mira, yo soy re buena, dijeras tú, para comer las papitas, porque yo estoy con los nervios de punta y eso me da más hambre. Pero dices, gritas con la misma pasión como
1: así
0: si le entendieras,
1: es.
0: Mi Rizo.
1: Así,
0: o sea,
1: mero.
0: Sí o sí, no hay manera de que no te emociones.
1: ¿Cómo
0: de
1: ver? Sí.
0: De
1: como
0: ver.
1: Si yo hubiera armado la alineación que está jugando ahorita.
0: Claro,
1: yo,
0: claro, de sí. Claro de que sí. Entonces, pues yo espero que estén pasándola muy rico en compañía de toda la familia, que
1: así
0: los que
1: es.
0: A lo mejor llevan ahorita también, que armaron la carnita asada, el plan con los amigos, lo que sea, que lo disfruten, que disfruten muchísimo. A ver si ahora sí podemos pasar, aunque sea.
1: Vamos con esa vibra. Vamos con esa vibra.
0: No hay quinto malo, ahora sí.
1: No,
0: estamos
1: y aparte,
0: en nuestra tierra.
1: Belinda estuvo.
0: Y aparte, hablando
1: ahorita
0: de orgullo,
1: la inauguración, y cuando Belinda está ganando como
0: ganando
1: siempre.
0: Ganando como
1: que
0: siempre.
1: México va a ganar.
0: Ay, ojalá, de verdad que ahora sí, decía ayer nuestro Lupillo, no hay quinto malo, estamos en nuestros terruños, esperemos
1: así
0: que podamos
1: es.
0: Pasar, pues, escalar un poquito más, ¿no? De donde nos ha dejado siempre el saborcito de los
1: aquí,
0: partidos.
1: Aquí no nos van a aplicar la de no era penal. Aquí no va a pasar porque estamos en nuestra tierra y no lo vamos a permitir.
0: Ay, ya lo sé. Bueno, pues si andan, mira, si sí o no andan con la familia, andan disfrutando, que nos manden videos de cómo están viviendo.
1: Así es, que nos manden una fotito, un video de cómo se vive esta fiebre futbolera, ya sea con su familia, con sus compañeros del trabajo, con quien estén. Mándenos una fotito y díganos cómo viven este partidazo.
0: Queremos verlos a todos, queremos verlos emocionados, nos encanta que estén en contacto con nosotros vía WhatsApp 2292-65105, que nos compartan también imágenes a través de redes sociales, ahí estamos en todas las plataformas digitales, búsquenos también a través del portal www.lamejor.com.mx. Y pues bueno, mi Rizo, ¿pa' qué te sigo diciendo? Mira, hay mensajes ya, dice Pantera, buenas tardes, salúdame al buen Rizo, dice que siempre se siente su buena aura, igual que tú, saludos a su amigo, es nuestro amigo Cris, del taxi 3892. Saludos, mi Cris, como siempre.
1: Eso.
0: También se está reportando.
1: Saludos, Cris. Cuéntanos si estás escuchando también el partido, cómo lo estás viviendo. Un saludo a su hermano.
0: Dice, buenas tardes, Panther y compañía. En el comentario que estaban haciendo ese ratito, haciéndose día. Hay que ser resilientes, no olvidar, Dios provee independientemente de tus carencias. Imagino que fue el del tema de hace ratito.
1: De
0: que
1: hace ratito,
0: diciendo.
1: Porque estuvimos desde la mañana aquí.
0: Ajá.
1: Bueno, desde parte de la mañana con Amarle y Amen. Amen.
0: Oye,
1: tu comentario.
0: Dice, saludos a la Panderita y muy especialmente a Rizo, saludos acá. Yo en la guisada con cariño desde el Lerdo de Tejada, la tierra de la nieve de coco. Hermoso día, saludos. Saludos, tu tía Miriam, es tu tía Miriam, guisando lentejas, y si ustedes gustan, están cordialmente invitados a comer. ¿Sabes? Si hay guiso, a mí me encantan las lentejas.
1: Ah, yo soy fan de todo eso, o sea, yo soy fan del arroz con frijol, de las lentejas, de las habas. Ay, no.
0: ¿Eres fan de las habas?
1: Es más, bueno, bye, voy para Lerdo porque voy a comer, bye.
0: Oye, vamos a agarrarnos otra vez de la mano. Yo, no hay persona que me diga, yo le diga, oye, a mí me encantan las habas. Y todo el mundo me dice, ¿qué le ves a las habas? Y dice, no. Las amo.
1: No, yo, ¿y sabes qué? Un tip. Tip.
0: A ver.
1: Tip de mi casa. Hay un saludo a toda mi familia. Las habas se comen mejor al día siguiente. No sé por qué.
0: Saben más específicas.
1: Saben más buenas al otro día. No sé a qué se deba, pero yo así como de que, claro, me las como el primer día, pero ya estoy así como de que ya.
0: Ya quieres.
1: Esperando para el otro. Buenísimo.
0: Carmen Reyes, hazme habas, por favor, que me voy a llevar un rizo un fin de semana allá al rancho, a la Mixtequilla. Y queremos que nos alimentes de habas con tortilla a mano y mantequillita. ¿Qué te parece?
1: ¡Qué rico!
0: ¡Ay, qué rico!
1: Ya, sí, mira, mira, escucha. Esa fue mi tripa.
0: La tripa. Es que ahora sí, mi niño, anda, sigue desayuno. Ahorita te voy a llevar a desayunar, mi amor. A comer desayuno, comida.
1: Desayuno, almuerzo y cena, junto. 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
0: Vámonos con más buena música. Recuerda que te acompañamos hasta
1: las 3 de la tarde.
0: Aquí continuamos. 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
1: Muy buena tarde. El tema del tratamiento de las aguas residuales ha sido algo que ha dado mucho de qué hablar en los últimos meses y años en el estado de Veracruz. En ese sentido, en el Congreso del Estado, el diputado local Pau Martínez Marín exhortó a los gobiernos municipales para que se cumpla justamente la ley de aguas del estado de Veracruz, que ya se encuentra aprobada, y que se garantice el correcto funcionamiento de las plantas de tratamiento de aguas residuales.
2: En el estado de Veracruz, las autoridades municipales deben poner mayor atención al correcto funcionamiento de las plantas de tratamiento y evitar que el agua contaminada por comunidades, industrias u otros sectores afecten la tierra de cultivo, ríos, lagunas, ecosistemas y la salud de la población, dijo el diputado Paul Martínez Marié, quien lamentó que en Veracruz la mayoría de los ríos estén severamente contaminados.
3: Hay una buena legislación al respecto, sin embargo, sí se tiene que ser más severo en la aplicación de la ley. Sí, sobre todo por el tema, por ejemplo, de la contaminación de ríos que mencionas. Las plantas de tratamiento en cada uno de los municipios son indispensables y desafortunadamente más del 80% de los municipios no cuenta con una planta de tratamiento y sus residuos van a dar a ríos, arroyos,

0: al mar, y eso, bueno, pues está afectando. ¿No se le ha dado la seriedad que requiere el asunto?
1: En entrevista, el legislador local señaló que así como se exige a los municipios contar con rellenos sanitarios adecuados, también deben garantizar que sus plantas de tratamiento depuren de forma correcta las aguas residuales.
0: Con el tema de los rellenos sanitarios, un poquito a regularizar, pero lo mismo que se está haciendo en ese tema de la exposición de residuos sólidos, hay que hacerlo también en la exposición de los residuos líquidos que van a dar a nuestros manantiales, a nuestros mantos freáticos, y que nos están contaminando y nos están envenenando.
1: Con información generada en el Congreso del Estado, Máxima García.
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1: De la tarde con 41 minutos. Aquí
2: ¡buena
1: tenemos...
2: tarde!
1: Aquí tenemos una cosa. Es que... Ando muy disociado mi niño con el tema del partido. Hoy te escuchamos abajo, estamos en la cabina.
2: Así
1: es. Y hablando y retomando el tema de que la gente está en esta dinámica de integración, pues viendo los partidos en sus trabajos, ¿verdad? Que se reunieron y tomaron unos minutos por ahí de sus tiempos para ver cómo va la selección. Entonces, pues escuchamos gritos y ya aquí dijimos, ya metió gol otra vez la selección. ¿Sí metió gol?
2: Sí, dos. Ya
1: corrobórame, 2-0.
2: A ver, permítame, me están mandando una.
1: El chicharo.
2: Espérame, sí. Corroborando.
1: Eso.
2: Corroborando 2-0 en este momento para los aficionados que viven la intensidad del fucho.
1: Oye, y bueno, hablando de los talentos que se presentaron ayer en este show.
2: Ah, yo no pude ir.
1: No pudimos ir, pero
2: fue una pena.
1: Dentro de 4 años te llevo.
2: Primeramente. Primeramente.
1: Oye, pero retomando el tema de que estuvo Belinda también, oye, hay que aplaudir también a los Ángeles Azules. De que de Iztapalapa para el mundo, ahora sí que para el mundo mundial, el universo.
2: Así es.
1: Para el mundo mundial del universo.
2: Así mero, mis respetos, o sea, para mis tíos de los Ángeles Azules. Les mando un abrazo. Son mis tíos.
1: Son tus tíos.
2: Son mis tíos.
1: Sí.
2: Y
1: sí,
2: la
1: sí.
2: Belinda, mis respetos.
1: Ay, no, que esa mujer de veras que está con todo y tal. O sea, regresó para retomar porque estuvimos, sabemos desde hace mucho que estuvo ya vetada o estuvo con problemas legales con su disquera y todo porque no podía trabajar y hacer música. Y imagínate retomar de una manera tan fuerte porque retomó en el regional mexicano, ha venido trabajando con sus producciones. Ella ha sido la cantautora y también la productora de todos sus temas, de todos los videos también que ha realizado, y ahora la manera en cómo está quizás ahorita en este momento encaminada haciendo estas colaboraciones. Y pues imagínate que colaboró con Ángeles Azules y que Ángeles Azules ahorita le diga, ¿sabes qué? Voy para el mundial. Vámonos y vámonos mundial, a cantar la canción que te aventaste con nosotros.
2: No, y y tiene una buena técnica eso de estar presente en todos lados, porque es no nada más en la música, serie, moda,
1: no, bueno,
2: en televisión,
1: sí,
2: en todo. Ahorita está por sacar una serie de, creo que se va a llamar algo de Carlota.
1: Ajá.
2: Algo
1: sí.
2: Más es protagonista, ¿eh? O sea,
1: exacto.
2: Ahorita el nombre de Belinda está en tú vas a cualquier farmacia, cualquier tienda y Belinda.
1: Sí.
2: Belinda, pomada Belinda. Leche orgánica Belinda. O sea, todo.
1: El colágeno también, todo Belinda.
2: O sea, ella ahorita es uno de los nombres más pronunciados de México.
1: Dijeras tú, ganando como siempre. Muy viral.
2: Así mero.
1: Y hablando de viralidades, hoy de redes sociales está con todo porque ya están diciendo también que en este show que la Shakira es una Shakira. ¿Cómo está eso? A ver, ¿qué dice?
2: Sí,
1: ¿o qué?
2: Yo aquí me metí al Faces y vi que había unas publicaciones de que decían, oye, que esa no era la Shakira, y agrandan así la imagen y se le ve su cara.
1: Pues
2: yo digo, es que sí se parece, pero así en esa distorsión, pues no se parece, si era ella, no era ella, que alguien me explique.
1: Bueno, que la gente juzgue por sí mismo. Vayan a ver este video y digan ustedes si era Shakira
2: o no.
1: Dicen, no, que era la Shakibeca, ¿no?
2: Era la Shakira.
1: No, ¿cómo es la canción? Hombre. ¿Cómo va la de ahorita? Ay. ¿Cómo va?
2: Mija, me pones a parir cuates aquí. tú me odias.
1: No, yo te amo.
2: Yo también.
1: Vámonos con esto, que a cargo de los Recoditos se llama En coma incluido. Así vas a caer ahorita que no desayunas.
2: A ver, ahorita.

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1: Bueno, pero ya te enredaste todo ahí, todo te enredaste. Mira,
2: ya nos vamos otra vez.
1: Pero ahora sí ya nos vamos.
2: Ya nos vamos.
1: Ahora sí ya nos vamos. Muchas gracias, mi querido Bebesaurio, por acompañarme en un programa más. Y bueno, si las cosas y todo lo permiten, por acá nos estamos viendo y escuchando el martesito.
2: Así mero. Martesitos padrotón. ¿Qué culpa tiene el martes? Y más que es mundial.
1: Así es, así que sigan disfrutando de los partidos en compañía de toda la familia, que la carnita, que el fin de semana, disfrútenlo con la familia, todo rico. Yo mañana por acá los escucho otra vez y los leo en punto de las 11 de la mañana a través del WhatsApp, mi rizo.
2: Invítennos, por favor, a cualquier cosita que ustedes estén haciendo, invítenos para, ajá, para
1: ¿a qué
2: ir
1: número?
2: También.
1: ¿Pero a qué número?
2: Y el número de WhatsApp, 2292-65105.
1: Oye, ya te lo he dicho. 65105.
2: Ay, no me sé ni el número de mi cuenta.
1: Mira. No, pero acuérdate que cambió, sí, cierto, teníamos uno y ya después.
2: Gracias a mi amiga la Diabla que se lo aprendió en 2 años.
1: Así es, ya viene al ratito en punto de las 4 de la tarde, la van a escuchar por acá en los micrófonos, y ahorita nos vamos a conectar con MBS Deportes, porque así seguramente bien. van a escuchar
2: bueno.
1: Mucho, va a estar bueno. Así es, mi rizo. Saluditos para alguien en especial.
2: Saluditos a todo el universo, a toda la gente que nos escuchó. Y pues bueno, como tú lo dijiste, si Dios lo permite, aquí vamos a andar el martes. Agarraditos de la mano, siempre. Como desde el principio que iniciamos, y pues a seguir dándole alegría a toda la gente que nos escucha.
1: Así es. Oye, te voy a dejar con una canción, a ver si la conoces.
2: A ver.
1: Es de Mon Laferte con Alejandro Fernández.
2: Vocerrones.
1: Sí, se llama Que se sepa nuestro amor, como el tuyo y el mío. Mira.
2: Yo sé que a alguien no le gustó este comentario. ¡Qué soporte!
1: ¡Ah, no! ¡No debo mi rizo!
2: No
1: ¡soy
2: debo
1: la pantera!
2: ¡Pantera!
1: ¿Por qué tú lo dices, Sama?

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0: ¿cómo están? Bienvenidos a MBC Deportes. Sí, una jornada mundialista que nos deja muy contentos, evidentemente, por lo que ha pasado en el Estadio Ciudad de México, en el inicio del torneo mundialista. La verdad es que una inauguración encabezada con las palabras del artista Lilia Downs, que lo hizo de manera espectacular, hablando en inglés, pero al mismo tiempo hablando en español, y la gente en el Estadio Azteca con un orden, con una llegada, y parece que nadie sufrió para la llegada justamente a la sede de la inauguración de la Copa del Mundo. Después apareció Maná, lo cual nos sorprendió a todo mundo. Pensábamos que se iba a caer en cualquier momento su vocalista, pero no se cayó, siguió de pie, y la verdad que lo hizo bastante bien. Después se ligó J Balvin, Shakira, y en ese momento el estadio fue un estallido completo, de verdad. Apareció Salma Hayek y dio un protocolo importante en donde aparecieron todas las banderas, los 48 equipos aparecieron para desfilar, y lo hicieron de una manera estructurada y ordenada, donde no era necesario explicar lo que estaba sucediendo. Después apareció Andrea Bocelli y Ejae, esta cantante que apareció con la canción Golden de las Huntrix, esta caricatura o estos dibujos animados que aparecieron como las K-pop, y fue con una vocalización extraordinaria, de verdad, una inauguración bastante solvente y que dejó claro lo que es México. Después, sin palabras realmente, apareció Gianni Infantino y Salma Hayek, que develaron justamente la Copa del Mundo, y en ese momento prácticamente se daba por inaugurada la Copa del Mundo en México por tercera ocasión, en el mismo estadio por tercera ocasión, lo que hace más grande sin duda la sede mexicana para el fútbol. Ninguna sede tiene ese calibre, tiene esa investidura y tiene sin duda ese proceso en la historia que será grande. El himno de Sudáfrica fue cantado por Laila, una cantante sudafricana, y después Alejandro Fernández lo hizo para México, e increíblemente le aseguro que más de 100,000 personas estuvieron cantando al unísono dentro del estadio de una manera espectacular. En la última gran toma, unos helicópteros pasaron con una bandera mexicana de gran tamaño. La bandera en México se reconoce mucho por donde está ubicada, por cómo está ubicada y cómo se ha desarrollado justamente en esta inauguración. Completó el partido y después vino un México que fue solvente, muy solvente al inicio. Después hay que decir que hay pecados que no resolvió, incluso nos vamos con un expulsado, dos expulsados para el conjunto de Sudáfrica, y bueno, pues México gana 2-0. Un camino interesante, la verdad, Julián Quiñones al minuto 9, Raúl Jiménez al 67, para dejar claro el partido, 2-0, en un partido que me parece que México lo hace bien, pero hay detalles complejos que tenemos que ir tocando punto a punto, y este es el espacio para hacerlo. Les saludamos con gusto, por supuesto, Alan Lara, el famoso Anonymous, su servidor Carlos Aguilar. ¿Cómo estás, mi Alan? Bien, qué gusto saludarte.
1: ¿Qué pasa, mister? ¿Cómo te va? Qué gusto saludarle. Sí, también por ahí anda Memo, ya lo estaremos saludando.
0: ¿Te parece si lo saludo? Memo, ¿cómo estás? Abrazo.
2: ¿Cómo estás, mi Charlie? Mi querido Anonymous, les mando un fuerte abrazo, y lo dijiste a la perfección, mi Charlie. Qué bueno que se ganó prácticamente con esa victoria. Ya estás en la siguiente ronda por el tema del formato y que son 48 selecciones, que se pudo romper la malaria de juegos de inauguración, porque México anteriormente, en los 7 que había disputado para abrir Copas del Mundo, tenía 5 derrotas y 2 empates. Ahora se gana 2-0, pero lamentablemente les podemos decir, si México sigue jugando como lo hizo el día de hoy, no creo que se le pueda ganar a Chequia, no creo también que pueda tener un partido muy cómodo frente a Corea, y más con la expulsión del Cachorro Montes, porque si ustedes no lo alcanzaron a apreciar, después del gol de Quiñones y posteriormente Raúl Alonso Jiménez, que por cierto metió su primer gol en mundiales después de 183 minutos, qué bueno por uno de los máximos goleadores en la historia del tricolor, es que con 2 hombres de más te expulsan al Cachorro Montes, no va a estar en el siguiente partido frente a Corea el próximo jueves en Guadalajara, y creo que las cosas se le pueden complicar, se le pueden indigestar demasiado a la selección, pero bueno, hoy una fiesta, se ganó 2-0, y eso era lo importante, empezar con el pie derecho.
0: Se tenía que ganar como fuera, pero reitero, hay detalles puntuales, lo de César Montes me parece que es un grave error, estabas jugando 11-9, ya se había ido de la cancha Stefe Lositole, y también Temba Seguane por un golpazo que le metió una cachetada prácticamente al Piojo Alvarado, el otro el último hombre en un contragolpe, y también terminan por expulsarlo, pero le pasa lo mismo al Cachorro. ¿Qué tienes que hacer? Toma el balón, ten la posesión, distribúyelo, tócalo, haz algo. me parece que este México, el México de la segunda parte, me dejó muchas dudas, enormes dudas, Alan.
1: Puedo llegar a pensar que la presión, la inauguración, no debe ser fácil pararte en el Coloso de Santa Úrsula, a ver el estadio a reventar, inaugurar la Copa del Mundo y también tener un rival enfrente que te va a buscar, pero realmente lo de México hoy me parece falta de control, falta de dominio de juego. Por instantes vimos al Vasco
0: disciplina táctica, claro.
1: Vimos un Vasco molesto y no es para menos. Desde el momento en que México toma esa ventaja numérica dentro del campo, Sudáfrica, oye, no le puedes dejar espacios, estaba tirándote balones dentro del área, y eso ibas 1-0, todavía, o sea, por poco, me parece que no termina en otra cosa esto. No debiste, Memo, haberte quedado con uno menos, no debiste haberte llevado algunos sustos, y me parece,
0: Memo, cambios
1: debiste
0: tardan.
1: Ser más contundente. Más contundente.
0: Los cambios tardan, es decir, viene la expulsión, ya tienes un hombre de más, viene una segunda, ya mueven los cambios, vámonos con todo. Logra resolver, porque viene el gol, justamente Raúl Jiménez, el gol de Julián Quiñones representa el gol número 1000 para la selección mexicana. Viene el 1001 de Raúl Jiménez, pero ahí tenías que tener un equipo con más intensidad, con más fuerza. Por algún momento, Memo, los vi cansados.
2: La falta de ambición, Charlie, porque luego ya cuando hiciste tus modificaciones y Israel Reyes, también habrá que ver qué pasa con Reyes, porque no estaba al 100% en la parte final del encuentro. Ojalá que esté al 100 para el duelo frente a Corea. Pero aquí la clave es, tú tenías que pensar más allá de la victoria, en que los goles pueden marcar diferencia para definir quién pasa en primer lugar de grupo, y sabemos que el primer lugar del sector A se va a mantener en el Estadio Ciudad de México. Entonces tenían que ser y tratar de ir por más anotaciones, no lo hicieron, las modificaciones fueron hombre por hombre, se fue Lira, entró Edson, ¿no? Se fue Gutiérrez, metiste
1: a
2: Gilberto y a Chávez, exactamente, es decir, no quisiste meter más delanteros, podías haber jugado con 2-9, pudiste haber prescindido de un defensa.
1: Llévatela más fácil, adelante. Llévatela más fácil, ni siquiera aventar.
0: El medio campo.
1: No, claro. Espérame, ni siquiera aventar, sacar un defensa y aventar otro delantero. Lo que platicábamos, Mizar, saca a Reyes, mete a Jorge Sánchez, que es un hombre que y llega a línea de fondo, y ese ya es un atacante
0: mucho más libre,
1: así de
0: claro,
1: sencillo,
0: sin duda.
1: Creo que
0: con toda honestidad hay un grave error de Javier Aguirre en el movimiento, en los cambios que tenía que hacer, y nada más dándole la lectura justamente al equipo mexicano. Me parece que hay jugadores que hoy no rindieron al 100%. Uno de ellos, Fidalgo, me parece que Fidalgo no tuvo la capacidad de manejarme, no estaba fino. Brian Gutiérrez estuvo, me parece que le pesó el debut de la Copa del Mundo, porque es un chavo que ni siquiera estaba considerado.
1: Gallardo, yo no lo vi, desapareció lo que nos era acostumbrado.
0: Fue en un primer tiempo con dos centros,
1: en la
0: tres,
1: primera, segunda,
0: y después vuelve a desaparecer. Sí, sí, sí. Yo no sé si la tensión, yo no sé si la dinámica del partido, pero creo que sí tiene que hacer un examen claro Javier Aguirre, lo que tiene que generar, porque la dinámica del siguiente partido, Memo, me parece que va a ser muy compleja para el equipo mexicano.
2: Y las decisiones de quién va a ser el otro central, porque sabemos que Johan va por izquierda.
0: Yo creo
2: ¿quién
0: que
2: va a poner?
0: Edson es que lo puede meter.
2: Exacto.
0: De
1: ya lo ha probado. Y
0: a Johan
1: también. Romo también
0: puede jugar. Ese
1: primer
0: es otro ambivalente.
1: Central,
0: sí.
1: Ante las dudas que de hecho teníamos con César Montes por este tema de la lesión, se hablaba y ya se ha probado. Entonces, en esa parte quizá probablemente lo tengas cubierto, pero Memo, decías algo bien interesante, nos estamos peleando el primer lugar del grupo, asegurar un partido más en la cancha del Estadio Azteca, y por lo menos aquí ya tienes otro criterio en contra, que es el fair play, con esta tarjeta roja, y lo que te termina pesando además, porque recordemos que el Cachorro hoy saltó como capitán al terreno de juego, más allá de lo que haya dicho el Vasco, que no tiene capitanes, que tiene varios, que eso es lo de menos. Si hoy saltó el Cachorro al terreno con la cinta de capitán, debe ser por algo importante que le estaba imprimiendo al vestidor.
2: Sí, oigan, por cierto, el segundo partido con más expulsiones en la historia de los mundiales.
0: Claro, tres.
2: El que tuvo cuatro, lo recordaban muy bien, en Alemania 2006, Portugal frente a Holanda. A
1: este
2: que
1: batalla
2: esa fue una
1: campaña. Sí, una masacre.
2: Una masacre, sí, sí. Pero aquí hubo tres expulsados, uno de México, y le va a cambiar todo a lo que ya tenía, digamos, en el librito, ya tenía apuntado Javier Aguirre para Corea, porque insisto, lo del Cachorro Montes, uno dirá, Bueno, es un defensa, no, pero el cachorro con Johan te dan esa seguridad y te habían funcionado, y ojo, y eso lo decías muy bien, Charlie, sí, está Edson, pero Edson viene recuperándose una lesión muy grave, por eso inclusive perdió la titularidad con Eric Lira, siendo que Edson es claro. El capitán, ahora lo pones como defensa, realmente puede complementar bien la defensa, está bien físicamente para jugar los 90 minutos, la expulsión del cachorro abre una caja de Pandora, habrá muchos demonios que hay que exorcizar frente a Corea del Sur, pero es mucho más fácil trabajar sobre la victoria y sobre algo positivo que algo que hubiera terminado a lo mejor en un empate o en un descalabro.
0: Yo creo que tiene que ver mucho con la posesión del balón de México, es decir, sí es un grave error, es un grave error del cachorro Montes, pero creo que Edson sí está puesto para manejarse mejor como central y como el segundo central. Es
1: nada
0: decir,
1: más que Corea y Chequia
0: tienen mayor velocidad.
1: Eso sí te pueden
0: completamente.
1: Acabar,
0: Estos acaban en un error. Por eso creo que la opción de Romo me parece buena. Creo que también al ver resuelto el partido, Javier Aguirre dice, le doy descanso a Lira, que es un fundamental, meto a Edson, que empieza a agarrar un poco más de juego, más soltura, me parece que estuvo bien esa opción. El asunto es que pierdes el balón. Es decir, caíste en el juego de Sudáfrica del balonazo. Retiene un poco el balón, entrégaselo a gente como Gilberto Mora, como Luis Chávez, que te lo contenga, que lo maneje, pero no lo pierdas en medio campo, no generes esas.
1: ¿Sabes qué es lo peor? Que con muy amplia ventaja numérica y Sudáfrica sin siquiera proponerte, atacarte, llenarte como tal de balones del área. O sea, ve el daño que te causó con la expulsión. Eso. O sea, con muy poquito.
0: Con muy poquito.
2: Alan Charlie, dieron en el clavo y antes del gol de Raúl Alonso Jiménez. Sudáfrica se veía mejor que México con 10 hombres.
1: Totalmente.
2: Se vio mejor que México con 10 hombres. Y eso, si no te preocupa como director técnico, pues es algo que alguien le tiene que decir a Javier Aguirre. Oye, bueno, Sudáfrica es claramente el rival más débil del grupo. Oye. Le metiste 2 goles, pero tuvieron 2 expulsados. Y ahora se te viene Corea y posteriormente Chequia, que para mí va a ser el más difícil. Pero bueno, México, como dicen en las empresas, Charlie, lo sabes muy bien, es. Tienen áreas de oportunidad y son varias en las que tienen que trabajar porque México no, así como está jugando, no va a dar para mucho, ¿eh?
0: Fíjate que yo por algún momento pensé, dije, ya está el 2-0, que se atreviera Javier Aguirre a hacer algo un poquito más agresivo, es decir, ya no el cambio hombre por hombre, ni posición por posición, sino buscar la posibilidad, lo dijiste bien, Memo, hace rato, métete a 2 delanteros, trata de que se quede una línea de 3 y entonces avienta a un defensa por encima, como lo que tú dijiste, Alan, a Jorge Sánchez, para que tenga ese recorrido más rápido, pero no lo hace. Y aquí empiezo a leer un poco las redes sociales de la gente respetó a México, en el estadio respetó a México, pero en la última parte los sí presionó. Se siente la sensación de decir, caramba, nos falló Javier Aguirre, y empiezas a escuchar y a leer equipo ratonero, equipo pequeño, todo esto empieza a generar una burbuja interesante a la selección mexicana, ¿eh?
1: Esperábamos otra cosa, me quedó a deber mucho Johan Vázquez, que también no fue exigido, pero con esas salidas que tiene Gallardo, con esa profundidad, Reyes me parece medianamente bien, Fidalgo quedó a deber también muchísimo, Brian no lo vimos tan explosivo por aquel sector.
0: Brian muy contenido.
1: Raúl Jiménez.
2: Y lo amonestaron.
0: La primera amonestación se la lleva él, me motivó.
1: Raúl Jiménez tuvo poco y nada, a excepción de la del gol, intentó, no lo llenaron también de balones, los que me parece hoy pasan la prueba, número uno, el MVP, Julián Quiñones.
0: No, sin duda.
1: Es jugador diferente, va al frente, de hecho estrella una en el poste, estuvo a punto de hacer doblete, ya hizo historia, no le pesó la camiseta, no le pesó el estadio.
0: Con labor de sacrificio, y muchísimo. Venía, de repente perdían balones en medio cancha, él era el que intentaba recuperar, se apoyaba mucho en Lira en la recuperación, y eso me parece que fue bastante bueno. El Piojo también, sacrificio, creo que fue, vino,
1: partió,
0: intentó.
1: De 9 para el Piojo.
0: ¿Quién es el del centro a Raúl Jiménez?
1: No logré ver en la toma.
2: El Piojo Alvarado.
0: Le pone un centro espectacular que me parece que yo al Piojo Alvarado le pongo una palomita. Sí. Pero hay jugadores que no me gustaron, hay jugadores que verdaderamente los sentí fríos, Memo.
2: Y recuerden que además para Javier Aguirre parece que es el Piojo y 10 más, ¿no? El Piojo el es indiscutible. Sí, por el desgaste que tiene. Lo que yo sí quisiera, Charlie Anonymous, es yo quiero escuchar la conferencia de prensa de Javier Aguirre. Yo quiero que nos explique qué estaba pensando después de que expulsaron al segundo jugador de Sudáfrica, el por qué no fue más agresivo, el por qué no hizo cambios pensando más en el ataque y no en hombre por hombre, sabiendo que este partido puede ser la diferencia en quedar en primero o segundo lugar de grupo. Es decir, eso lo sabemos todos. Yo sé que en este tipo de momentos todos nos creemos directores técnicos, pero era algo tan obvio,
1: claro,
2: que sí quiero que Javier Aguirre nos explique con peras y manzanas por qué no fue mucho más agresivo, y a la postre el no ser tan agresivo y el haberse quedado con la suya le costó la expulsión de Montes, que ahora pues obviamente va a complicar mucho más el juego frente a
1: Cuba. Y la gente lo empezó a detectar perfecto, lo que dices, Memo, en la cancha, como decía el Sara hace unos momentos, comenzó a presionar, se comportó el público a la altura, me parece que también la afición se lleva una palomita.
3: Sí, se lleva
1: apoyó
3: una palomita.
1: Al inicio se divirtió, me pareció una gran apertura, pero también
3: hubo advertencias del grito homofóbico, sé de gente que iba llegando al estadio y que le decían, favor, comportamiento, oye, vamos. Todo eso.
1: Lo entendió perfecto,
3: hizo bien, se fue a divertir, fue a honrar a México, a sus raíces, todo eso realmente me parece que fue bastante bueno, pero en el caso justamente del partido como tal ya metido, sí hay reclamos y son válidos, Memo. Me parece que Javier Aguirre va a tener que soltarse un poco las amarras, voltear y empezar a escuchar a uno de sus auxiliares y a uno de ellos que me parece que ve el fútbol diferente, que es a Rafa Márquez.
1: ¿Y sabes qué? Adelante, Memo.
2: No, es que sería un error garrafal si echamos las campanas al vuelo.
3: Claro.
2: Y decimos, 2-0, tenemos 3 puntos, México para campeón del mundo. No, hay que ser realistas, los pies puestos sobre la tierra. Es decir, el gol de Quiñones llegó, fue buen gol, México estaba llegando al frente, pero luego hubo mucho tiempo, les estoy hablando casi 40 minutos en los que México hizo muy poco, luego llegó la expulsión y entró el gol de Raúl Alonso Jiménez. Es decir, México realmente estaba haciendo un partido para ganarle 1-0 al rival más débil del grupo y todavía no encuentra esa mejor versión, que bueno, sacaste el resultado, pero para ganar la Corea y para buscar el primer lugar del grupo frente a Chequia, y si quieres aspirar a más en tu mundial, pues México va a tener que todavía replantearse muchas cosas, e insisto, para mí, yo quiero escuchar a Javier Aguirre porque creo que esto puede ser la diferencia entre quedar en el primer lugar del grupo o ser segundo por no arriesgar frente a Sudáfrica.
1: Te lo voy adelantando, Memo, estoy casi seguro, el Vasco va a salir más que molesto en la banca, lo dijeron en la transmisión, lo veíamos, no le entendían los jugadores, les pedía que fueran a más, que apretaran, les pedía muchísima intensidad, y hay que entender dos cosas. El Vasco, claro, fue bien visto para todos, que se tardó en los cambios, quizá no nos gustaron, como bien decías, todos nos creemos técnicos, y queríamos, evidentemente, que hiciera su parte desde el banquillo, pero hay otro factor que hay que tomar muy en cuenta. El Vasco no se puede meter a la cancha, y sí me parece que más de la mitad de los jugadores dejaron de hacer cosas que nos venían mostrando en este semestre, en este 2026, y sobre todo juegos importantes contra Portugal y Bélgica.
3: Memo, querido Alan, que creo que México cae en un marasmo, es decir, de repente estaban con todas las soluciones enfrente, las llaves para abrir el tesoro, pero ninguno se estaba atreviendo, ninguno agarró, tomó el balón y dijo, vamos a empezar a hacer algo, porque me parece que en esta selección falta un poquito de eso, falta un poquito tener un líder que lo empiece a hacer. Mira el cambio que genera el equipo mexicano cuando entra Gilberto Mora, dice, dame el balón, y empieza a generar 3-4 opciones, empezó a generar, pero otra vez, no puede solo, un equipo sudafricano que si algo le respeto, espantaba de valiente, con un punto honor, buscar, ya se le fue uno, se le fue otro, seguían atacando. ¿Cómo puede ser posible que en los últimos 5 minutos te estaban generando, teniendo el balón, opciones y posibilidades? Ese, Charly, es el grave error que comete México.
2: Tienes toda la razón, tú lo dices muy bien, si tu líder es un joven de 17 años y 240 días, que por cierto se convirtió en el jugador más joven en la historia en jugar un mundial con la selección mexicana, pues estás en problemas. Porque, exactamente, sí, porque sí. Tu otro líder, que era por cierto el Cachorro Montes, recuerden que ese era el que empezó como capitán, sí, porque Edson estaba en la banca, lo terminaron expulsando en una jugada absurda. Y entonces empiezas a voltear y ¿quién es el que realmente manda en el terreno de juego? Digo, entró el Machín en el segundo tiempo y bueno, se nota inmediatamente que él es el líder de este equipo, ¿no? Pero cuando no está en la cancha, ¿Raúl es líder? No, yo creo que es alguien que mete goles, es alguien que alienta a sus compañeros, pero no es un líder. Y así puedes pasar por Álvaro Fidalgo, por Quiñones, por quien tú me digas, ¿quién es realmente el líder en la cancha de este equipo?
3: Mira, Memo.
2: Y ese es el problema.
3: Hoy hay una buena noticia. Creo que Julián Quiñones dejó claro que se va a partir el alma por este país y por el equipo. Y eso a mí me gustó. Y a lo mejor él va a tener esa posibilidad de exigir, de arengar. Ya se quedó con esa posición, ¿eh? Alexis Vega entró, lo vi frío, lo vi calculador. Primera jugada decidió mejor tirarse al piso que arrancar y buscar una posibilidad de gol. Y creo que me parece que Julián Quiñones va a poder tener esa posibilidad de jerarquía. Pero más allá de esa opción, necesita jugar como equipo y aprovechar estas enormes oportunidades que tuvo. Este partido para ganar los 5-0.
1: Hay varios tipos de líderes dentro del terreno de juego. Uno es el que te motiva y te pone el ejemplo con el fútbol. Me parece que ya lo tenemos. Es Quiñones. Ahora, lo de César Montes, claro que se equivoca. Era una duda. No tenías lugar seguro por el tema físico. Te saltas como capitán, te equivocas. Uno de los líderes con el gafete, me parece, ante la ausencia de Edson, de Ochoa, por ahí en el 11. Me parece que es Johan Vázquez. Y está el otro tipo de líder, el que te juega en el vestuario, como lo es Gallardo, el hombre divertido, el de las bromas, el que hace el grupo, el que el siempre está Memo presente. Ochoa,
3: me parece, ¿no? Sí,
1: o sea, está en la banca, hablamos dentro banca. Del campo, ¿no?
3: Pero vaya, de los que pueden no empezar claro, a empezar a cohesionar al equipo.
1: Johan me gustó.
3: A mí me parece que es Johan, el propio Eric Lira. Memo, en resumen, ¿qué es lo que más te gustó y lo que menos te gustó?
2: Fíjate, y nada más lo que comentaban ahorita, Charlie, sí me gustaría escuchar tu punto de vista, también el de Anonymous. Yo al tal Rangel, además de verlo nervioso, yo realmente tengo muchas dudas de que el tal Rangel sea el indicado para mantenerse en la portería, porque en varias situaciones en donde además no fue muy presionado, se equivocó y gravemente. Pero bueno, eso ya lo comentarán más adelante. Para mí, ¿qué es lo mejor? Pues mira, la afición. Yo tuve la oportunidad de pasar muy temprano por el Ángel de la Independencia, y a pesar de todo el digamos que el clima convulso que estamos viviendo, el fútbol nos une de otra manera, y México es la gran ilusión de un país, y ojalá realmente sea este la Copa del Mundo en el que podamos dar ese siguiente paso. Se ve complicado porque a diferencia de otros mundiales no tenemos esos equipos, pero lo que sí, y lo decían muy bien, Quiñones se parte la mandarina en gajos cada vez que tiene la pelota, y estamos viendo el desgaste de Piojo Alvarado y lo que hacen en la defensa. Es decir, es un equipo que por ganas, o por, como dirían por ahí en mi rancho, por huevos, no va a quedar. Ay, ojalá, carijo, que les alcance los resultados. No, pues es que la verdad, Charlie, me da mucho gusto ver eso, y ojalá que se pueda impregnar un poco de esto en todos para que nos unamos en este momento. ¿Y qué es lo peor que vi? Pues la falta de agresividad y ambición ya en la parte final para buscar más goles, que a la postre te puede marcar la diferencia. Yo insisto, quiero escuchar a Javier Aguirre, porque si esto al final tú quedas empatado con Chequia o con Corea y te mandan por Los Ángeles y te sales del estadio Ciudad de México por lo que pasó el día de hoy, nos vamos a lamentar pues toda la vida.
3: Sí, definitivo, creo que queda perfectamente claro que México ganó, es muy superior a Sudáfrica, pero Sudáfrica le hace un daño. La salida del Cachorro Montes implicará el movimiento de algunos, seguramente la llegada de Romo o agregar justamente a Edson Álvarez, y queda perfectamente claro que en 8 días la posición de México debe ser completamente otra ante el conjunto de Corea. Ahora, y esto me parece va a generar, cierta distorsión, cierto momento complejo dentro de la selección mexicana.
1: Memo tocaba un punto que me parece interesante que pongamos en la mesa, a ver, las garantías en la portería. Se apostó por el tal Rangel, y con muy poco, Memo, volvemos a lo mismo, Sar, con muy poquito, con algunas aproximaciones de Sudáfrica, por lo menos en un par de ocasiones se le vio con muchas dudas al tal Rangel, como nervioso, como dubitativo. Hubo una muy clara con las manos, que por poco, ¿no? Se termina cayendo en una tragedia. Volvemos a lo mismo, en instancias importantes, 16avos de final, 8avos de final, 4avos de final, otro equipo te termina liquidando. ¿Estará seguro el Vasco de mantener al tal Rangel?
3: Fíjate que esto que dices tú, yo vi también algo importante. El que le exigía dentro de la cancha casi como un líder, como un capitán, fue Eric Lira. Le decía al tal, aguanta un poco más el balón para que nos des tiempo de subir y buscarla. Pues si tú despejas luego, no nos da chance.
1: César, pero los errores.
3: Y prácticamente le estás entregando el balón a Sudáfrica. Creo que en esa parte el tal van a instar más confianza, o sí, evidentemente va a tener que venir un cambio por parte de Javier Aguirre. Vamos a ver si él lo considera así. La verdad es que me parece hoy, sin duda alguna, que el equipo mexicano se va con algunos pecados, se va con esta sensación de poder haber hecho algo más. Qué bueno que la afición le está respetando el esfuerzo del 2-0. Recuerden que el siguiente partido en esta jornada mundialista, bueno, tendrá el duelo entre Corea y la República Checa, duelo del mismo grupo. Sí, Chequia también aparece en el panorama y me parece que lo analizaron hoy al 1000%, Alan, a estos dos conjuntos, a México, ¿eh? Alan.
1: Sí, a ver, hoy hay una cita importante y eso lo vamos a tener muy en cuenta. Por cierto, no se ha hablado mucho de la sede de Guadalajara. Hoy también se abre la Copa del Mundo, la Perla Tapatía. Y habrá, así como seguramente ellos ya estuvieron de cerca viendo la inauguración, analizando al rival, ya trabajando, México tendrá que hacer lo propio. Hablemos de complejidades. Hoy el descontento, el mal sabor de boca que me queda es evidentemente con el accionar ante un Sudáfrica que te ofrecía poco. Estás con tu casa, en tu gente. Aparte, a ver, se abre con el pie derecho al minuto 9, Quiñones, marcando la diferencia. Eso no es síntoma de una goleada, pero sí de que ya arrancaste bien, de que está la confianza, de que puedes abultar el marcador, o por lo menos ser contundente o no complicarte. Lo que sí me preocupa son los siguientes rivales, por lo que hoy se vio de México. Me preocupa que solo pocos levantaron la mano, ¿no? Decías de contagiar Julián Quiñones, perfecto. Raúl Jiménez ya se sacudió esa espina, por fin. Vamos, poco que destacar, ¿no? Los demás yo los vi lejos de su mejor versión,
3: lejos de la mejor versión.
1: Mejor forma, de lo que te ofrece cada uno, y más porque hoy el partido SAR lo permitía.
3: Y sabes que en mi reflexión, lo que me llama poderosamente la atención es que nos fuimos un poco con la finta de lo que pasó con Serbia. Y Serbia no era un equipo que fuera tan sólido, tan contundente. Y cuando ves que le meten 4, 5 y demás, dices, ay, y ves que ahora le faltó esa cohesión, sí, al equipo mexicano. Sí, sí, sí. Te das cuenta que veníamos un poquito de ese espejismo para este enfrentamiento. David Faitelson nos manda su comentario de cara a lo que fue, saludos, evidentemente, sí, y ese partido. Saludos, David.
4: Hola, compañeros, saludos, aquí estamos en la cancha del Estadio de la Ciudad de México después del triunfo mexicano, 2-0 para comenzar esta Copa del Mundo. Mi impresión es que, a ver, yo creo que México ganó, es importante empezar con una victoria, se gana en confianza en la cancha, fuera de ellas también lanzas confianza para la gente, pero hay muchas cosas que tiene que analizar Javier Aguirre, porque el equipo no fue brillante. Y el equipo al final, la muestra de que dejó de hacer muchas cosas fue de que tuvo la expulsión de César Montes cuando tenía 2 hombres más en la cancha. Estaban jugando 11-9 y aún así hubo una expulsión. El equipo sudafricano generó una expulsión en para César Montes, ¿no? Creo que México por momentos hubo cortocircuitos cuando presionó alto arriba. Realmente inquietó en la portería sudafricana, así cayó el gol de Julián Quiñones.

0: el tema principal donde tendrá que trabajar esa selección, porque lo que sigue será un rival mucho más complicado, como lo es la selección de Corea del Sur. Pero bueno, el estadio realmente increíble, tapizado de verde, la gente cantando El Cielito Lindo, apoyando a la selección mexicana. Realmente, en ese sentido, no podemos reclamar absolutamente nada. Espero que al final del día haya sido una jornada blanca, una jornada realmente sin nada que lamentar en los alrededores del estadio. Adentro fue una fiesta absoluta y al final, insisto, México logró la victoria de 2-0 y ahora descansar y recuperarse para poder estar listo para el segundo partido. Voy con ustedes, regreso enseguida regresamos aquí a la cancha del Estadio Ciudad de México para más comentarios post partido.
1: Agradecemos a David Faitelson, sí, por supuesto, está terminando
2: Oye,
1: el partido.
2: Oye, por cierto, David, que tanto se enoja y explota el señor Faitelson. Cada vez que le mencionan a Memo Ochoa, como que David...
1: Sí, se prende.
2: Trae algo. Prende. Como que trae algo interno. Estuvo justamente cuestionando lo del Tala.
1: Y cuestionaba él, ¿no? Que lo veía un poco nervioso. Yo creo que hoy, más allá de quién esté bien, quién esté mal, los errores que haya cometido, lo que queda así perfectamente claro es que ningún momento el Tala puso en riesgo como para gol el partido, ¿no? O sea, tuvo ciertas equivocaciones en cuanto al tiempo, a lo mejor una salida extra que deja el balón botando.
2: Antes de esa, la que se le escapa con las manos, que era un balón fácil de controlar, sale a destiempo. Y por poco se termina el balón dejándolo vivo. A ver, eso, vuelvo a lo mismo, Carlos. Yo no dudo de sus cualidades como guardameta, de lo que te puede aportar, del juego de pies. A ver, en un entrenamiento eso no le pasa al Tala.
1: Claro.
2: Pero es por eso que más que un homenaje, que más que un aplausómetro, es traer a Memo Ochoa. ¿Qué te
1: Pero Memo está
2: Ochoa?
1: En su mejor Memo, momento.
2: No
1: es decir,
2: mejor,
1: por
2: no,
1: encima
2: no,
1: del Tala y por encima de Acevedo.
2: Sí, claro. Claro, pero por supuesto, no es su mejor momento. A ver, Sara, una opinión muy personal.
1: Yo no creo, ¿eh?
2: Me parece que en su prime, en su momento, Memo Ochoa era un guardameta, pero diferente, pero sobrado, y a la altura de del que me digas. O sea, hablando de Iker Casillas, Gianluigi Buffon en aquel momento, o sea, un portero de élite, que no se vio en sus equipos, fue otra cosa. ¿Tú crees, te pregunto, hoy con la gente, con la motivación, con la edad, con la trayectoria de Memo, ¿crees que hoy le temblarían las manos o las piernas a Memo Ochoa?
1: En ese punto coincido contigo. Mi punto es el siguiente. Si lo llamó Javier Aguirre, es justamente con la intención de que en cualquier momento lo puede ocupar. Y es una posibilidad. Pero asegurar que con Memo puede cambiar la dinámica del equipo... No lo sé verdaderamente.
2: La dinámica no, pero sí me parece que Memo, si nos remontamos al 2014,
1: ¿puede
2: no cambió los resultados?
1: Sí, pero 2014 ya tiene cuánto tiempo, Alan.
2: Sí, ya tiene años.
1: Ya tiene años.
2: No se ve en buena forma Memo Ochoa todavía.
1: Sí, sí, sí. Yo creo que a lo mejor te puede reforzar en experiencia, en esa capacidad. No sé si esté como para agarrar la titularidad en este momento, para agarrar y ojalá esté, porque si lo llamó Javier Aguirre es porque puede estar y puede aparecer, ¿no?
2: Memo. Memo, Sar, ya ves.
1: ¿Qué
2: comentario?
1: Yo no tengo las rodillas al revés.
2: Tú las tienes para atrás, güey. Oye, díselo. Está bien tu argumento, yo lo comparto. De algún modo está bien. Pero dile eso a dos selecciones hoy candidatas a ganar la Copa del Mundo. Dile eso a Argentina con Messi. Estamos hablando extraterrestres. Dile eso a Portugal con Cristiano Ronaldo teniendo Gonzalo Ramos.
1: En esa mesa no se sienta Memo. En esa no se sienta Memo. En esa mesa no se sienta Memo.
2: Son veteranos.
1: Sí, sí, sí. Pero no se sienta ahí. Es más,
2: eso es un hecho. Pero
1: escúchame. Memo Ochoa tiene las facultades para estar ahí, por eso te lo digo. Si lo llamó Javier Aguirre es porque lo puede meter. Y yo creo que Javier va a hacer un análisis y decir, a ver, si el desconcierto de mi defensa empieza con el Tala, pues sabes qué, Memo, regrésate a la puerta. Gracias, Tala. Te vi nervioso. Voy a ocupar a otro. Yo lo comparto contigo. Lo que creo es que no sé si Memo Ochoa se encuentra en los niveles para cargar el Mundial. Ahora, reitero, vuelvo a repetir por cuarta vez este argumento. Si está en la selección mexicana es porque Javier sabe que lo puede hacer. Entonces, es una posibilidad, no digo que no. A mí me gusta más el juego del Tala Rangel.
2: Okay.
1: Me parece que es un buen arquero. Me parece que hoy no incidió mucho en el trabajo del equipo mexicano. Si te diste cuenta... Pues de todos calificamos a tres que pasaron el examen. A Raúl, a Quiñones, al Piojo Alvarado y a Eric Lira. Otros,
2: y hasta ahí creo.
1: Hasta ahí creo. Otros no fueron tan contundentes, ¿no?
2: Sí, sí, sí, de acuerdo. Además, con el Vasco podemos esperar sorpresas. Ahora, de una pregunta rápida. ¿Tú ves mejor? ¿Te acuerdas del Conejo en Sudáfrica 2010?

0: que el short ya le llegaba hasta acá.
1: Sí, que lo fajaba su mamá.
0: Sí, ya, sí, claro. Y el balón ya no lo llegaba a media cancha.
1: Lo fajaron,
0: y menos
1: su mamá,
0: saltaba, pues, y con más de 40 años. Tú ves mejor a ese conejo que abrió una Copa del Mundo y que jugó una Copa del Mundo, que el nivel físico que hoy tiene Memo Ochoa. Ahora con el Vasco, las sorpresas están a la orden del día. Es un Vasco que no le tiembla la mano, que se está jugando el SAC con toda su experiencia, lo que se juega, y me imagino que ver partido
1: a partido. Pero eso es una frase hecha de eso de que no le tiembla la mano. Hoy le tembló para los cambios. Tenía que haberlo hecho mucho antes. Y ve, las decisiones de él tácticas son equivocadas.
0: De acuerdo, ese.
1: Hoy, bendito Dios, no le metieron un gol a México, pero se tarda en generar un equipo dinámico que tenía dos hombres menos. En esta mesa, ¿cuántas veces no le reclamé? Claro, veamos las proporciones. Alema, ¿cuántas veces no dije?
0: Pumas, sí, claro.
1: Pumas tenía 11 hombres contra 10 y no le favoreció el resultado. Hoy tenías 9 contra 11 y no pudo México hacer más goles.
0: Y es preocupante porque vas arrancando, estás en tu casa, vas ganando y es contra Sudáfrica. No te quiero ver contra Inglaterra en uno hipotético octavos de final.
1: Imagínate.
0: Otra cosa. Oye, un punto que no hemos tocado, Carlos, hablando de los cambios. Nos pasamos en esta mesa y en muchos temas de análisis preguntándonos quién es el segundo delantero para el Vasco Aguirre, quién es el cambio de Raúl Jiménez. Hoy entró y ovacionada la hormiga González. Esto, Carlos, te quiero preguntar, es un parámetro, nos dice mucho, fue por la condición de rival, fue por momentos, o podríamos asegurar que la hormiga es el suplente natural de Raúl Jiménez, hoy el delantero 2.
1: Ayúdame a descifrárselo a la gente, a darle ese argumento. Creo que por las condiciones del partido, a mí me parecía que la hormiga era el que tenía que entrar por las condiciones del juego. Estabas jugando 11 contra 9. Y sí, la versatilidad de él para generar espacios me parece mucho más que la del Memo Martínez. Memote va muy bien por arriba, te guarda bien el balón, pero creo que la movilidad la tiene justamente la hormiga. A mí me pareció una buena decisión. Creo que si el partido era de echar centros y centros, Memote, era para el Memote. Y ahorita creo que decide bien. A mí esa no me parece una situación compleja para señalarse al Vasco. Me parece que el movimiento que tenía que hacer. Es más, yo hubiese dejado a Raúl y a la hormiga para que entraran.
0: Robar con dos.
1: Para jugar con dos.
0: Tenía la ventaja numérica, claro. Al que podríamos descartar ya es a Santiago Jiménez. Me parece que hoy.
1: Sí, me parece que Santiago.
0: Hoy desde los amistosos, por cómo viene, ese es el último.
1: No sé si alcanzaste a ver el momento en que van bajando el camión. Sí. Y Santi Jiménez parece un robot, va caminando con audífonos, sí, no se los quita, no voltea a ver a la gente, todos chocando las manos de los chicos que hicieron el espectáculo justamente al inicio de inauguración, chocando con, y él se le ve el rostro desencajado. Me parece que en el pasado mundial no fue convocado y en este me parece que no va a ser su mundial.
0: No, no va a tener tanta actividad. Yo creo que va a ser el cuarto delantero, que no va a tener esa dosis de confianza. Hoy te digo, por momentos, antes de ir a la pausa, Raúl 1, y por momentos yo le seguiría dando la oportunidad a la hormiga. Mi número 3 sería Memote, no rompas el caso de emergencia, de acuerdo al partido, y sí, hoy coincido que el cuarto es Santiago Jiménez.
1: Santiago Jiménez. 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Pausa. Y regresamos aquí a MBS Deportes.
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1: Ay, hasta me prendo nada más escuchar a Luis Micosa cantando esa caramba. Me empieza a temblar hasta el miringo, querido Alan.
2: Pero bueno, me entró la temblor.
1: Sí, ahora, digo, meterle el miringo que está aquí en el oído porque pues, me está hablando el productor que no diga mis peleadeces, pero bueno, aquí estamos. Oye, la verdad es que me quiero poner bien positivo. Gente está llegando al Ángel de la Independencia, sí. Pero también hay una tormenta espectacular hasta acá, que está cayendo.
2: Se oyó y traemos
1: impresionante lo que está cayendo aquí. Está llorando el cielo porque se ha inaugurado la Copa del Mundo. Ganó México.
2: Porque expulsaron al cachorro.
1: Al 1000%. Mira, ¿qué es lo positivo? Y vamos a encontrar lo positivo, Julián Quiñones. Sí. Me encantó lo que hizo Julián. Se agrega al ataque, va y defiende, le mete velocidad. Es el más veloz del equipo mexicano. Todo ese ímpetu me encantó en un primer tiempo. Y otra vez lo que nos ha mostrado este equipo. Un primer tiempo muy solvente, muy soluble, muy determinante. Y un segundo tiempo que baja por lo menos un 25% sus capacidades, ¿no?
2: Ojalá tuviéramos o yo hubiéramos visto una selección más equilibrada y con ese revulsivo, ese distinto. Ese asterisco, como lo es Julián Quiñones, a veces subestimamos a la Liga Árabe, decimos, ah, ya se fue a Arabia a retirar. Recordemos el nivel de la Liga Árabe por la cantidad.
1: Terminó de campeón de goleo,
2: que
1: Alan,
2: tiene. Por
1: campeón
2: encima de Antoni y un tal Cristiano Ronaldo, que le hizo pelea, fue una diferencia de 3-4 goles. Estuvo ahí Julián Quiñones y no es su posición natural, además. A ver, ¿te acuerdas que hace unos meses?
1: Que lo pretextó Javier Aguirre recién. Dijo, no. Hablé con el técnico y me dijo, ¿dónde lo estás poniendo? No, pues por izquierda, sí. Pero de repente vuelca hacia el centro y se vuelve en interior y remata. La verdad es que sí lo estuvo haciendo. Sí. Y encontró su posición ideal. Una mala salida, recupera y declira, le toca perfecto y Julián hace un recorte para el primero, ¿no?
2: Lo decías con información del dato Salazar hace un rato. Julián Quiñones además marca el gol 1000 en la historia de la selección mexicana. Además hace historia porque es el primer mexicano en marcar el primer gol en una Copa del Mundo. No habíamos tenido nada de eso, mi querido Sar. Y además, a ver, quiero preguntarte, quiero remontarte, ¿cuántos naturalizados mexicanos en Copas del Mundo recuerdas que hayan marcado la diferencia, pero que hayan sido distintos? Por eso se le cuestiona a veces al naturalizado y Quiñones viene marcando la diferencia con la playera de la selección, no ha sido la excepción y hoy lo demostró.
1: ¿Recuerdas alguno? De todos los naturalizados que hemos tenido en selección mexicana, y no quiero irme a esas diferencias, pero este chico a los 17 años ya era mexicano, es decir, él llegó muy joven, sí, sí, y agarró, sí. Se quedó en México, aquí se formó futbolísticamente hablando. Y yo hasta le quitaría eso en es mexicano. Punto. Y me parece.
2: Julián, hermano.
1: Ya eres mexicano. Ya eres desde mexicano, hoy, pero ahora mucho más
2: desde siempre, de conseguir Julián, la anotación.
1: La verdad es que yo ya me dejaría de esa diferencia de la naturalización.
2: Pero hay que marcar un poquito porque supone que dicen que el naturalizado.
1: Esta es la selección con más naturalizados, entonces.
2: Santiago Jiménez. Quiñones, Fidalgo, Brian,
1: Obed,
2: ya están los
1: ahí cinco. Ahí están cinco naturalizados.
2: Ahí están,
1: es
2: correcto.
1: Decir, que creo que es un fenómeno de todas las selecciones. Vete a los equipos grandes, a los también está Bélgica, también está Holanda, ¿no? O sea, casi todos tienen. Es decir, creo que mi intención al decir lo de Julián Quiñones es que cayó perfecto. Creo que él sabía que se podía ganar esta posición y cuando ves a Javier Aguirre que dices, está Julián Quiñones, que está haciendo goles como chícharos, caramba, tiene que estar aquí en este equipo. Y creo que hoy nos demostró que es la solución, una de las soluciones más importantes. Qué bueno que Raúl también hace gol, qué bueno que contacta con ese gol que tanto había buscado en mundiales de fútbol. La vez pasada jugó muy poquito dentro del torneo, ahora termina por completar 183 minutos, genera ese gol, qué bueno también, pero hoy Julián Quiñones merece el reconocimiento de haber sido el mejor jugador dentro de la cancha.
2: Y yo recuerdo muy pocos de los que he visto, sí me gustaría tocar este tema de los naturalizados. Recuerdo un jugador estable en Alemania 2006, Antonio Nelson Ciña.
1: Sí.
2: Recuerdo que lo hizo bien, no hacía la gran diferencia, pero cumplió con su parte. Recuerdo otros que pasaron sin pena ni gloria, por ejemplo, el Chaco Jiménez, ¿no? En su momento Funes Mori en la Copa del Mundo pasada, no sé, Caballero, no recuerdo Gabriel
1: Caballero. Sí, Gabi Caballero, pero no, fue no lo me, tanto es en el Mundial donde también está este Javier Aguirre y me parece que no generó mucho. Entonces, creo que este sí nos vino a marcar la diferencia. Ahora reitero, no juega solo, necesita trabajo, necesita ritmo, necesita balones. Lo de Eric Lira, reitero, me pareció extraordinario, pero hay otros jugadores que hoy no estuvieron al 100%, ¿no?
2: Y ha comentado lo que decías, Julián Quiñones, siempre se le va a cuestionar, y yo me incluyo, el naturalizado, ¿por qué no jugó para Colombia? Lo ha dicho, y esa parte hay que creerla, llegó muy joven, bien lo decía Sar.
1: Estaba en Lobos Wap, si no me equivoco.
2: Sí, es cuando llega el fútbol mexicano, sí. Se la tuvo que jugar, apostó por ello. Él habla muy bien de México, porque es un país, dice que le ha dado todo, le ha dado esposa, le ha dado hijos, le ha dado el fútbol mexicano, lo ha puesto en su carrera donde él está, hoy está muy a gusto en Arabia y todo, pero él dice representar con orgullo a la Copa del Mundo, porque a veces, a México, porque a veces cuestionamos que solo se quieren subir para este torneo, que solo buscan la carta de naturalización para tener y vivir esta experiencia mundialista. Me parece que no es el caso de Quiñones, además un jugador que está, si hoy alguien se puso la verde, se puso la camiseta y se rompió, perdón, la madre, Julián Quiñones.
1: Nos has pelado. Pero bueno, sí, no, cierto, la verdad es que sí.
2: Oye, chulo, este, pásale un Kleenex. Porque...
1: pero sí tengo que decir algo también, fíjate. Sí. No, no es de que por obra de Dios y el Espíritu Santo lo consiguió. Voy a lo siguiente. Julián Quiñones tuvo una etapa muy compleja. Pasa de Lobos UAP y se va justamente a Tigres. Y ahí tiene un inicio muy vertiginoso, muy importante. Después vuelve a quedarse retrasado. Aparece otra vez con goles. Sale de Tigres, se va a Atlas. ¿No? En Atlas tiene también una posición ideal. Jugaba justamente atrás de Furch y lo hace para conseguir dos títulos dentro del fútbol mexicano. Pasa con América. Tiene un revulsivo espectacular y es donde termina por irse a Arabia. ¡Qué bueno! Esas historias son las que terminan por alimentar este tipo de eventos, ¿no? Donde aparece un hombre como Julián Quiñones.
2: Mira, ¿te parece, Mizar, si repasamos la lista de todos, por favor, históricamente, todos los que han abierto, marcado el primer gol en una Copa del Mundo? Bueno, vamos a 1930 con el francés Laurent. Para el 34 fue el argentino Vélez. Para el 38 un alemán, Gauchel. En el Mundial del 50, Demir, el brasileño. 54, Milutinovic. El sueco en el 58, Simonsson. Facundo, el argentino, en el 62. En el 66, hombre, de Inglaterra
1: fue Pelé. Te fuiste a la prehistoria.
2: Más para adelante, bueno, arranquemos en el 94, si te parece, Klinsmann con Alemania. Sampaio en el 98, el brasileño. Philip Lahm, ¿te acuerdas de ese partido? Alemania-Costa Rica en la apertura.
1: Sí,
2: un
1: golazo, ¿no?
2: Brutal, golazo. De banda a banda. Philip Lahm en el 2010, Shabalala. Marcelo en 2014 con un gol en contra. Gancinski de Rusia en 2018. Valencia Ener en 2002. Y ahora tocó turno de Julián Quiñones, que hace historia, hay que aplaudirlo. Aparte, ¿en qué escenario, Sar? No, en maravilloso Ciudad
1: veces
2: de México.
1: 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Pausa y volvemos.
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0: 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A ver, dinos los primeros cinco que manden a los expulsados del día de hoy del partido, está así complejo, por correo. Pero órale. O sea, está fácil, ¿no?
1: Métanse rápido, Google.
0: Es el que lo mande rápido.
1: Ahí les va, ya. Dos de Sudáfrica, uno de México, denle.
0: Todo bien padre, mi dinámica.
1: Buena. No. Oiga, hoy continúa la actividad a las 8 de la noche en el Estadio Guadalajara, Corea contra Chequia. Hay que ver ese partido. ¿Por qué? Porque es fundamental ver cómo se desarrollan los rivales de México. Y atención, para el día de mañana, los otros dos anfitriones, sí, los que aparecen justamente serán Canadá contra Bosnia, esto es en la sede en Toronto, y por supuesto Estados Unidos contra Paraguay. El primero es a la 1 de la tarde. El segundo, Estados Unidos contra Paraguay, desde el SoFi Stadium en Los Ángeles, la sede de Los Ángeles, a las 7 de la noche. Buenos juegos para el día de mañana, querido Alan.
0: Y sí, atención, ya compraron su pase completo por VIX, cómprenlo, yo ya lo compré y me salió. No, en serio, ya estoy haciendo
1: bonos. Por cierto, felicitaciones a todos nuestros compañeros, sí. Las transmisiones, las previas, todo fue, a mí me tenían anonadado de la gran estructura, todo lo que pudimos ver, reitero, felicitaciones al equipo de producción, que son parte de nuestro gran equipo, lo hizo extraordinariamente.
0: Sí, abrazo para todos. Oye, si tiene la oportunidad, seguramente en los espacios, la apertura, la narración de Andrés Vaca al inicio, entre lágrimas, de verdad muy, muy emotivo. Mauricio Imay ya no podía prácticamente platicar. También en el himno lo que vimos, las lágrimas de Gil Mora y las lágrimas de la hormiga, dos jovencitos que hoy fueron aplaudidísimos en el Estadio Ciudad de los de Ciudad de México. Oye, César, por último, pues ya, oficial, José Mourinho a Real Madrid, lo anuncian. Oye, 20 minutos antes de que arranque el Mundial, también no se vale eso, pero sí nos alcanzamos a enterar.
1: Pues prácticamente nos estamos yendo y yo te tengo que decir que hoy estamos hablando de este partido. 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Ya lo sabe, nosotros le agradecemos muchísimo. Mañana tendremos más. Ha iniciado la Copa del Mundo. Nos despedimos. Gracias, Alan.
0: Gracias, abrazo fuerte. Disfrutar
1: el Mundial. Pásenla muy bien. Hasta luego.

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1: Ándale, por favor. Hoy andamos indecisos. Espérense. Ya, oigan, ya. Me van a regañar por andar loqueando yo y no quiero por acá también alocar a la gente. Bueno, sí, ¿por qué no? Ay, bueno, pues ¿por qué no? Si me aloco yo, nos alocamos todos. Así que mi vida, mira, hay que aprovechar. Yo creo que hay que aprovechar el tiempo que tenemos en esta tarde rica y deliciosa aquí en el puerto de Veracruz. El clima está perfecto, creo que no hace ni tanto calor y obviamente frío, pues jamás y nunca, ¿verdad? Eso es algo que no vas a tener acá en el puerto. Frío, mi mamá. Aquí te calentamos porque te calentamos. Y si no, nada más, salte en pleno tráfico y verás cómo de que te calientas. Ay, garnacha. Bueno, mi amor, pues hoy la Diabla ya está por aquí lista para complacerles, para escucharlos, para todo, ¿no? Entonces, yo sé que aquí te vamos a poner buena música. Aquí te vamos a acompañar toda esta tarde en lo que sea que estés haciendo, si andas trabajando, pues cuéntamelo todo, ¿no? Ya yo no sé para dónde estoy llegando, pero pues hoy sí quiero aprovechar esta tarde, acompañarte, aprovechenme. Y pues hoy les voy a decir una cosa, solamente una. que tengo salsa cada hora, a las 4, a las 5, a las 6 y a las 7. Y justo con esta canción que voy a iniciar este turno, te quiero decir que pase lo que pase en tu vida, en este momento, si estás pasando por una situación mala, amorosa, de lo que sea, familiar, de trabajo, cualquier situación que te traiga pues cabizbajo, cabizbaja, pensando cosas y demás, solamente déjame decirte que uno se cura. Uno se cura siempre de todo, solamente hay que darle un poquito de tiempo y verás cómo vuelves a sonreír, vuelves a levantar la carita y sí, uno se cura. Así comenzamos ya con una rolota que es una de unas exitosas, uno de los clásicos también del buen Raulín Rosendo, y esto es Uno se cura. Esta es con la Diabla, sígueme acompañando contigo hasta las 7, aquí nomás.

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Son las 4 de la tarde ya con 25 minutos. Hoy quiero mandar un saludo. Bueno, por aquí se reportan también conmigo a través del WhatsApp. Muchas gracias. Recuerda que el WhatsApp es el 2292-65105. Ok, andan en la bodega los chamacos. Por ahí andan trabajando. Les mando un saludo para Don Mace, Osvaldo y también para el buen Damián. Les mando muy buenas vibras, chamacos, y ahorita les voy a buscar una rola de Ariel Camacho. A mí también me encanta Ariel y los plebes del rancho. Ahorita les buscamos algo. Oigan, también le quiero mandar un saludo a Iracema. Fíjense que hoy cuando salía de entrenar, porque ya regresé a entrenar, gracias, me pasé muchos días de descanso, me encontré, vengo caminando por la plaza muy rápidamente porque ya venía a la estación y se me cruza una señora súper linda y me dice: señorita Palmero, me dijo señorita, yo por eso la amé más. No me dijo señora, yo ya siento feo cuando me dicen señora, pero ya soy, ¿verdad? Bueno, pues ya, gracias. Bien linda, bueno, ya me comentó, me saludó, que siempre me sigue por ahí en las redes, dice, yo siempre te sigo, dice, de hecho, te buscaba luego por acá, pero porque vengo seguido, dice, pero habías comentado que no habías estado viniendo a entrenar y no sé qué, y yo dije, oye, no, sí me sigue, siempre le digo, nunca me has comentado, vea cómo te llamas, no, pues Iracema. Le digo, no me has comentado, no, le digo, porque siempre se me quedan los nombres de las personas que luego me van mandando mensajes, ¿no? Y dice, no, yo soy de las que están ahí, dice, ahí nada más viendo. Yo, ay, dice, no participo, ay, no, me encantó. Pero súper linda ella, y también su hijo iba acompañándola. Y la verdad, me quedé pensando en algo. Fíjense, mis almas, que a veces uno está por ahí, por la vida, sintiéndose como, a lo mejor andas feliz, a lo mejor andas tristeando, lo que sea, pero hay gente que se siente como sola, pero siempre hay alguien que está ahí, que te está viendo, que a lo mejor no te lo dice, pero ahí están. Lo que sí está padre es que cuando tú sientas algo lindo por alguien, se lo hagas saber. Cuando tú sientas que alguien te cae muy bien por ciertas cosas, yo creo que es algo que poco hacemos, que no solemos hacer realmente, a menos que te lo encuentres y no lo habías visto o cosas así, pero cuando es alguien que frecuentas todos los días, que de hecho ayer hablaba con Cota sobre esto y le decía, es que no solemos decirnos las cosas cuando, más que cuando a lo mejor expresas alguna molestia, pero cuando es algo lindo, no se lo dices a la gente. Y sí deberíamos ser como un poquito más, hacer más, poner más de moda este trend de decirle a las personas algo bello, porque no sabes lo que estén pasando, no sabes por qué situaciones pasan personales, que todos andamos cargando por ahí con varias cosas. Y te imaginas hacerle un comentario así lindo, le haces el día. A mí ella me hizo el día totalmente. O sea, me paré y me dice, no te quito más el tiempo. Le digo, no, para nada, ¿eh? Le digo, no me lo quitas, estoy muy contenta de saludarte. Súper linda. La verdad es que creo que sí deberíamos poner de moda eso de decirle a la gente que te cae bien. A los que te caen mal no les digas nada, pero a los que te caen bien, sí hacerles saber, oye, me agrada que seas de esta forma, me agrada que seas así. Yo hoy me voy a dar la tarea de por lo menos a 3 personas hacerles saber algo que a mí me agrada, que yo les valoro, que yo les respeto y que normalmente nunca se los digo. Así que si recibes por aquí ahorita un mensaje, es que la diabla anda por acá haciéndose cargo de lo que está diciendo, poniendo el ejemplo de lo que está diciendo también. Les mando buena vibra, te voy a dejar con esto de, híjole, de la Arrolladora. Morena, morena, morena, morena. Me gusta esa canción. Son las 4:28. María, a ver, ¿qué pasó? Dice también por acá, María dice, andamos trabajando acá en la ruta, el buen Chucho, y un saludo de parte de María. Que tengan buena tarde, hermosos.

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5: Cuatro con treinta y

0: No se trataba de hacerse llorar, aquí ya me va a dar el sentimiento, qué lindo. Oye, muchísimas gracias a José de las Nieves, yo sé que desde hace ya rato me sintonizabas, qué bueno que sea desde que estaba, pues, desde que estaba en mis inicios. Oye, fíjate que me da mucho gusto leer tu mensaje, qué padre que les haga yo un comentario sobre algo y que ustedes se den también a la tarea de verdad hacerlo o de ponerlo en práctica, porque sí me parece que es algo que puede resultar bastante agradable, y tú de verdad que moviste ahorita mis fibras más sensibles, porque la diabla todavía tiene sentimientos, y el que me hagas ese comentario donde pues yo sé que se te puede amenizar la tarde, que las reflexiones de los días, de todas las tardes, que el acompañarte te sirva y te mantenga también por ahí entretenido, y que ya lleves años también escuchándome, de verdad que te lo agradezco un montón. Tu mensaje me conmovió bastante, José, te agradezco muchísimo. Qué bueno que se te híjole, pensé en otra cosa cuando leí ese último mensaje, bueno, dice, lo voy a decir de otra manera, se te pasa rápido el tiempo mientras estás trabajando en lo que andamos por aquí en sintonía. Es que la diabla es mal pensada, amigo, ya tú sabes cómo es esta mujer, ¿no? ¡Está loca! Pero bueno, como es hora familiar, ¿verdad? No puedo hacer ciertos comentarios. Entonces, mejor me voy a dedicar a poner rolas. Son las 4 ya con 41 minutos y hoy les voy a platicar de algo que seguramente les va a interesar. Porque, ¿sabes por qué? Porque todos hemos escuchado la palabra chismes y muchos decimos, ay, a mí no me gusta la gente chismosa, pero ¿qué crees? ¿Qué crees? ¿Qué crees? Todos. En algún punto, en algún momento, a todos se nos da un poquito eso del chisme. Te voy a explicar por qué a todos nos pasa, por qué todos estamos involucrados. De verdad, si digo todos, aunque tú me digas, a mí no me gustan los chismes, tú te vas a dar cuenta hoy con la diabla que de alguna manera sí te gusta y de alguna manera también lo has hecho. Entonces, el chisme es algo que nos involucra a todo ser humano que pueda hablar, escuchar y oír y ver. Ay, mi vida. A todos. Hoy voy a barrer parejo, te voy a contar todo sobre esto, así que no te vayas. Quédate con la diabla. ¿Para qué? Pues para que seas feliz, como la canción que tengo por aquí a continuación para ti. Para la oreja, dale volumen. María, no me lo vas a negar.
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0: Ahora, te calmas, conciencia. A mí no me estés callando, ¿eh? Dice que no esté de chismosa. Hola.

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10: Me pasa. Nunca les ha pasado. Bueno, no, ¿verdad? No sé. Es que me pasó algo bien chistoso. O sea, estoy bien clavada aquí buscando unas canciones y de repente me escuché y me espanté. Ay, ¿cómo puede ser posible ese suceso? Me escuché, hombre. Bueno, ya. Fíjense que tengo ya por acá la salsa. Se me pasó tan rápido esta hora, pero demasiado rápido. Ya son dos horas, ¿verdad? No te digo, se me pasó tan rápido que no me doy cuenta ya. Muchas gracias. Oigan, pues bueno, yo sé que anda la gente por ahí ya bien chambeadora. Yo por aquí estoy pues al pendiente de todos ustedes. Ya dice María que a mí me gusta mucho el chisme. Mira, tanto les gusta que apenas si les dije la palabra y ya están esperando que les cuente de qué se trata todo el asunto, ¿eh? Se los voy a contar, pero así como si fuera un cuento y cosas así, para que para que sepan, ¿no? ¿Por qué, de dónde, cómo, cuándo y a qué horas? No, todo el asunto. Pero primero me voy a ir con la salsa. Esta es buena, esto es uno de los clásicos, pero clásicos que tenía ya un rito que no escuchaba, pero sí es cierto, porque ese es uno de los clásicos, casi no se ha puesto, así que quiero contarle a mi hermano una historia. Dele volumen, mijo, y se la bailan.
11: Quiero contarle a mi hermano un pedacito de la historia negra, de la historia nuestra, caballero, y dice así.

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0: lo cambiamos.
1: ¡Uy, esa no! ¡Es así! Oigan, les cuento algo. Les cuento un chismecillo. Les cuento un secreto. Ay, no, yo quisiera saber por qué nos gusta tanto el chisme. Si tú no lo sabes y tú dices, es que no, yo no soy así, o a mí sí me gusta, pero no sabes por qué, te voy a contar algo. Te voy a decir algo. Siempre que escuchas esta frase de te voy a contar algo, pero no le digas a nadie, ¿a poco no enseguida como que se te mueven las orejitas así de oh? Y te da como por poner atención. O sea, algo pasa en tu cerebro así rápido que tu atención se activa mucho más rápido que las notificaciones del WhatsApp. O sea, pero rapidito. Entonces, en mi vida, pues, esto sucede por una razón. Te lo voy a decir ahora. Bueno, en realidad, yo sé que a veces tú quieres saber así como todos los detalles, ¿no? Quieres saber qué fue, qué pasó, qué ocurrió, de lo que sea que escuches, ¿no? Porque pues todo el mundo parece que sabe, pero tú no sabes. ¿Y cómo te vas a quedar atrás, verdad? Bueno, pues aunque muchas veces criticamos, porque creo que esto se nos da a todos, pero cuando el chisme es sobre nosotros, pues ya no nos gusta, ¿no? Entonces todo el mundo criticamos el chisme. La realidad es que es una conducta totalmente humana, profunda, es profundamente humana. Fíjate que es tan humana que los psicólogos, los sociólogos, los antropólogos, o sea, todos llevan décadas estudiando esta conducta. Y aunque tú digas, ay, ¿es en serio? Sí, de verdad, es algo que se ha estudiado por mucho tiempo y es tan sorprendente que desde el punto de vista científico, el chisme no siempre es algo negativo. De hecho, hay expertos que creen que el chisme ha desempeñado un papel importante en la evolución de nuestra especie. En serio, te lo prometo con ciencia. Mira, me voy a ir por partes. Vamos desde el inicio. ¿Qué es exactamente el chisme? O sea, en términos simples, es la información sobre otras personas que compartimos en la sociedad, ¿no? Así, en contextos sociales, en grupitos, de dos o más personas. Aquí viene la primera sorpresa. Los investigadores han descubierto que una gran parte de nuestras conversaciones diarias gira alrededor de otras personas. Tú casi todo lo que vas diciendo en el día o todo lo que compartes al día siempre va a ser alrededor de otras personas. No necesariamente para criticarlas, o sea, no creas, sino que basta. No necesariamente para criticarlas, sino que muchas veces comentamos qué es lo que hacen, cómo están, qué les ocurrió. Ya supiste que se fue acá, que anda por allá, que está viajando, o sea, todo esto es a lo que me refiero. Es decir, que gran parte de nuestra vida social consiste en hablar de otros seres humanos. Y sí tiene todo el sentido del mundo, porque nuestro cerebro está diseñado para prestarle atención a las personas. Fíjate que durante miles de años, el saber desde que el ser humano existe, era necesario saber quién era confiable, quién cooperaba, pues para la carnita, ¿no? No, quién cooperaba en el conjunto, en grupo, o sea, quién era la persona que mentía, que engañaba, quién se le podía confiar, quién podía ser conflictivo incluso. Esto era necesario para sobrevivir dentro de un grupo, y pues esto es real. Creo que si así inició, o sea, si era desde nuestros antepasados, creo que eso todavía sucede ahora, ¿no? Tú te das cuenta quién la base de quién no, aquí está la base de todos, mejor no. Entonces, desde nuestros antepasados que vivían en comunidades relativamente pequeñas, pues esto ya sucedía, así que era necesario conocer la reputación de los demás para que pudieran tomar las mejores decisiones, ¿no? Por ejemplo, con quién iban a formar alianzas, a quién le iban a pedir ayuda, en quién se iban a confiar, en quién no. Y desde esta perspectiva, el chisme ya funcionaba como una especie de red social así bien prehistórica, ¿no? Entonces esa, digamos que fue la primera red social, el chisme. Así que en lugar de, pues no sé, de las aplicaciones, de los teléfonos, esto se hacía en las fogatas, ¿no? En las conversaciones. ¿Y saben qué era lo más padre? Que esto sí era cara a cara. O sea, se decía de frente. Ahora, pues también existe una explicación psicológica. Cuando escuchamos información novedosa e inesperada, nuestro cerebro se activa. ¿Sabes por qué? Porque los seres humanos somos así, nos atrae la novedad, somos curiosos, queremos entender qué es lo que ocurre a nuestro alrededor. ¿Qué pasaba cuando éramos niños, cuando éramos pequeños? Todo andábamos agarrando, todo andábamos comiéndonos, viendo, o sea, todo porque estábamos descubriendo. Así era como podíamos entender todo lo que estaba pasando en donde nosotros estábamos. Así que la historia personal, pues capta más que nuestra atención estos datos así de manera pues palpable, ¿no? Entonces, a ver, piensa, ¿qué llama más tu atención? Si yo te digo, las estadísticas sobre las relaciones humanas, o si yo te digo, fíjate que alguien canceló su boda porque faltaban unos cuantos días y te voy a decir por qué la canceló. Seguramente tú me vas a decir, a ver, ¿qué pasó con esa persona que canceló la boda? Uno quiere saber el suceso, ¿no? La mayoría de las personas van a preguntarse por eso. Y esto es porque nuestro cerebro está programado para interesarse por las historias. El chisme, en esencia, es una historia. Tiene personajes, tiene conflictos, decisiones, consecuencias y en ocasiones el drama, así como si fueran novelas. Entonces, por eso les gustan las novelas también, ¿eh? Por eso es, hay otro aspecto también, este es importante, a ver, el chisme también fortalece, ¿sabes qué? Pues esos vínculos sociales. Sí, ya lo sé, cuando compartimos información, opiniones, experiencias sobre otras personas, pues ya generamos también una sensación de pertenencia, de que estamos en un grupo. Es una manera como de construir una conexión dentro de un grupo, ¿okay? Ya te sientes parte de, ¿por qué? Pues porque te sabes la historia de fulanito, fulanita. Y esto pues no significa que todo el chisme sea positivo, aclaro. No quiere decir que ser chismosos tenga que ser siempre bueno o siempre positivo. Hay una diferencia bien grande entre compartir información de manera inocente a que se difundan rumores dañinos, que esto es lo que daña, señor. Por eso es que mucha gente decimos, no, a mí no me gustan los chismes, es cuando se empieza a hablar mal de fulanita, de fulanito. Y la psicología distingue bien entre estos dos aspectos, entre la curiosidad social natural y los comportamientos que buscan perjudicar a otros. O sea, la curiosidad natural, esta puede ayudar a favorecer en que las relaciones sean más fuertes. Pero el otro perjudica, o el otro puede generar conflictos, sufrimiento, o sea, el otro hiere personas, imagínate, o sea, levanta falsos. La intención y las consecuencias son lo que marcan la diferencia. Y yo sé, o sea, creo que al final de todo la intención siempre va a ser la que marque toda la diferencia. Aquí aparece algo como bien curioso, porque yo sé que muchas personas dicen que no les gusta el chisme, yo lo sé, pero a ver, si escuchan esta frase, te voy a contar un secreto, pero no le vayas a decir a nadie. Enseguida el cerebro responde. O sea, enseguida el cerebro dice, como que de volada van a preguntar, pero a ver, pero cuéntame un poquito, nada más para adelantar, nada más para saber de qué se trata. Y no es que sean hipócritas las personas, es una simple curiosidad humana. Y la curiosidad es uno de los motores más poderosos del cerebro. Este es el que nos ayuda a aprender, a explorar, a comprender el mundo. Les decía que desde chiquitos somos curiosos, andamos viendo qué sabe esto, y ahí es tierra, pues ya ni modo, ya la probaste, sabe fea. Y a veces, pues también nos lleva a querer saber, pues a lo mejor, no sé, por qué la vecina recibió tantos paquetes en un día, o por qué le dijo que no el día de la boda, no sé, se va, ¿no?, a otros niveles ya más sociales y más grandes. Así que la próxima vez que tú te descubras y que te caches que ya andas prestando la atención a una historia de alguien más, porque ya están contando que fulanito hizo y no sé cuánto, pues recuerda que no necesariamente estás haciendo algo extraño. Tu cerebro está haciendo algo que ha hecho pues miles de años, y esto se llama recopilar información social. O sea, para otras no digas, no me gusta el chisme, estoy recopilando información social. No es que los seres humanos somos criaturas muy sociales. O sea, nos interesan las personas, nos interesan sus historias, y también nos interesa entender cómo funciona todo este complejo mundo de las relaciones humanas, porque vaya que sí es un poco complicado. Y seamos sinceros, algunos cerebros muestran más interés extraordinariamente cuando escuchan, no le vayas a decir que yo te conté, no les vayas a decir a nadie que yo te dije esto, y enseguida te pone, si tú quieres que alguien te ponga atención, nada más dile, oye, te voy a decir algo, pero no le vayas a decir a nadie que yo, pum, ya, sus señales van a estar todas disponibles para ti. Estas son las mañas que tiene el cerebro, ahí es donde descubrimos que pues nuestras conversaciones a lo mejor más cotidianas esconden explicaciones psicológicas. Te va a dar un dato curioso, pero no le voy a decir a nadie que yo les dije. Es para que me pongan atención. Hay algunos investigadores que propusieron, fíjate esto, propusieron que el chisme ayudó a los seres humanos a construir sociedades más grandes. Compartir información sobre la reputación, cooperación, confianza, permitió que las personas que no eran familiares, o sea, así como muchas, muchas personas, pudieran convivir y trabajar juntas. Imagínate, o sea, en cierto modo, antes el internet, el chisme, ya era una red social. Sí, señor, sí era. Yo creo que sí. Así que bueno, ocúpenlo para saber cosas, para apoyarse, para recomendar gente quizás hasta de sus trabajos. Oye, fíjate que fulana hace muy buen trabajo de esto, cocina muy rico, vayan ahí, todo esto. O sea, si es para ese tipo de cosas, me parece que es algo que puede ayudar mucho, como a promover acciones de la gente, cosas buenas, cosas constructivas. Si es para hablar mal de alguien, miren, mejor ahórrenselo, porque para eso sobra. La verdad es que ya tenemos suficiente y cuando se trata de nosotros, ya no nos va a gustar. Así que, ¿lo escuchaste con la diabla? Aquí nomás. Quédate conmigo, tengo más buena música, no te vayas.
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1: 5:19.

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11: Cinco treinta y dos.

0: Estos chamacos escandalosos, ¿saben? Aquí se me afiguran, se me figuran como a los chamacos que se fueron a las retas, escandalosos y demás. Oigan, yo no sé si ustedes ya también están apuntados para ir a las retas. ¿No lo sabes? Bueno, si no lo sabes o no lo sabías, se están haciendo las retas de la mejor. En esto nos hemos sumado a esta fiebre futbolera que todos andamos con este mood, y también te puedes ganar un increíble PS5, así que tú puedes participar. ¿Sabes cómo? Bueno, en este torneo de fútbol en consola de videojuegos es donde se van a hacer estas retas. Este va a ser totalmente presencial y ya sabes que el ganador se lleva un PlayStation 5. Oye, todavía puedes participar e inscribirte conmigo, así que dale de una vez a la aplicación, vete a la aplicación, córrele, entra a la aplicación de la Mejor FM, donde dice Veracruz, o la Mejor FM 100.5, por favor, y también abre el chat, ¿ok? Ahí hay un chat. Ok, bueno, pues en ese chat vas a ponerle "yo le entro a la reta". Mi vida, para que participes. El día de ayer se puso muy bueno y yo te invito a que veas en las redes sociales, porque también por ahí se compartieron fotos, videos y demás, para que veas qué tal se pone. Y si tú todavía puedes ser parte de otro grupo más que vayan a ir a esta reta, en el chat me vas a decir, me vas a poner un mensaje que diga "yo le entro a la reta" y me mandas tus datos, ya sabes, con tu nombre completo, tu teléfono, tu edad, ¿sale? Y ahí yo voy a tomar tu nombre para inscribirte y ya te mando un mensaje para que nos pongamos de acuerdo dónde, a qué horas y cuándo, ¿sale? Esto yo es para que tú demuestres quién es el mero mero en esta cancha virtual y a ver quién se convierte en campeón. Yo ya estoy lista con la copa lista, las dos copas listas, las tengo listas para ir a coronar. A ver quién es el campeón de las retas de la mejor. 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Estoy pendiente de los mensajes del chat en la aplicación de La Mejor. Dale por ahí, candela, porque yo te estoy inscribiendo y así puedes participar en estas retas. Mi amor, el día de hoy ya sabes que viene lo mero bueno. Todos los días, de lunes a viernes, la diabla te las acomoda. Es la hora de las complacencias. Tú nada más mándame un mensaje. Esto está muy sencillo en el WhatsApp 2292-65105. Ponme un audio, mándame un audio donde me digas quién habla, qué andas haciendo, pues échame cotorreo, ¿no? Dime dónde estás escuchando y a quién le vas a mandar por ahí el saludo, o a quién le vas a dedicar quizás alguna rola, y cuál es la canción que quieres para que te la vaya acomodando. Ya ve mandándolo de una vez, porque audio escuchado, audio complacido.
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0: Cinco cuarenta y siete.

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Yo como loca hablando por acá y no eran ese. No eran aquel, eran este. Ay, diabla, de veras, andas comiendo con... No, no, no. Ni moscas, porque aquí no hay moscas. Oiga, mi alma, ya es la hora de... Híjole. Es la hora de ponerte la salsa, porque ya es la de las 6. Y me queda nada más una hora, ¿ok? Para que ustedes me hagan sus peticiones por acá en el WhatsApp. Ok. Sí, mi vida, ya. Ok, bueno, pero sería por por audio, ¿sale? Sería por audio para que yo te pueda complacer con tus canciones. Es la hora de la complacencia. Yo quedo ya, pues, ahora sí, a lo que tú me digas, que mandemos y pongamos, y ya con gusto aquí nos las bailamos o cantamos. Mientras te dejo con esto, mira, sigue tu camino. ¡Ey! Sigue tu camino, chaparrito, chaparrito. Esta es buena. Ahora sí pido un deseo. Ahora sí es la hora de los tres iguales, 5:55. Aquí nomás.